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1: Son las 6 de la tarde, con 15 minutos.
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12: 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Joey Crack the Dawn, Thalía.

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1: Son las 6 de la tarde, con 31 minutos.
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1: Son las 6 de la tarde, con 45 minutos.
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1: Las 19 horas, en punto.
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1: Las 19 horas con 14 minutos.
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0: Hola, ¿qué tal, amigos, amigas? No sé cómo empezar, si decir estas son las mañanitas o decirles que aquí está nuestro festejado Luis Callaja Betancourt, el último romántico. Hoy nos acompaña, aquí estamos de fiesta desde tempranito, festejando a nuestro estimado, queridísimo amigo Luis Callaja Betancourt. Hola, ¿qué tal?
1: Miguel Ángel, muchísimas gracias con todo mi corazón y todo mi respeto por esa sorpresa que me dieron al llegar. Me dices, oye, te estamos esperando, y yo pues me vine rápidamente porque estaba yo en otra reunión con mis amigos del Sindicato de los Músicos, allá con mi amigo Gabriel González, con Rodolfo y con muchos amigos músicos que pues me festejaron también, gracias a Dios, gracias a esa amistad, esa hermandad de muchos años, porque pues yo a varios grupos yo los vi nacer.
0: Sí,
1: y los vi crecer como artistas, y pues verlos triunfar, para mí es un gusto volver a estar con ellos y recordar todos aquellos bellos momentos. Y a ti, pues, ¿qué puedo decirte, Miguel Ángel? Venía yo rápido porque ya iba a empezar el programa, y me dice, no, no es aquí, es allá, y me voy para allá, y me encuentro a todos mis compañeros y amigos de la radio reunidos con un pastel que no merezco.
0: ¿Cómo no? ¿Cómo no?
1: Porque...
0: Ah, es que querías otro.
1: No. De veras se los agradezco con todo mi corazón, porque no esperaba esa sorpresa. Magnífica sorpresa.
0: No, pues es muy grato tenerte aquí y poder decirte que te queremos muchísimo. Que
1: gracias,
0: da mucho gusto, que pues sabemos que hoy, amigos, amigas, hoy precisamente es el día del cumpleaños de nuestro estimado Luis Callaja Betancourt, hoy.
1: Así es.
0: Por eso es que le agradecemos muchísimo, porque sabemos que pues se lo robamos a su familia y a toda la gente, y pues aquí está con nosotros, cual le agradecemos mucho.
1: No, Miguel Ángel, para mí es un honor estar en un programa tan escuchado como el Noctámbulos, porque pues ahora que no tuve carro, porque te estaba platicando, que tuve un pequeño accidente, bueno, pequeño entre comillas, porque otro poquito ya no lo contara, pero pues he andado en taxi, sí. Y para todos mis amigos taxistas, un saludo muy, sí, muy especial, amigos. Porque pues me subo al taxi y me conocen, y nos vamos platicando, y el pasaje que va ahí, pues se van enterando de todas las mañas.
0: De todas las travesuras.
1: Sí, exactamente. Gracias, amigos taxistas. Oye, también por aquí traigo el nombre de un gran amigo que trabaja en Hacienda del Estado.
0: A ver.
1: Mi amigo José Antonio Fajardo López, que pues hoy, después del percance ese que tuve con mi carro, uh-huh, obviamente que pues anduvimos buscando otro que acabamos de comprar, y pues hay cambio de propietario.
0: ¿Tú sí, sabes, está todo mucho lo, movimiento, todo demasiados, lo que,
1: pero
0: demasiados trámites.
1: Me atendieron de maravilla, gracias a todas mis amigas y amigos de Hacienda del Estado, porque fui muy bien atendido.
0: Ahí está, qué padre, qué bonito. Pues también nosotros les damos las gracias a ellos, claro que sí.
1: Claro que sí, porque pues la verdad, he nacido dos veces.
0: Sí.
1: Primero por mi ataque cardíaco, que fue el 23 de julio del 2025. Fue bastante fuerte.
0: Sí, claro.
1: Porque
0: claro.
1: Inclusive, bueno, pues ¿por qué no? Ya pasó, puedo decirlo. Me dijo el cardiólogo de Veracruz que pues estoy fuerte a mi edad, que ese tipo de ataques de 10 personas que les pegan, máximo 2 nos salvamos. Y yo fui uno de ellos, gracias a Dios.
0: Bendito sea Dios.
1: Gracias a Dios bendito. Y bueno, pues ahora cuando el accidente que le pegaron a mi carro, pues también volví a nacer, porque fue una camionetota de esas altotas con una defensa de esas de tubo.
0: De tubo.
1: Ay, ay, ay. Que ya no hubiera tenido. Tuvo, pero yo no hubiera tenido ya vida.
0: Sí.
1: Pero como quiera, todo es gracias al Dios Todopoderoso. Y te voy a contar una anécdota así rapidito. El por qué Dios, cuando sabes interpretarlo, Él te da mensajes para que te cuides. Esa vez, cuando tuve el accidente, iba yo saliendo de un centro comercial acá en Plaza Cristal, y había dos camionetas en la puerta chocadas. Yo mi carro lo tenía estacionado, vine y lo agarré, me salí, y adelante tantito en la primera calle, una motocicleta que acaban de chocar también, que acaban de atropellar.
0: Dos avisos.
1: Después me vine por esa calle a salir al Uruguay, yo iba rumbo al mercado, y un taxista, con todo mi respeto, iba al lado mío, pero al lado izquierdo. Entonces, yo hice a salir para la izquierda, y él se me metió por para que venía para la Juárez.
0: Sí, sí, sí.
1: Lo bueno es que lo vi, sí. Y que me
0: frené. La pericia te ayudó.
1: Me frené a tiempo.
0: Sí.
1: Si no, quién sabe qué hubiera pasado. Bueno, ya van tres avisos el mismo día, en el mismo recorrido. Y después llego acá a la calle de la Rosa, a la colonia Chapultepec, o adelante tantito, rumbo a la 20 de noviembre, y ahí en la calle que, pues no recuerdo cómo, no, Ébano.
0: Uh-huh.
1: Ahí había un discote así, que dice Alto, y este señor pues no lo había visto, señor ya de edad.
0: Sí, sí, claro.
1: Y no me había visto a mí, que estaba yo parado ahí a la orilla. Vino y quiso meter el freno.
0: Y le metió el acelerador.
1: Y se le fue la camioneta de lado y me pasó a traer todo el frente del carro. Un metro, metro y medio que hubiera yo avanzado, ya no estuviera.
0: Sí, contento. Sí, sí, claro, claro. Uh-huh. Porque de acuerdo a las imágenes quedó súper destrozado, ¿eh?
1: Ajá.
0: Y
1: sí,
0: luego exacto. Prensado quedas casi exacto. Ahí. Sí.
1: Sí, o sea que la puerta del chofer
0: no abría.
1: Entonces, pues yo le doy gracias a mi Dios y pues espero que ustedes crean estas palabras y también sepan que Dios es grande y tiene misericordia de nosotros y su bondad es infinita.
0: Y que te ama mucho.
1: Exactamente, porque somos sus hijos.
0: Exacto, sí, así es.
1: Pues adelante, Miguel, con tu programa.
0: Claro que sí. Uy, es un gustazo tremendo. Después vamos a seguir platicando porque te agradezco que nos hayas comentado estas anécdotas, uy, de cosas tan interesantes que te han sucedido.
1: Así es.
0: En verdad, mil gracias. Nosotros vamos a disfrutar de un poquito de musiquita y enseguida regresamos a seguir platicando. Recuerden, 782-102-0788 es la línea de Vida Romántica del 100.9 o 782-127-3999. Para que envíen ustedes un saludito especial, claro, a nuestro festejado de hoy, Luis Calleja Betancur, el último romántico. Corre
1: muchas
0: música.
1: Gracias.
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1: Las 19 horas, con 37 minutos.
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0: Bien, amigos, amigas, ya estamos aquí nuevamente de regreso con ustedes. Y bueno, ya por ahí el teléfono está sonando. ¿Qué dice por ahí?
1: Bueno, aquí dice: hola y felicidades para Luis Calleja Betancourt, y que Dios me lo colme de bendiciones. Igualmente para ti, mi gran amigo Miguel Ángel, lo saluda su amigo Mauricio, y muchas bendiciones para los locutores número uno de la radio. Y de paso, por ahí le encargo la canción de La Montaña con Roberto Carlos. Saludos y bendiciones.
0: Uy, mil gracias, muchísimas gracias.
1: Así es.
0: Por aquí, Uber Vicencio dice: hoy, Miguel Ángel, es el cumpleaños de Luis Calleja. Sí, claro, mi estimado amigo. Así es.
1: Dice: mi estimado amigo Noctámbulo Mayor.
0: Noctámbulo Mayor.
1: Un cordial saludo para usted y al gran romántico mayor, el señor Calleja Betancourt, mandándole un fuerte abrazo y muchas bendiciones por motivo de su cumpleaños. Dios me los bendiga a ambos y me les conceda muchos años más de vida. Salud y abundantes bendiciones. Y por favor, si es tan amable de mandar saludos a mis dos amores, que son mi esposa Liliana Cruz Cruz y a nuestra linda bebé Keida Abril Aceves Cruz, y dígales que no me canso de decirles que las amo, amo, amo mucho, y que ellas son la razón de mi vida, y que por ellas muchos todos los días. Por favor, la canción de Eros Ramazzotti, Nada Sin Ti. Y si no es mucho pedir, por esta ocasión, que mande los saludos el último romántico. De antemano, muchas gracias. Excelente noche, llena de bendiciones. Atentamente, su amigo Solitario Cruz.
0: Y bueno, Solitario, se te hizo, ¿eh?
1: Bueno, pues, ahí está. Ya mandé los saludos para tu esposa y para tu familia, claro, con mucho cariño. Gracias.
0: Bien, dice por aquí: hola, buenas noches, querido amigo Miguel Ángel. Por favor, felicitaciones para el gran señorón de la radio, don Luis Calleja Betancourt, de parte de nuestra amiga Vale. De parte de Vale y todo el club de Noctámbulos. Gracias, abrazos y bendiciones para todos.
1: Qué bueno. Mi amigo Javier Hernández Sánchez, el cantautor romántico, dice: feliz cumpleaños al señor Luis Calleja Betancourt, de su servidor Francisco Javier. Saludos y un fuerte abrazo. Gracias, Francisco Javier. Y pues aquí están los saludos que nos estás pidiendo. Adelante, Miguel Ángel.
0: Sí, claro. Ustedes escucharon al principio que nuestro estimado Luis Calleja Betancourt mencionó a un gran personaje, Gabriel. ¿Recuerdan a los Periodos? Y él es el responsable. Él es el responsable de ese grupazo. Uy, qué bonito. Y por aquí nuestro estimado Torres dice: ¿qué tal, mi buen amigo Miguel Ángel? Buenas noches. Y esperando que inicie su programa, pues ya sabes, Miguel, saludos. Un abrazo fuerte, fuerte, fuerte contigo, Torres. Y sabes, estoy muy feliz. ¿Qué crees? Ya llegó mi prieta linda de Tampico, ¿eh? Ya llegó, ahora sí. Mira, ahora sí.
1: Cuidado,
0: ahora
1: ya no vas a salir.
0: A ver si me puedes poner la canción para mi prieta linda, la de Siempre en mi mente, con Juan Gabriel.
1: Gabriel.
0: Y por acá dice: buenas noches, Miguel Ángel, Dios los bendiga. Muchas felicidades para el señor Luis Calleja Betancourt. Dios le dé mucha, mucha salud y muchos, muchos años más, de parte de nuestra amiga Elpidia.
1: Elpidia, muchas gracias, Elpidia.
0: Y por aquí nos dicen: hola, ¿qué tal? Muy buenas noches y felicidades para mi gran amigo, el último romántico, Luis Calleja Betancourt. Y es un honor tenerlo en nuestro programa, y que Dios me los bendiga a ti, Miguel Ángel, y al último romántico, y que cumpla muchos, pero muchos, muchos más. Atentamente, su amigo José Luis, de parte de José Luis.
1: Muchas gracias, José Luis. Bueno, y aquí hay un mensaje muy corto.
0: A ver.
1: De hola, Susi. Dice: buenas noches, Miguel Ángel. Nada más eso dice. Pero bueno, pues te están diciendo buenas noches.
0: Pues buenas noches.
1: Buenas noches.
0: Buenas noches. Dice: buenas noches, Miguel Ángel. Ya estoy en sintonía. Soy José Roberto. Felicidades a Luis Calleja Betancourt. Y ya lo esperamos pronto en un espacio en tu corazón. El sábado está vacío y necesitamos volverlo a escuchar. Y gracias por la canción de Luis Miguel, Dormir Contigo. No escuchó, ¿eh? No escuchó. Ahí está. Que te extrañan mucho. Dicen que te extrañan muchísimo.
1: Ay.
0: Y que les gustaría volverte a escuchar, porque ese sabadito está triste, está solito, sin la voz del último romántico. Es lo que están comentando. Por aquí dice, buenas noches, señor Miguel Ángel, bendecida noche para todos y en especial para el cumpleañero, don Luis Calleja Betancur, que qué gusto escucharlo. Un abrazo, Dios le siga concediendo muchos años más y que lo apapachen mucho. Saludos desde Teziutlán.
1: Vamos a ir a Teziutlán un día.
0: Hay que ir a Teziutlán, claro.
1: Dice, muchas felicidades, mi último romántico, desde Nueva Imagen, la familia Suara Cruz, que cumplas muchos años más. Gracias, mi amigo Javier Azuara, conocido en la Lázaro Cárdenas como el Gillo Azuara.
0: El Gillo, sí.
1: Así que muchas gracias para todos mis amigas y amigos allá en el fraccionamiento Nueva Imagen, cómo no. Un saludo muy especial, un abrazo para ustedes con mucho cariño.
0: Así es. Por aquí nos dice, hola, buenas noches, muchas felicidades, el señor Luis Calleja Betancur, en este día maravilloso. Y esperemos que lo esté disfrutando y Dios lo colme de bendiciones siempre, tomados de la mano de Dios. Le mandamos un fuerte abrazo de parte de todos los integrantes del Club de Noctámbulos, la maestra Rosy. Es un gran gusto poder escucharlo. Y pido la canción Un Millón de Amigos de Roberto Carlos y El Sol Duerme de Albano. Bendecida noche, feliz inicio de semana. Y por ahí próximamente habrá una sorpresa de parte del club para usted.
1: Ándale,
0: y quiero decirle que lo queremos mucho.
1: Y pone aquí
0: pastelito y happy birthday y cumpleaños a ti y queremos pastel y felicidades para los dos grandes locutores de la radio.
1: Es que próximamente va a haber un evento muy, muy especial, el aniversario del programa de Noctámbulos.
0: No, pero falta mucho todavía. Pero
1: falta mucho. Sí. No, digo, creas, yo hace 50 años, hace 56 años, cuando inicié en la radio, yo decía, no, pues luego voy a salir de aquí. Y no, acabo de cumplir en enero de este año, 2026, 56 años de que me inicié en la radio como locutor. Aunque antes estuve como operador y como vigilante ¿te acuerdas que anteriormente
0: sí. Había
1: unos transmisores?
0: Ajá, sí.
1: Entonces no era la tecnología como ahora. Y pues nos quedábamos. Un día sí, otro no, para echar a andar esos transmisores en la mañana cuando iniciaban las transmisiones.
0: Antes de las 6 de la mañana.
1: Las 6 de la mañana y en la noche a la XJD Radio Tropicana. Era la
0: ¿Cómo?
1: A ver. Radio Tropicana.
0: Eso.
1: Era la que terminaba al último a las 10 y media porque la XCPR terminaba a las 10. Eran las dos únicas estaciones aquí en Poza Rica y ahora parece que las abonaron.
0: Yo creo que sí, han crecido. Ya, los muchachos ya crecieron.
1: Sí, ya.
0: Ya se desparramaron.
1: Ya se desparramaron, pero en familia.
0: En familia,
1: sí,
0: claro
1: que sí. Cuando se desparraman en gordura, no, ¿quién los aguanta?
0: Exactamente. ¿Tienes algo que nos vas a...

Supuesto, Dios, tú eres mi Señor y Salvador. Entonces me preguntó, si estuvieras físicamente incapacitado, ¿aún así me amarías? Me quedé perplejo, bajé la mirada, me quedé unos minutos en silencio y contesté, sería difícil, Señor, pero aún así te amaría. Entonces el Señor dijo, si estuviera ciego, ¿amarías aún mi creación? ¿Cómo podría amar algo sin poder verlo? Entonces pensé en las personas ciegas que aún aman a Dios y a su creación. Así que contesté, es difícil pensarlo, pero aún así te amaría. El Señor entonces me preguntó, si fueses sordo, ¿oirías mi palabra? ¿Cómo podría oír algo siendo sordo? Entonces comprendí. Escuchar la palabra de Dios no es solamente usar nuestros oídos, sino nuestros corazones. Contesté, sería difícil, pero aún así, te oiría tu palabra, Señor. El Señor entonces preguntó, si estuvieses mudo, ¿alabarías aún mi nombre? Pero, ¿cómo puedo alabar sin voz? Entonces pensé que Dios desea que le cantemos desde nuestro corazón. Entonces contesté, aunque no pudiera cantarte físicamente, alabaría aún tu nombre. Y el Señor preguntó, ¿en realidad me amas? Con valor y profunda convicción le contesté, sí, Señor, te amo porque tú eres el Dios único y verdadero. Pensé que habías contestado correctamente, pero Dios preguntó, entonces, ¿por qué pecas? Contesté, porque soy solo un ser humano y no soy perfecto. Entonces, ¿por qué en tiempos de paz te descarrías tan lejos de mí? ¿Por qué solo en tiempos de angustia oras sinceramente? No hubo respuestas, solo lágrimas. El Señor continuó, ¿por qué solamente cantas en la iglesia? ¿Por qué me buscas solo en tiempos de necesidad? ¿Por qué pides cosas tan egoístas? ¿Por qué pides sin tener fe? Las lágrimas continuaron rodando sobre mis mejillas. ¿Por qué te avergüenzas de mí? ¿Por qué no estás esparciendo las buenas nuevas? ¿Por qué en tiempos difíciles lloras con otros cuando te ofrezco mi hombro para que lo hagas? ¿Por qué pones pretextos cuando te doy la oportunidad de servir en mi nombre? Intenté contestar, pero no hubo respuesta que dar. Eres bendecido con la vida. No te hice para que desperdiciaras este regalo. Te he bendecido con talentos para servirme, pero continúas dándome la espalda. Te he revelado mi palabra, pero no obtienes el conocimiento de ella. Te he hablado, pero tus oídos están cerrados. Te he mostrado mis bendiciones, pero tus ojos nunca las vieron. Te he mandado mis siervos, pero permaneciste sentado inmóvil mientras ellos eran rechazados. He oído tus oraciones y las he contestado todas. ¿En verdad me amas? No podía contestar. ¿Cómo podría hacerlo? Estaba increíblemente apenado. No tuve excusa. ¿Qué podía decir? Cuando mi corazón hubo llorado y las lágrimas habían fluido, dije, por favor, perdóname, Señor. Soy indigno de ser tu hijo. El Señor contestó, esa es mi gracia, mi hijo. Entonces, ¿por qué continúas perdonándome? ¿Por qué me amas tanto? El Señor contestó, porque tú eres mi creación. Tú eres mi hijo. Nunca te abandonaré. Cuando llores, tendré compasión y lloraré contigo. Cuando estés gozoso, me alegraré contigo. Cuando estés deprimido, te animaré. Cuando caigas, te levantaré. Cuando te sientas cansado, te llevaré sobre mis hombros. Estaré contigo hasta el fin de los días y te amaré por siempre. Nunca antes había llorado como en ese momento. ¿Cómo pude haber sido tan frío? ¿Cómo pude lastimar a Dios con todo lo que hice? Le pregunté a Dios, ¿cuánto me amas?
El Señor me estrechó en

sus brazos y contemplé su amor, su gracia y su misericordia. Entonces, cuando había acabado de desayunar, Jesús dijo a Simón Pedro: Simón, hijo de Juan, ¿me amas más que estos? Pedro le dijo: Sí, Señor, tú sabes que te quiero. Jesús le dijo: Apacienta mis corderos. Y volvió a decirle por segunda vez: Simón, hijo de Juan, ¿me amas? Pedro le dijo: Sí, Señor, tú sabes que te quiero. Jesús le dijo: Pastorea mis ovejas. Le dijo por tercera vez: Simón, hijo de Juan, ¿me quieres? Pedro se entristeció porque la tercera vez le dijo: ¿Me quieres? Y le respondió: Señor, tú lo sabes todo. Tú sabes que te quiero. Jesús le dijo: Apacienta mis ovejas. Juan 21, del 15 al 17. Espero que esta reflexión nos mueva nuestro corazón y de veras miremos al cielo, no para ver únicamente las estrellas, sino el firmamento infinito que fue una creación de Dios, así como tú, como Miguel Ángel, como la morena de fuego y como yo. Así que muchas gracias a todas las personas que se han tomado un momento para felicitarme por mi cumpleaños. Porque Dios me ama, aquí estoy con ustedes todavía, después de dos fuertes pruebas que me puso el destino en mi camino. Gracias por su compañía.

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1: Las 8 de la noche, con 2 minutos.
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0: Uy, amigo, amiga, aquí platicando y platicando. Qué bonita reflexión, ¿verdad? Muy, muy bonita. Y lo comentábamos porque desde el punto de vista de lo que le ha pasado a mi estimado Luis G. G. Betancourt, pues ahí está, dicho, ¿no?
1: Así es.
0: Palabra por palabra, letra por letra, ahí está, sin más ni más. Así es.
1: Dios es grande y poderoso. Y pues, aunque a veces pensamos que no nos escucha,
0: Claro.
1: estamos equivocados. Porque Él escucha todas nuestras oraciones cuando se dicen desde el fondo de nuestro corazón, pidiéndole cosas que realmente valgan la pena. Porque no le voy a pedir, por decir un ejemplo, oye padre, ¿sabes qué? Me cae gordo fulano de tal, que se muera. No, pues eso no.
0: Claro.
1: Tiene que ser cosas congruentes y con amor, porque es más, aquel que odia a otra persona, ¿sabes quién se está haciendo daño? Él mismo,
0: Claro, así es.
1: porque a lo mejor la otra persona ni cuenta se da
0: Sí.
1: de que esa persona siente algo negativo por él.
0: Así es, por supuesto. Y mire, y muchas veces ni siquiera nos damos cuenta del cariño y del amor de Dios a nuestra persona. El hecho de amanecer ya es un acto de amor de Dios a cada
1: Así
0: uno de
1: es,
0: nosotros.
1: sí.
0: Imagínense cuánta gente no abre sus ojitos. ¿Cuánta? Mucha, mucha gente. Y nosotros tenemos la dicha de abrir nuestros ojitos. O cuando nos pasa algo, quizás te salvaste. Ah, pues fue la casualidad. No, ¿cuál
1: Ah, no.
0: casualidad?
1: No, no, no, no.
0: Nada, son pretextos que ponemos porque sabemos que hablar de Dios y agradecerle a Dios es una responsabilidad muy grande. Y a veces pues no queremos hacernos responsables.
1: Sentimos, a veces pensamos que nos van a tomar por débiles,
0: Es también, sí, claro,
1: por
0: así es.
1: débiles, pero no. El que no niega a Dios es más fuerte que cualquiera que te traiga una pistola y que pues diga que va a matar a alguien.
0: Sí, así
1: ¿Por qué?
0: es.
1: Porque Dios ve todo y Dios nos mide con su misericordia infinita.
0: Sí,
1: Y por
0: muy
1: eso es
0: cierto.
1: que vivimos aquí y aquí estamos. Y nos pasan cosas a veces tremendas,
0: Sí.
1: pero no es porque nos castigue, sino porque son pruebas que nos pone el destino para ver hasta dónde llegamos nosotros a renunciar a Dios.
0: Así es, y también la terquedad de uno.
1: Exactamente, sí.
0: Sí, muy buenas noches, Miguel Ángel. Qué gusto de tener nuevamente al locutor Luis Calleja Betancourt y cumpliendo años el día de hoy. Y que cumpla pues muchos, muchos años más. Oye, cambiando de tema,
1: Ajá.
0: dice, ¿dónde quedó aquel señor que anunciaba los bollitos del lote? Dice que traía carros con bocinas. Pues no sé, ha de andar comprando yo creo elote.
1: Sí, ¿verdad?
0: Oye, ya, cambiando de tema, ¿qué crees? Hay que recolectar firmas, ándale, ¿para qué? ¿Sí? No, no, recomiéndele usted a todos, a todos, a todos. Ah, bueno, está bien, ¿sí? Así para que llegue todo. Perfecto, mi estimado amigo, aquí lo vamos a platicar. Claro que sí. ¿Qué? Para que regrese Luis Calleja Betancourt el sabadito. Ah, bueno, ya está. Ya dijo canijo, ¿eh?
1: Bueno, pues una manifestación aquí.
0: Una manifestación, claro, sí, no estaría nada mal. Con desfile y todo,
1: Ah, sí, imagínate.
0: ¿no?
1: No, no, no, no, tampoco llegar a tanto.
0: Así es. Por aquí nos dice, hola, ¿qué tal? Muy buenas noches a los grandes. A los grandes, muchas felicidades al festejado, feliz cumpleaños, Dios me lo bendiga siempre, que la familia Cervantes Vega le mandamos un abrazo muy
1: Muchísimas
0: fuerte.
1: gracias, muchas
0: Ahí
1: gracias.
0: está.
1: Y aquí tengo un mensaje de mi amigo, mi hermano del alma, Ovidio Cruz Osorio,
0: Uy, amigazo,
1: la voz
0: sí.
1: del Trópico Punto 30,
0: Sí.
1: dice: buen día, hermano, que vivas muchos años más y que mi Dios te dé mucha salud. Un abrazo fraternal, felicidades mil. Muchas gracias, mi sangre. Espero que también para ti Dios te regale muchísimos años más de vida y seguir escuchando esa voz que no ha perdido su timbre, su claridad y su nitidez, y que sigue siendo Ovidio Cruz Osorio, Mi sangre, la mi voz sangre. Del Trópico 30.
0: Sí, y que sigue todavía con un vozarrón y,
1: sí, sí, sí.
0: Y una alegría que la verdad, yo siento que sus canciones, sus temas, él las arma bonito porque...
1: Sí, claro.
0: Aunque estemos tristes, nos hace bailar, nos hace disfrutar. Y es una muy bonita reflexión, mis grandes amigos. Sí me la podrían enviar, porfa. Y gracias por esa reflexión. Hicieron que se me escurrieran las de cocodrilo.
1: Ay, ay, qué
0: gracias.
1: Bueno.
0: Dice, ¿qué? Gracias por traernos esa bonita reflexión, señor Luis Calleja Betancourt, mi gran amigo Luis Calleja. Y Dios me lo colme de bendiciones gracias. A usted y a Miguel Ángel, junto con mi amiga Brenda.
1: Brenda.
0: Ahí está. De parte de José Luis.
1: Ah,
0: ¿eh? Y por acá dice bendecida noche, bendecida voz del señor Luis Calleja Betancourt. Saludos. Hoy Marta Beatriz quiere la canción de Tú y Yo de Manuel.
1: Tú y Yo.
0: De Manuel, así es.
1: Ajá.
0: Y por acá nos dicen, hola, ¿qué tal? Muy buenas noches, señor Betancourt. Muchas felicidades y que Dios nos siga teniendo más tiempo con nosotros. Son los mejores deseos de su amigo Torres. Su nuevo amigo, dice aquí. Ahí está.
1: Qué bueno. Pues muchas gracias por estarnos acompañando. Bueno, ¿qué puedo decir acompañando? Si ustedes todos los días, de lunes a viernes, de 7 a 9, se llenan de noctámbulos.
0: Eso. Dice, porfa, o tú o ninguna de Luis Miguel. La de Yo te amo de Chayanne. Muchas gracias, bonita noche desde Teziutlán. Uy, mis amigos, mis amigas, qué padre, qué bueno que nos acompañen en esta tarde noche, en donde estamos nosotros pues festejando a uno de los grandes, ya saben, Luis Calleja Betancourt, el último romántico, que pues dejó todas sus actividades porque verdaderamente llegó aquí corriendo porque se les escapó a nuestros compañeros músicos que le estaban también celebrando su cumpleaños. Muchísimas gracias en verdad, Luis, por darte ese espacio y acompañarnos. Platicarnos cada una de tus anécdotas tan maravillosas, estar aquí regalándonos pues todo lo que tú sabes hacer, que es
1: muchas
0: dirigirte
1: gracias.
0: A toda la gente con tu gran corazón y esas maravillosas reflexiones que ya ves, ya todo mundo ya las quiere. la verdad que sí.
1: Bueno, pues Miguel Ángel, de veras que es un honor compartir contigo micrófonos. Yo me acuerdo del Miguel Ángel que llegó a la radio. Y pues lo conocían sus alumnos, pero ahora a cualquier persona creo, estoy en el programa de Noctámbulos, sí, del maestro Miguel Ángel.
0: Exacto.
1: Sí, cómo no, pues has tomado también un lugar muy importante en la radio y eso es muy, muy, muy bueno, muy bonito, porque pues deja uno huella y eso es lo más satisfactorio para nosotros, que pues nos recuerden con cariño, ¿verdad? Que no digan, no, ese cuate me cae gordo.
0: Aparte.
1: que habrá algunos que sí, ¿verdad?
0: Porque
1: pues, como decían los abuelos, no soy monedita de oro para caerle bien a todos.
0: Y la así verdad que sí, no somos monedita de oro, pero tratamos de hacer lo mejor
1: claro.
0: Nos toca para poder agradecerles. Y como hoy, mire, agradezco muchísimo, muchísimo a toda la gente que nos está acompañando. Hay gente que pues no envía el mensajito, pero ahí está pendiente, disfrutando, acompañándonos, escuchándonos. Y a toda la gente que está enviando ese mensaje con respecto a la felicitación de nuestro estimado Luis Calleja Betancourt. Yo también saludo, esperando que ya se encuentre mucho mejor de salud, a mi mamita Adelina Vargas Reyes, allá en Flores Magón, esperando de corazón y pidiéndole a Dios que ya se esté mejor. Y mi abrazo, mi cariño para Romy Angélica, para el buen conta Edgar, muchas bendiciones para toda esta bella y hermosa familia. Y pues, mira, ya a las 8:18, ¿eh? 8:18, adelante.
1: Pero es que para ti.
0: Ah, para mí, ok. Dice, buenas noches, Miguel Ángel, dígale al señor Calleja que él marcó la generación de muchos jóvenes. Con él oímos muchas canciones, nos enamoramos con el tipo de música que ponía. Que Dios le dé mucha vida, señora Susi. Miguel Ángel, mande un saludo a mi hijo, ya viene de regreso de Ciudad Juárez, por favor. Claro que sí. Uy, ¿te imaginas, estimado Luis, culpable o inocente?
1: O inocente, sí.
0: Sí, por ahí decían, andamos buscando al responsable de tantos matrimonios.
1: Ah, sí.
0: De tantos y tantos, pues ahí está mi estimado Luis Calleja Betancourt, el último romántico, que desde, ya dijo, más de 50 años, enamorando y siendo el cupido, porque de repente, yo recuerdo porque aquí se llenaba de muchachitos de secundaria, de preparatoria, que pasaba, pues no había todavía esto de la comunicación de las redes sociales, ni mucho menos había celular. El teléfono era casi imposible poder comunicarse al programa porque estaba saturado, la verdad que estaba saturadísimo. Así que pasaban y le llegaban de repente, señor Luis, ¿qué pasó? ¿A quién le mandan eso? Y un montón de pedacitos de papel.
1: Reporte, le decíamos.
0: Reporte, nosotros. Decían. Aquí están los reportes.
1: Así es.
0: Y un montonal de pedacitos de papel donde la chaviza, pues le hacía llegar peticiones, saludos y miles de cosas, ¿verdad, mi Luis?
1: Así es, fíjate que fue una época muy bonita y pues... Ahora dicen que la radio ha perdido su efecto por las redes, pero yo digo que aquellas personas que les gusta tener una comunicación directa con el que dirige el programa, pues es mejor esto que... Porque si a ti te dicen, Miguel Ángel, no me gusta esto, tú le contestas, ¿por qué? ¿Qué es lo que pasa? O si te... Oye, ¿sabes qué? Sigue haciendo esto porque me fascina. O sea que hay una comunicación, claro. hay una respuesta para esas peticiones. En cambio, en las redes, pues ya ahora ya hasta vienes y escribes algo y te contestan, pero no es una persona.
0: No.
1: esa inteligente.
0: Inteligencia artificial, la IA.
1: Exacto, la inteligencia artificial. Así que, pues, ¿con quién vas a hablar ahora?
0: Sí, muy, muy, muy cierto. Y aquí, por ejemplo, ustedes dicen, ay, Miguel Ángel, no nos gusta esto, o nos gusta esto, o proponemos esto.
1: Exactamente.
0: Y pues, se toman en consideración las propuestas porque de persona a persona, con el cariño y el cariño que nos tenemos, y todas las situaciones que prevalecen en la comunicación directa, es lo más bello. Y la radio, aquí sigue viva, latiendo con mucha fuerza, gracias a ustedes. Gracias también a nuestros amigos taxistas, ¿verdad?
1: Claro que sí, cómo no.
0: Que nos portan y nos llevan a pasear.
1: Así es.
0: Nuestros amigos de los transportes urbanos, suburbanos, foráneos, que también pues nos llevan en el recorrido y les agradecemos. También, obviamente, muchísima gente a través ya de los celulares que nos van escuchando y que están haciendo sus labores, su trabajo.
1: Conductores particulares, o sea que van en su carro,
0: que van en su vehículo.
1: Van en su vehículo y van escuchando la radio. Y te digo porque, pues, a los taxistas yo los he escuchado muy fines de veces, que está el Gabo, que está Miguel Ángel, que está Carroy.
0: Edward Carroy.
1: Que bueno, todo un señor de la mañana de las 8, creo que se llama
0: ¿Cómo? Mi buen Gerardo.
1: Gerardo sí. Ramírez Caloca.
0: Un saludo, seguramente.
1: Un saludo a mi amigo Gerardo Ramírez Caloca y Salazar. Claro. Y Salazar. Porque también tiene. Así que, pues muchas gracias a todos ustedes por estarnos acompañando.
0: La que sí te va a reclamar va a ser Gaby, ¿eh?
1: Gaby Palacios. ¿Cómo no? A lo mejor hasta nos manda la policía.
0: No, ya está abajo ya.
1: Sí. Bueno, pues ¿qué sigue ahora?
0: Pues sigue la musiquita.
1: ¿Qué le vas a regalar a la gente?
0: 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Así que ahí está la invitación. ¿Qué te parece si nos vamos a disfrutar de más musiquita y enseguida regresamos?
1: Me parece perfecto. Adelante, Brenda, con esa música.

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2: Las 8 de la noche, con 27 minutos.
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2: Las 8 de la noche, con 31 minutos.

0: Por aquí nos dicen, buenas noches, felicitaciones para el señor Luis Calleja Betancur, un abrazo grande, pero grande, grande, con mucho cariño. Reciba una lluvia de grandes bendiciones y mucha salud de parte de la señora Cheli, de la colonia Libertad.
1: Ay, muchas gracias, gracias señora Cheli.
0: Y se me encanta escucharlo cuando dice algún poema. ¿Tienes poemas por ahí?
1: Sí, tengo por ahí uno.
0: Ahorita, prepárese, porque ahorita nos va a deleitar con un poema. Y se me olvidó, acabo de recordar, pero muy feliz cumpleaños, Miguel Ángel, que hayan muchos, muchos años más, y usted casi comparten fechas de cumpleaños. Sí, yo cumplí años el día 10, y mi estimado Luis, el 24, somos del mejor mes, obvio.
1: Exactamente.
0: Obviamente.
1: El mes de agosto, cuando se abren los encantos, por eso nacimos tan encantadores.
0: Dice que había otro conductor que estaba se llamaba José Roberto, que conducía un programa nocturno llamado De Corazón a Corazón allá por el año de 1996. Dice, ¿habrá sido Luis Calleja?
1: Pues yo no conocía a nadie que se llamara.
0: No, ni yo tampoco, José Roberto.
1: José Roberto, no. No, sí, si Roberto, era Roberto. Era Roberto, Roberto.
0: Roberto, Roberto.
1: Sí, pues aquí está precisamente. ¿Te acuerdas de esta? Es una melodía hablada de Sandro de América que dice el amante. Tengo que decirte adiós en silencio y sin nombrarte, pues yo no puedo arrastrarte a pagar tan duro precio. Sabemos que fuimos necios, que todo fue una locura, que no pocas amarguras ya llevamos compartidas, que si te quité la vida, que si fue nuestro destino, solamente es el camino de aquel que siempre camina. Sé que tu amor he quitado a un hombre que es tu marido, y hasta hoy he compartido lo que tú me has regalado, más todo lo que he llorado en tu ausencia en muchas noches. 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No causemos más heridas que ya bastantes tenemos. Pues si de hoy en adelante te llevo a vivir conmigo, será peor el castigo que la gente nos depare. Pues mujer que se separe del legítimo marido por otro que haya elegido para darle sus amores, es causa de mil rumores, de calumnias humillantes. Así es, aunque siempre por delante la tratarán de señora. Te recibirán sonrientes, te preguntarán tus cosas, pero sus lenguas curiosas no preguntarán por mí, pues cuando hablan de mí aquellos que me conocen, habrán de bajar las voces para que tú no te enteres. Sobre todo las mujeres, dando a su voz forma oscura y envidiando tu locura, lo gritarán en silencio. Dirán que somos dos necios, absurdos, crueles, malvados, que tú este paso lo has dado. Bueno, porque te tengo hechizada. Y verás, eso no es nada, porque no me nombrarán. Tan solo podrán llamarme por un nombre que te daña, palabra que lleva saña si se dice por lo bajo, y será como si un tajo te causaran al oírlo, y de tanto repetirlo, lo dirán familiarmente. Nunca oirás que la gente dirá que yo soy tu esposo, y eso para mí es hermoso, pero nunca lo dirán. Dirán por mí, el amante, por eso voy a dejarte. Manchar tu vida, no, no quiero. Sin ti yo sé que me muero, pero eso es cosa mía. Quizá algún día, y en forma muy confidente, alguna amiga le cuentes que tuviste un amante. Mas esto aquí finaliza. La culpa fue solo nuestra. Un botón basta de muestra. Los demás, a la camisa.
0: Ahí está, amigos. Cumplidito, ¿eh? cumplidito lo que ustedes acaban de solicitarle a nuestro estimado Luis Gaja Betancourt. Hermosa, hermosa. ¿De quién dices que...?
1: Esa es... la decía Sandro de América.
0: Sandro de América, ¿verdad?
1: Así es. Claro que pues él es todo un artista. Yo soy apenas... un remedo de artista.
0: Así. Bueno, pues por acá nos dicen, modestos, ¿eh? Cáiganme bien.
1: Ándale, pues.
0: Ok.
1: La modestia es nuestro, nuestro vestido diario. Claro,
0: así, tal cual. Así. Un abrazo desde la tiendita Casita Verde para el señor Luis Calleja Betancourt.
1: Ay, muchas gracias.
0: Y por acá nos dicen, a ver... Dice, hola, qué tal, bonita noche. Muchas felicidades al señor Luis Calleja Betancourt. Que Dios siga bendiciendo su vida. Aquí terminando un panecito que comeré en su honor, ¿eh? Con un rico cafecito. Ándale, ahí está, ¿eh?
1: Ya. Ah, bueno. Mira, aquí dice, a ver. Feliz cumpleaños, abuelo, de parte de tu nieta Alicia. Te quiero mucho. Te mando un fuerte abrazo. Mi nietecita.
0: Ay, hermosa. Mira, qué padre. Y por acá nos dicen, hola, muy buenas noches, Miguel Ángel y Luis Calleja. Quiero felicitar al señor Luis Calleja por el día de su cumpleaños y que cumplas muchos, muchos más.
1: Bueno.
0: De parte de nuestra amiga Edith Romero. Edith Romero. Sí, buenas noches. Para mí, los dos cumplen años. Les deseo mucho éxito en la vida y mucha salud. Y no se olvide el tapetito rojo, señor Luis, dice. Bendecida noche. ¿Lo traes? ¿Lo traes, Luis?
1: No, no lo traigo.
0: No lo trae. Uy, qué cosas, ¿no?
1: Pero por ahí tengo otra.
0: Pero no lo trae, así que está obligado a regresar.
1: A regresar. No, caído ya. No, regresar nada. Dice, buenas noches, señor Luis Calleja Betancourt. Muchas felicidades, que Dios lo bendiga mucho, donde quiera que ande. Y saludos al gran noctámbulo Miguel Ángel. Y para usted, extrañamos su programa, Un Espacio en Tu Corazón. ¿Me podrían complacer con La Piel de Azúcar, por favor? Mimi Flores, es que somos diabéticos.
0: Sí, ya.
1: Piel de Azúcar.
0: Sí.
1: Imagínate. No, no, gracias a Dios, no. No somos diabéticos.
0: No, todavía no.
1: Tenemos otras enfermedades más pequeñas, como a mí que me falló el corazón, pero es de tanto enamorarse.
0: Sí, imagínate, cincuenta y tantos años enamorando a medio mundo.
1: muy usado ya.
0: Sí.
1: Dice, muy buena noche, gran amigo Luis Calleja Betancourt y excelente amigo Miguel Ángel. Qué enorme orgullo son ustedes para Poza Rica. Oiga, muchas gracias. ¿Saben? Gente como ustedes son ejemplo a seguir. Tienen un don que el Todopoderoso les ha regalado. Les aprecio mucho y me siento importante decir que son mis amigos. Padre Dios me los bendiga siempre. Fuerte abrazo, su amigo Edgar, de la gigantesca colonia 27 de septiembre. Oye, qué bonito mensaje.
0: Sí, qué bonito. Mi buen Edgar, muchísimas gracias, mil gracias.
1: Hasta me sentí así como... como muy grande.
0: Sí, yo también hace, sí, también enderecé aquí. Sí.
1: Como el Quijote, ¿no?
0: Como el Quijote,
1: así
0: sí.
1: Es. Exactamente. Dice, bueno, pues tengo un saludo de mi amigo El Fierro Madrid. Dice, muchas felicidades, señor Luis Calleja, hoy por su cumpleaños, y que Dios me lo cuide y que se conserve mucho. Pues muchas gracias, Fierro Madrid, gran boxeador.
0: Sí.
1: Y lo vi en la Plaza Cívica, creo que anoche hubo un torneo ahí de box.
0: De box,
1: ajá. Y pues ahí estuvo él de referee. Aparte de ver que cómo se golpeaban, pues recordando viejos tiempos.
0: Imagínate así, ¿no? Dice, muy buenas noches, gran amigo Luis Calleja Betancourt y excelente amigo Miguel Ángel. Qué enorme orgullo son ustedes para Poza Rica. Saben, gente como ustedes son ejemplo a seguir. Tienen un don que el Todopoderoso les ha regalado. Les aprecio mucho y me siento importante decir que son mis amigos. Padre Dios me los bendiga. Siempre fuerte abrazo de parte de su amigo Edgar de la gigantesca colonia 27 de septiembre. Bueno, nos envió también ese mensajito aquí compartiéndolo. Y por aquí dice, muchas felicidades, Miguel Ángel. Un poco tarde por tu cumpleaños. Gracias, muchas gracias. Pero hoy estoy festejando junto con mi estimado Luis Calleja Betancourt.
1: Claro que sí, nos trajeron un pastel.
0: Ya, comimos pastelitos.
1: Nos trajeron un pastel como de 10 kilos.
0: de 10 pisos, sí, sí. Como los de quinceañeras, ¿no?
1: Sí, y bueno, pues hasta los que tenían azúcar dijeron, no, vamos a guardar
0: vamos
1: la dieta.
0: Vamos a guardar la dieta.
1: Vamos a guardar la dieta, sí, para otro día, porque ahora nos comemos el pastel.
0: Sí, claro, claro.
1: Así que gracias, gracias a Miguel Ángel, gracias a todas mis compañeras y compañeros de Radiorama Poza Rica por esa sorpresita que me dieron, que la verdad me gustó muchísimo. A ver si cumplo año más seguido.
0: Sí, sí, es que es lo malo, Luis, cumples cada año, ¿no?
1: Sí, es verdad.
0: No, no, no.
1: Hasta para eso somos codos.
0: Sí, hasta para eso, imagínate. ¿Para qué nos dicen? Señor Luis Callejas Betancourt, ya lo extrañaba. Gracias, gracias por esos poemas que solamente escuchábamos en su programa. Está.
1: Muchas gracias. Bueno, pues vamos a...
0: Ah, yo pensé que decir, ah, sí, próximamente.
1: No, vamos a recibir las invitaciones de Miguel Ángel y por aquí estaremos con él, si es que él lo permite. Pero claro, primeramente, si Dios lo permite.
0: Claro que sí, ya sabes que aquí es tu casa. Dice, ah, y hace un momento, cuando ustedes hablaron de los transportes urbanos y de los taxis, allá por los principios de los 90, inicio de los 2000, pues los extintos autobuses, transportes, no puedo nombrar los que están aquí, que nos anotas por aquí, y también circulaban por el puente Cazones y sobre parte de la carretera México-Tuxpan, así es. Eran locales foráneos.
1: Exacto, sí.
0: Sí, sí, que iban a distintos lugares. Hoy todavía, por ahí en el parador urbano, ¿no?
1: Así es.
0: Todavía ahí se encuentran. Uy, pues yo creo que vamos a disfrutar de unos temas musicales y enseguida creo que ya regresamos a despedirlos. Ah, es que tiene la puerta abierta, así ni cuenta se dio, sí, quien le movió el reloj.
1: Sí, ¿verdad?
0: Pues, manda música, mi buen Luis.
1: Bueno, pues, ¿qué es lo que sigue ahora, More? ¿Eh? Música. Bueno, pues es lo que queremos escuchar, música, porque ya de estar aburrido de tanto escuchar a nosotros, estar hable y hable y hable. Así que va música para ustedes con mucho cariño y un saludo muy especial para todos aquellos que en la calle me saludan y que pues me recuerdan con cariño. Yo también los llevo en mi corazón. Gracias, muchas gracias.

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1: Las 8 de la noche con 51 minutos.
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0: Bien, amigos, amigas, pues ya estamos aquí con ustedes, pues agradeciéndoles sin duda el hecho de su gran compañía, porque ya casi, casi estamos a puntito de despedirnos y agradecerles a todos ustedes la gentileza de habernos acompañado. Sí, muy buenas noches, magnífico programa. Saludando afectuosamente al festejado señor Luis Calleja Betancourt, que cumpla muchos, muchos años más y mis mejores deseos también para usted, maestro Miguel Ángel, que Dios los colme de salud. Maestro Miguel, ¿puede mandarle felicitaciones a mi hija Irma Serrano, de parte de Irma Serrano Salinas, la Tigresa, sí? Cumple un año más de vida, porfis, claro que sí, amiga Irma Salinas. Claro que sí, con todo gusto. Enviamos el saludo muy especial para su hija Irma Serrano Salinas, que está cumpliendo un año más de vida. Y por aquí me dice: yo ya tuve la oportunidad de festejar con ustedes. Ay, ay, ay. Del club. Sí, es del club, claro que sí. Y por acá nos dicen: buenas noches, señorones, saludos a los dos. Y mil felicitaciones al señorón Luis Calleja Betancourt, de parte de la familia Gutiérrez Palomino, que todas las noches nos alegra con sus reflexiones y su música. Le pido de favor la canción Hermoso Cariño, porfis, porfis. Bendiciones para todos en cabina. Uy, muchísimas gracias. Gracias por estar con nosotros, por habernos acompañado, por permitirnos saludarnos. Y claro, mi estimado Luis, ahí está el micrófono para ti.
1: Pues muchas gracias, Miguel Ángel. Y la verdad es que te agradezco que me hayas invitado en esta ocasión. Fue algo muy especial para mí, porque pues estamos cumpliendo años, pero no un año cualquiera, un año que lo valoro en toda la extensión de los 365 días.
0: Sí, imagínate.
1: Y que pues han sucedido cosas, como ya les he platicado, pero eso, en vez de acuitarme, me llena de alegría, de felicidad, porque me doy cuenta que Dios está conmigo. Claro. Y si Dios está conmigo, ¿quién contra
0: ¿quién
1: mí?
0: ¿Quién contra ti?
1: Exactamente. Así que te agradezco, Miguel Ángel, que me hayas invitado a tu programa. Y pues realmente pues no queda otra más que decir adiós a nuestro auditorio por esta ocasión. Pero un adiós no de para siempre, sin un adiós, hasta luego.
0: Correcto, muy bien.
1: Muchas gracias a todas las personas que nos llamaron o que nos están escuchando y no llamaron, pero que nos están escuchando. Muchas gracias por toda esa sintonía, por todo ese apoyo para la radio. Les quiero mucho, les amo en el Señor y deseo sinceramente que sean muy felices y que tengan mucha salud y éxito. Les amo muchísimo. Y cuídense mucho. Dios les bendiga.
0: Me encantaría que nos regalaras un pensamiento.
1: Bueno, pues ahí está, es una reflexión pequeña, pero dice: el hombre que estaba

0: Tras el mostrador, miraba la calle distraídamente. Una niñita se aproximó al negocio y apretó la naricita contra el vidrio de la vitrina. Los ojos de color del cielo brillaban cuando vio un determinado objeto. Entró en el negocio y pidió para ver el collar de turquesa azul. «Es para mi hermana. ¿Puede ser un paquete bien bonito?», dice ella. El dueño del negocio miró desconfiado a la niñita y le preguntó: «¿Cuánto dinero tienes?». Sin dudar, ella sacó del bolsillo de su ropa un pañuelo todo atadito y fue deshaciendo los nudos, los colocó sobre el mostrador y dijo feliz: «¿Eso da?». Eran apenas algunas monedas que ella exhibía orgullosa. «¿Sabe? Quiero dar este regalo a mi hermana mayor. Desde que murió nuestra madre, ella cuida de nosotros y no tiene tiempo para ella. Es el cumpleaños de ella y tengo el convencimiento que quedará feliz con el collar que es del color de sus ojos». El hombre fue para la trastienda, colocó el collar en el estuche, envolvió con un vistoso papel rojo e hizo un trabajado lazo con una cinta verde. «Tome», dijo a la niña, «lleve con cuidado». Ella salió feliz, corriendo y saltando calle abajo. Aún no acababa del día cuando una linda joven de cabellos rubios y maravillosos ojos azules entró en el negocio, colocó sobre el mostrador el ya conocido envoltorio deshecho e indagó: «¿Este collar fue comprado aquí?». «Sí, señora». «¿Y cuánto costó?». «Ah», habló el dueño del negocio, «el precio de cualquier producto de mi tienda es siempre un asunto confidencial entre el vendedor y el cliente». La joven continuó: «Pero mi hermana tenía solamente algunas monedas. El collar es verdadero, ¿no? Ella no tendría dinero para pagarlo». El hombre tomó el estuche, rehizo el envoltorio con extremo cariño, colocó la cinta y lo devolvió a la joven. Ella pagó el precio más alto que cualquier persona puede pagar. Ella dio todo lo que tenía. El silencio llenó la pequeña tienda y dos lágrimas rodaron por la faz emocionada de la joven en cuanto sus manos tomaban el pequeño envoltorio. La verdadera donación es darse por entero, sin restricciones. La gratitud de quien ama no coloca límites para los gestos de ternura. Sea siempre agradecido, pero no esperes el reconocimiento de nadie. Gratitud con amor no solo reanima a quien recibe, como reconforta a quien ofrece. Piensa en eso. La vida mejora con cada día que pasa, siempre y cuando demuestres una actitud positiva. Se los dejo como un regalo de parte de Miguel Ángel, de Brenda y mío, para que lo tomen para su vida. Sean sinceros, sean amables, sean amorosos, porque recuerden que lo que hoy tenemos, quizá mañana ya no lo vamos a disfrutar. Que Dios les bendiga hoy, mañana y siempre. Los amo en el Señor. Que sean muy felices. Hasta pronto.
1: Uy, qué hermosa reflexión, ¿verdad? Nos hace madurar la idea de agradecer a la persona que sin ser nuestro padre, nuestra madre, está ahí con nosotros apoyándonos, siendo esa guía maravillosa en nuestra vida, o siendo ese amigo que nos tiende la mano sin tener la necesidad o la obligación de hacerlo, pero ahí está presente. Uy, qué bonita reflexión. Dice: «Feliz cumpleaños para Luis Calleja. Soy Andy. ¿Me podrías poner la melodía a la montaña para mi abuelita Juana?». Claro que sí, mi buen Andy, saluditos. Y por acá dicen: «Saludos para señor Luis Calleja Betancur de parte de la maestra Rosy».
0: Ay,
1: ¿Es por acá? Ajá. Dice, pero ¿cómo dice allá, mi buen Luis?
0: Dice: «Buenas noches, don Luis. El grupo del Club Noctámbulos nos va a dar mucho gusto que nos pueda acompañar este sábado 27 a las 4 de la tarde en una pequeña reunión».
1: Ándale, ay,
0: no,
1: presumido.
0: pues, y
1: A ver,
0: pues
1: cuéntanos.
0: yo voy a llevar de invitado a mi amigo Miguel Ángel. ¿Qué les
1: Gracias,
0: parece?
1: gracias. Eso es todo.
0: Sí, claro que sí, cómo no. Muchas gracias, maestra. Y pues a todo el Club de Noctámbulos, les amo muchísimo. Recuerden que la vida es una y hay que vivirla intensamente día con día, porque hoy estamos y mañana quién sabe.
1: Así es, sin duda. Dice que hermoso. Dice, ya me hizo llorar. Muchas gracias. El mensajito que nos envían desde Texiclán. Pues muchísimas gracias, mi estimado Luis Cajá Betancur. Ya estaremos inventando otro momento para que ojalá también hagas un espacio y nos puedas seguir acompañando. Te agradecemos muchísimo y deseamos de corazón que la sigas pasando en felicidad, en cariño, en amor con toda tu familia, porque sé que te deben de estar esperando, te les perdiste por estar con nosotros, y te agradezco muchísimo en nombre de Radiorama Poza Rica.
0: Gracias, gracias.
1: Que estuvimos ahí para aplaudirte, para cantarte las mañanitas, para así abrazarte. Te deseamos todo lo mejor de corazón, porque eres y seguirás siendo parte de esta maravillosa familia Radiorama.
0: Una sorpresa muy, muy, muy, muy agradable, de veras. No la esperaba. Yo venía a las carreras para entrar a Noctámbulos y me dije, no, va a ser el programa allá. Y me fui para allá y recibí esa sorpresa tan hermosa de parte tuya y de todas mis compañeras y compañeros de Radiorama. Gracias mil, los llevo en mi corazón.
1: Así es, la producción, ya sabes, la producción siempre cuidando y viendo los detalles. Incluso en la página de Facebook de Vida Romántica Poza Rica 100.9, ahí hay una publicación especial dedicada a ti con todo el cariño.
0: Gracias,
1: de todos los que laboran aquí en Radiorama Poza Rica.
0: Gracias, Miguel Ángel. Gracias, Brenda. Gracias a todas mis compañeras y compañeros de Radiorama Poza Rica. Y gracias a todo ese auditorio, a todas esas personas que me han demostrado día con día su cariño, saludándome en la calle y pues deseándome lo mejor. Muchas gracias, que Dios les bendiga. Y recuerden que cada vez, cada suspiro, debemos dar gracias a Dios porque existimos, porque somos vivos. Gracias.
1: Así es. Muchas gracias. Nosotros, si Dios nos permite, mañana, nuevamente, punto a las 7, aquí estaremos contigo. Gracias. Hasta pronto. Buenas noches.

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3: Las 21 horas con 7 minutos.
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1: Las 21 horas con 20 minutos.
2: Mensaje del arzobispo Jorge Carlos Patrón Wong.
3: Somos piedras vivas que construyen la familia de Dios, que es la Iglesia. Una piedra por sí sola puede parecer insignificante, pero cuando nuestra vida es elegida, trabajada y transformada por Dios, comienza a formar parte de una gran construcción. Dios Padre nos ha elegido para que, unidos a Cristo y a nuestros hermanos, lleguemos a ser piedras llenas de vida, de energía espiritual, de entrega y positividad, que hace presente el amor transformador de Dios en las acciones de cada día. 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Dios te bendice.
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1: Las 21 horas, con 37 minutos.
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1: Son ya las 10 de la noche, con 4 minutos.
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1: Son ya las 10 de la noche, con 19 minutos.
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1: Son ya las 10 de la noche, con 34 minutos.
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1: Son ya las 10 de la noche con 50 minutos.
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1: Son las 23 horas, con 4 minutos.
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Aunque no siempre resulta fácil vivirlo a diario, no se murió el amor todavía.

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1: Son las 23 horas con 23 minutos.
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1: Son las 23 horas, con 34 minutos.

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1: Son las 23 horas con 47 minutos.
2: 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La alimentación de nuestras mascotas es fundamental. Y no cualquier sobre les puede proporcionar los nutrientes que necesitan. 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Quédate para conocer el estudio de calidad de alimento húmedo para gato.
3: Y para este ciclo escolar, en nuestra sección Brújula de Compra, hablaremos sobre las clases de regularización. Descubre cómo elegir la mejor opción, comparar precios y cuidar tu economía.
2: Quédate en la Revista del Consumidor Radio.
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3: Cuando abres esa lata o sobre que tanto le gusta a tu gato, ¿tienes claro qué le está sirviendo exactamente en su plato? Aunque lo veas durmiendo en el sofá, tu gato es un cazador innato. Su cuerpo ágil y flexible, sus garras retráctiles y sus sentidos tan desarrollados lo convierten en un depredador por naturaleza.
2: Para mantenerse sano requiere una dieta equilibrada que le aporte elementos esenciales como agua, proteínas, grasas, carbohidratos, vitaminas y minerales.
3: En el mercado podemos encontrar dos clasificaciones de alimento húmedo para gato: los que proporcionan una nutrición completa y balanceada y los que funcionan como complemento. Los alimentos balanceados y completos están formulados con proteína animal, granos de cereales, proteína vegetal texturizada, vitaminas y minerales.
2: En cambio, los complementos se elaboran principalmente con productos cárnicos, añadiendo un alto contenido de grasa para mejorar su textura y su sabor. Y para que sepas exactamente qué le está sirviendo a tu Michi, el Laboratorio Nacional de Protección al Consumidor analizó distintas presentaciones de alimento húmedo.
5: Analizamos 54 muestras de alimento húmedo para gato. Entre ellas se incluyeron opciones para gatos, gatitos, gatos mayores de 7 años y gatos con necesidades especiales.
3: Para saber qué contiene cada producto, se verificó que todas las muestras presentaran su información comercial y cumplieran con la cantidad de contenido neto declarada en su empaque.
2: En la parte nutricional, se determinó el nivel de grasa, proteína y carbohidratos. Además, se midió cuánta agua hay en los productos.
3: También se analizó el aporte de fibra y se calculó el aporte calórico por cada 100 gramos de producto.
2: ¿Cómo le fue a las marcas analizadas?
5: Entre los resultados más interesantes encontramos que todos los productos cumplían con el contenido neto y que además contaban con el registro de Senasica. El alimento para gato, además de contener las grasas, proteínas y carbohidratos, incluyen aminoácidos como la taurina y la arginina, que son necesarios para los gatos ya que ellos no producen las cantidades suficientes.
3: Recuerda que si un producto promete algo en su etiqueta, debe comprobarlo. Por ejemplo, Purina One Visible Nutrition con carne usa la leyenda Supernutrientes, pero no pudo demostrar que realmente los contenga.
2: Y cuidado con las imágenes engañosas. El producto Grand Pet Carne Fresca muestra la foto de un filete de salmón en su empaque, pero al revisar sus ingredientes, el salmón no está presente. Este tipo de gráficos puede confundir fácilmente.
3: Además, detectamos que tres productos de la marca Grand Pet declaran tener más proteína de la que realmente te están vendiendo.
2: Y en cuanto a la humedad, Gosby Fresco, Adult Tuna with Salmon y Grand Pet Natural Gourmet, receta de pescado a las finas hierbas, contienen más de la que reportan en sus empaques.
3: Finalmente, encontramos dos productos de la marca Grand Pet Quisha, que incumplen la norma oficial mexicana, ya que no presentan el símbolo de la unidad de medida.

0: El alimento es clave para aprovechar todos sus nutrientes. Para empezar, recuerda seguir las porciones sugeridas en la etiqueta. No olvides que una vez abierto el empaque, debes sellar la lata con una tapa de plástico o transferir el contenido a un recipiente hermético antes de refrigerarlo.
1: Si decides cambiar de marca, hazlo de forma gradual. Ve mezclando el producto nuevo poco a poco para evitarle cualquier problema digestivo.
0: Al final del día, leer las etiquetas, comparar opciones y conservar bien su alimento es la mejor forma de demostrarle amor a tu Michi.
1: Si quieres tener más información sobre el estudio de calidad de alimento húmedo para gato, consulta la revista del consumidor de agosto en su versión impresa o digital.
2: Revista del consumidor.
0: El camino del aprendizaje tiene distintas etapas y a veces los estudiantes se enfrentan a retos en la escuela que requieren un apoyo extra. Para esos momentos, las clases de regularización son la mejor estrategia de acompañamiento.
1: Su objetivo principal es reforzar, complementar y mejorar lo que aprenden en las aulas a través de una atención completamente personalizada. Con este método, se garantiza un entorno óptimo para la concentración, donde el aprendizaje va al ritmo de cada estudiante.
0: Esto no solo se nota en mejores calificaciones y en la prevención del rezago, también ayuda a desarrollar hábitos de estudio, organización y técnicas de aprendizaje clave para el futuro. Pero sobre todo, le devuelve a los estudiantes la confianza en sus propias capacidades. La regularización es el impulso ideal para consolidar su camino al éxito escolar.
1: Antes de inscribir a tu hija o hijo a clases de regularización, considera lo siguiente para tomar la mejor decisión.
0: Primero, identifica sus necesidades de aprendizaje, ya que cada estudiante tiene dificultades distintas. A partir de ahí, busca un lugar con una metodología de enseñanza que se adapte a su estilo.
1: Al momento de elegir, compara distintas opciones. Verifica el perfil de los docentes y dale preferencia a los lugares que ofrezcan grupos reducidos.
0: Para ir a la segura, consulta referencias de otras madres, padres o tutores. Y un paso indispensable. Antes de firmar cualquier documento o hacer un pago, revisa el buró comercial de la Profeco en burocomercial.profeco.gob.mx. Así sabrás si el lugar tiene quejas.
1: Una vez que decidas inscribirlos, organiza bien tus horarios y escucha cómo se van adaptando. No olvides solicitar y conservar tus comprobantes de pago.
0: Y si lo que buscas son clases de regularización en matemáticas para primaria o secundaria, en la Revista del Consumidor te facilitamos la tarea.
1: Recopilamos precios, horarios, formas de pago, ubicaciones y datos de contacto de diversos centros de aprendizaje para que elijas la opción que mejor se ajuste a tu presupuesto.
0: Puedes encontrar toda esta información a detalle en nuestra brújula de compra del mes de agosto. Recuerda que la educación es una de las inversiones más importantes. Infórmate, compara y elige la opción que mejor impulse el desarrollo de tus hijas e hijos.
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2: Hoy, perfectamente bien.
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1: Las 0 horas, con 12 minutos.

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1: Las 0 horas, con 46 minutos.
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1: La una de la mañana, con 10 minutos.
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1: La 1 de la mañana, con 36 minutos.

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1: Las 2 de la mañana, con 6 minutos.

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1: Las 2 de la mañana, con 36 minutos.
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1: Son ya las 3 de la mañana, con 6 minutos.
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1: Son ya las 3 de la mañana, con 35 minutos.
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1: Las 4 de la mañana, con 8 minutos.

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1: Las 4 de la mañana, con 37 minutos.
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1: Son ya las 5 de la mañana, con 8 minutos.
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1: Son ya las 5 de la mañana, con 35 minutos.

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1: Las 6 de la mañana, con 6 minutos.
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muy buenos días, Poza Rica. Buenos días a toda la gente hermosa que nos está sintonizando esta mañana. Mi nombre es Gaby Palacios y es un gusto para mí poder estar contigo esta mañana disfrutando de este día tan maravilloso. ¿Ya le diste gracias a Dios por estar un día más en este mundo? ¿Ya estás feliz o andas amargado? ¿O andas ojeroso, triste, cansado, andas de mal humor? ¿O cómo andas el día de hoy? ¿Andas de buen humor? Bueno, pues demuéstranoslo y sonríe esta mañana. Y hoy para darte la bienvenida, para que inicies, bueno, pues a todo dar esta mañana, pues vamos a darte un fuerte aplauso. Un fuerte y caluroso aplauso a ti que hoy estás iniciando con todo el ánimo del mundo esta mañana. Así es que les damos la bienvenida a este Morning Show, el Morning Show número uno de la radio, el Morning Show más querido, más deseado y más aplaudido de la radio. Señoras y señores, público conocedor, con ustedes, esto es

0: Y hoy nada de esto podría ser posible sin el compañerismo, el amor y el cariño de nuestro querido y adorado Cachito.
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0: Oye, Cachito, y esta mañana no estamos solos.
1: ¿Ah, no?
0: No, esta mañana no estamos solos.
1: ¿Y ahora a quién se trajo, oiga?
0: Espérame, es que quiero ver si la puedo grabar, pero no puedo.
1: ¿Qué
0: crees? Que me está diciendo Facebook que algo está pasando con la transmisión en vivo. Así es que
1: bueno. Y eso que ella se maquilló, oiga.
0: Oye.
1: ¿La conoce? Límpiale la cámara, a lo mejor por eso.
0: Oye, Cachito, pero hoy no estamos solos.
1: No, ¿a quién se trajo ahora, oiga?
0: Hoy nos acompaña nuestra hermosa, preciosa y adorada Ania Isadora. ¡Hola, Ania! A ver. A ver, habla.
1: Espéreme. Si no son enchiladas, oiga. Aguánteme el corte. Pues es que... ¡Avíseme!
0: Sí, ya está, ya la conoces, que esta es bien merolica.
1: No, pues sí, pero usted esta, nomás quiere protagonismo.
0: Esta nada más quiere micrófono. A ver, habla.
2: Hola.
0: Ahí está. ¡Con ustedes! ¡Ania Isadora!
2: ¡Hola!
0: ¡Hola, mi amor! ¿Cómo estás?
2: Bien.
0: ¿Y cómo amaneciste?
2: Bien.
0: ¿Y cuándo entras a la escuela?
1: Bien.
0: Oye, saluda a toda la gente que está amaneciendo esta mañana.
2: ¡Buenos días!
0: Eso, inyéctales buena vibra, nada de andar de amargados, enojados. Diles. ¡Diles!
2: ¡Buenos días!
0: Hoy nada de andar amargados, dile, hoy tienen que estar felices.
2: Sí, felices.
0: ¿Y contentos?
2: ¡Contentos!
0: ¡Y emocionados!
2: ¡Emocionados!
0: Y aunque sea de madrugada, no importa. ¡Soy feliz!
1: ¡Como una lombriz!
0: Y aunque mi madrina me haya dicho que me durmiera temprano y yo me haya quedado de veras.
2: Me dormí a las 2 de la mañana.
0: Y me haya quedado viendo a Fer de Vicky Di Babi Di Bu.
2: Fer de Vigevani, para tu información.
0: Fer de Vigevani. Al ratito vas a contarnos, porque hay mucha gente adulta que no. ¿Tú sabes quién es Fer de Di Babi Di Bu? Fer de Vigevani,
2: para
0: ti.
1: ¿Eso qué? ¿Con qué? ¿Son chicles o qué son?
0: ¡Uy, tampoco sabe, Cachito! Tampoco sabe quién es Verde Gini.
2: Solo los niños saben quién es Fede Vigevani.
0: De Biggie Divani, Biggie.
2: Fede Vigevani, bro.
0: Bueno, bro.
1: ¡Ay!
0: ¡Ay, bro! Ay, no, la juventud de ahora, tú, en serio. Pero bueno, nos vamos en este momento un corte comercial, señoras y señores. Y regresamos con más del Desmadrugue a través de Vida Romántica 100.9. Buenos días.
3: Las 6 de la mañana. Con 18 minutos.
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0: 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Buenos días, Poza Rica. Buenos días a toda la gente que está levantándose esta mañana de buen humor. Pero también a los amargados, a los envidiosos, a los cizañosos, a los ponzoñosos, a los que ponen el pie, a los amargados. A los gruñones,
1: Dígalo.
0: Enojones. ¿A quién más, Isa? No, ya se acabó.
1: A los dejados que se levantan temprano.
0: O a los que levantamos temprano, bro. ¿Verdad, bro? Oye, saludos para Juan Carlos Ortiz Crisfiel, que está conectado. Aplausos y saludos para mi amigo Juan Carlitos Ortiz Crisfiel, te quiero mucho, amigo hermoso. Oigan, y estoy molesta, cachito.
1: ¿Y eso? ¿Qué le pasó, oiga?
0: Ve, algo me salió, y no es un barro, es como un grano, como que algo me picó.
1: Ah, sería la calentura. No son brotes de calentura, ¿no?
0: ¿Qué es eso?
1: Pues ¿dónde usted? ¿No se fue de luna de miel?
0: No, bro. ¿No ves que ahora, amigo, ahora estamos en la chaviza? ¿Cómo se dice ahora?
2: Bro.
0: A ver, tú di algo, bro.
2: Hola, bro.
0: Hola, bro. O sea, ahora es la... No.
1: Hola, bro.
0: Oye, bro, ¿tenemos llamada, bro?
1: Sí, bro.
0: A ver, tenemos llamada. Hola, buenos días.
3: Buenos días, Rafa Montero. Buenos días, Cachito. Buenos días, Gaby Palacios.
0: Hola, amor, ¿cómo estás?
3: Pues ayer hice una obra bonita. Ayer vino la presidenta aquí al campito de la colonia Lavero.
0: Ah, fue la presidenta.
3: Su presidenta, y le di agua de jobo, y ahora sí lo voy a decir. Y a buen Rafa Montero le di agua de jobo. Porque tanto como a Paco ya les gusta el agua de jobo.
1: Le dio, pero le diste agua de tuna con limón.
3: Ándale, le di agua con limón a él y a la presidenta le di agua de jobo.
0: Ay, qué bonito, Paquito, te queremos mucho. Y me da mucho gusto que ayer haya ido la presidenta para allá con ustedes, allá a la colonia Laredo.
3: ¿Y me escuchó?
0: Ay, qué bonito,
3: oye,
0: mi amor. Mande.
3: Me da gusto que te voy a decir algo de Paco y de Resumazo, que ya vi que la canción nueva que te quiero.
0: Bueno, está bien.
3: ¡Wow!
0: ¡Ta, ta!
3: ¡Adiós!
0: ¡Adiós, mi vida!
3: ¡Adiós, Paquito!
0: Oigan, pues hoy me salió algo.
1: ¿Eh?
0: Hoy me brotó algo.
1: ¿La edad?
0: Y lo peor. O sea, a ver, espérate. Yo sí estoy... Es la vida.
1: Ah, la vida.
0: La vida. Porque si ya de por sí la vida sabe que yo soy cachetona, y todavía me pico un mosco. Y todavía me pico un mosco, espérate. Y todavía me pico un mosco en pleno cachete. ¿Cómo me veo, Isadora? No digas. Saluda a toda la gente que está despierta tan temprano.
4: Buenos días.
0: Oye, Isa, a ver, ahora sí, ya cuéntanos, ¿quién es Fer de Divi Dibabi Dibu?
4: Es un youtuber que hace contenido.
0: Fuerte, mi amor, fuerte, para que la gente te escuche.
4: Es un youtuber que hace contenido.
0: Ah, ok. ¿Y what's the meaning youtuber?
4: ¿Qué dijiste? No te entendí nada.
0: ¿Qué significa youtuber? O sea, ¿qué es un youtuber?
4: Alguien que graba videos.
0: Ah, graba videos. ¿Y de qué es el contenido?
4: De los backrooms.
1: ¿De los backrooms? ¿De los dientes?
0: Yo conozco a los Backstreet Boys. Backstreet Boys.
1: Apenas van a salir, ¿no?
0: Sí, los...
1: Están apenas en casa.
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1: Así déjale, por eso no brillaron.
4: Él hace contenido de payasos y tiene un búnker en su casa y abajo hay backrooms y todo eso. Hay juegos de Roblox de eso. Yo lo juego porque yo juego Roblox, bro.
0: ¿Tú juegas Roblox, bro?
4: Sí.
0: Ah, pues en mis tiempos se jugaba el Jenga. A ver, Isadora, ¿sabes lo que es?
1: Se jugaba con piedras.
0: A ver, ¿sabes lo que es la matatena?
4: No.
0: ¿Serpientes y escaleras?
4: No.
0: ¿Bebe leche?
4: No.
0: ¿Tú las traes?
4: Sí.
1: Pues que les devuelvan.
0: ¿Sabes lo que es? ¿Qué otra cosa jugábamos? Jugar con piedras, lodo, zacate.
1: Cuando jugaba a las escondidas y nunca la encontraban, ahí se quedaba 2 días.
0: No. Nada de eso, bro.
4: Nada más atrapadas.
0: Ajá.
4: Y escondidas. Y ya.
0: ¿Y ya de ahí no sabes nada más?
4: No.
0: No inventes.
4: Yo juego fútbol diario en mi escuela.
0: Oigan, pues así estamos esta mañana. O sea, las nuevas generaciones contra las antiguas generaciones. Pero no nos vamos a dejar vencer. O sea, ahorita vamos a hacer qué comen las nuevas generaciones, qué comíamos nosotros antes. Y ahorita
4: yo
0: vamos...
4: traje pizza para hacer. Ayer en la noche traje pizza para hacer hoy.
0: Hoy pizza.
4: Voy a desayunar
1: o
4: pizza.
1: O sea, trajo pizza y la va a hacer. ¿Cómo está eso?
0: O sea, trajiste como que pizza para hacer.
4: No, traje...
0: A ver, vamos a ver. ¿Tenemos tiempo o nos tenemos que ir a un corte o tú dime?
1: Vamos a corte porque viene otra melodía, si no se ya sabes.
0: Oigan, bueno, antes de irnos a un corte, 782-82-20345, 20345 y 782-102-0788, 102-0788, 102-0788 y 782-82-20345. Vámonos a un corte comercial y regresamos con más del Desmadrugue a través de Vida Romántica 100.9 y hoy tenemos a Ania y Isadora de invitada especial.
4: Hola.
0: Vámonos a un corte y regresamos.
2: Las 6 de la mañana con 32 minutos.
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1: 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Hola a todos los que nos están siguiendo a través de la transmisión de Facebook Live. Hoy es un día muy especial porque estamos totalmente en vivo, inyectándole buena vibra a toda la gente que se está levantando.
2: Amargada.
1: A ver, ¿quiénes están despiertos el día de hoy? ¿Quién crees que esté despierto?
2: ¿De quién?
1: O sea, de los ¿en qué trabaja la gente que está despierta tan temprano?
2: En los hospitales.
1: ¿En los hospitales? Muy bien, Isa. La gente de los hospitales.
2: En las farmacias.
1: Farmacias, que hay farmacias 24 horas. Oye,
2: ¿me tienes? En los Oxxos.
1: En los, no puedes decir el nombre de los Oxxos, pero puedes decir O por O. No podemos decir el nombre aquí porque luego te platico eso, pero bueno, en los
2: no entendí.
1: En las tiendas, ajá, las tiendas.
2: Exacto.
1: ¿Qué otro lugar?
2: La radio.
1: En la radio, fuerte el aplauso para los que trabajamos en la radio. También están despiertos ahorita los que trabajan de vigilantes.
2: Los policías.
1: Los policías, los que ahorita van en camino al trabajo. Los petroleros, los que están descargando marisco ahí en el mercado Santa Fe, están descargando ahorita todo el marisco, llega fresco y la gente los pone en su negocio. Y entonces la gente que hoy quiera comer marisco, que a lo mejor va a ser camarones, pescado, etcétera, van
3: ya vienen hechos los camarones y los pescados.
1: Pero que hoy, no, bueno, que los vayan a guisar, los vayan a guisar.
3: Digo,
1: hoy,
3: como la que va a hacer pizza.
1: Sí, o sea, la va a hacer y ya viene hecha, o sea, ¿cómo?
2: Es que ya viene hecha, pero solo tenemos que calentarla, creo. Que era así, no
3: le entendí. Nada más la va a calentar.
2: En el horno.
1: Bueno, pero ella va a hacer, ¿ves lo que te digo? Las nuevas generaciones.
2: Yo voy a hacer pizza.
1: Oye, y bueno.
2: Voy a desayunar pizza.
1: No, eso está muy mal, que un niño desayune pizza, no. Un niño debe de desayunar huevito. Debe de desayunar fruta, ¿qué más podría desayunar una persona?
3: Agua. Cereal.
1: Cereal.
2: Café con pan.
1: Café. ¡Quiero café! ¡Quiero café! ¡Quiero con pan! ¡Con pan!
3: O sea, no podemos pan. Mandar a la niña por el café.
1: Antes sí nos mandaban, fíjate, esa es otra cosa también bien padre. Bueno,
3: pues
1: diferente.
3: Sí, pero antes en Poza Rica había como 3 carros nada más. Ahorita hay chorrocientos mil y la pueden apachurrar.
1: Pero hasta eso. Si te...
3: Cuando salía usted, cuando a era ver... niña, cuando usted salía, nada más le decía a su papá: hija, ten cuidado con los dinosaurios, no te vayan a morder. Ya tiene años.
1: A ver, espérate, a ver. Cuando éramos niños, había muchos carros. De hecho, una vez a mí me aplastaron los pies. De un
3: pues
1: carro.
3: Estaba patona. Y ahora se cortaban las uñas. Y no la iban a pachorrar.
1: Me estoy acordando de ese momento.
3: Y se sangolotearon todos los que iban adentro del carro. Pisaron la boya, se era una patrulla.
1: Me mandaron por las tortillas. No. Y yo de bruta, porque no puedo decir otra cosa, de bruta. Me aventé a la calle, pero sin ver que venía carro. Ay. Y cuando vi el carro, ya lo tenía yo aquí, nada más así con el cuerpo. Y me pasó a traer mis deditos de mis pies.
3: ¿Y qué le pasó al carro? ¿Ya?
1: Me estoy acordando y... Nada más sentí los pies, sentí eso, sí.

0: Para que veas cómo era la niñez de antes, Isadora. Del miedo de decirle... yo quería regresar, porque sí me dolió. O sea, fue muy rápido todo, pero sentí nada más como que la puntita así de los pies, de los dedos, tiesas así, ¡fum! Y me pausa, todo fue así bien rápido. Y era tanto el miedo de que dije, si me regreso a contarle a mis papás, me van a meter una regañiza y tal, me van a tranquear peor y ya traigo los dedos tranqueados, o sea. Mejor me fui, así como pude, a la tienda. Y me acuerdo que le dije a Celeste, la que te digo que estaba en la esquina de la casa, Celeste, me acaban de atropellar. Y me dijo, ¿cómo que te atropellaron? Sí, los dedos de mis pies, porque traía chanclas y todo.
1: Pero, ¿por qué no le dijiste? Es que me atropellaron los pies. ¿Por qué le dijiste me atropellaron si ya no estuvieras enfrente de ella?
0: Pues no sé, estaba nerviosa, imagínate. Ahora me pregunto, ¿por qué no se me fracturaron los dedos o qué?
1: No lo sé, bro.
2: Bueno, porque no la atropelló realmente.
0: No. Ajá, pero... ¿A poco no me pudieron haber fracturado? ¿O tenía los dedos muy duros?
2: No, ¿qué?
0: ¡Tanto callo!
2: Llenos de cochambre y todo de... ¡Sucio, sucio! Y luego las uñas como gavilán. ¡Asola! Dije que no puchó la llanta.
0: Antes una uña no se le enterró a la paja.
2: Imagina, sale volando una uña y...
0: Antes no se le enterró la...
2: Toda la llanta arañada quedó.
0: Ay, ya. Ay, ya voy a respirar. Pero bueno, todo eso hacíamos antes, Isa. O sea, íbamos solitos. O sea, nos mandaban a la tienda y... ¿Tú vas sola a la tienda?
1: No.
0: No.
2: Pues si no le dan dinero, ¿a qué va a ir a la tienda?
0: Oye, y bueno, a ver, ¿qué más hace un niño ahora? Roblox, todo es tabletas.
1: Exacto.
0: ¿Sí? Habla fuerte porque no, la gente no te escucha.
1: Sí, porque hasta mi hermano tiene el celular.
0: ¿Sí? O sea, ¿y cómo crees que sería la vida de un niño sin celular y sin tablet? Fuerte.
2: Aburrida.
1: Jugar y... aburrida. Aburrida, muy aburrida.
0: Oye, bueno, ¿y entonces quién
1: lo
0: es...?
1: Lo malo que el jueves, porque nos lo van a quitar.
0: ¿Por qué?
1: Porque ya vamos a entrar a la escuela.
0: ¿Ya entras el jueves?
1: O sea, me lo quitan el jueves y yo entro hasta el lunes.
0: Ah, o sea, el jueves, ¿por qué te lo quitan? ¿Para que ya te conectes a la escuela?
1: Ah, exacto, bro, exacto. O sea...
0: No, mi cuñada, ¡qué barba! Fuerte el aplauso para mi cuñada por esa visión.
2: Ah, sí, le está dando un receso para que entren... Bien concentrados a la escuela.
1: O sea, ¿para qué? Porque mi hermano ya entra y se tiene que levantar porque siempre lo llevamos dormido. Entonces ya se tiene que parar a las 6 de la mañana para...
2: Dormido en la escuela y lo dejan ahí dormido en la escuela. Ya, pues ya cuando van por él, ya despertó, todavía sigue dormido.
0: Y ya le dicen a la maestra, oiga, ahí cuídalo y este...
2: ¿Cómo se portó? Pues nada más bosteció dos veces y se estiró y se volvió a dormir.
0: Bueno, a ver, tenemos saluditos por acá. Ay, no, oye, no me desbloqueé un recuerdo hoy.
1: ¿Qué?
0: Eso de lo de mis dedos atropellados.
2: Ay, yo pensé, dije, ay, ya volvió otra vez, que le...
0: Ay, qué
2: feo. Ya supérelo. Oiga, ahorita que está hablando de la chaviza y aprovechando, ajá, debería de comprarse una biografía para ponérsela ahí en el grano ese que tiene.
0: ¿Una biografía?
2: Pues no ve que están poniendo las estrellitas y lo...
0: ¡Eso! ¡Una
2: biografía!
1: Yo le estoy diciendo que se ponga unas estrellitas que ese día llevó cuando...
0: Oye, pero cuéntale a la gente para qué sirven esas estrellitas.
1: Ah, para curar los granos de la cara.
0: ¿Hoy? Entonces me voy a llenar la cara.
2: No, pues póngase usted ahí la Vía Láctea y el sistema solar, para ver si así se le recupera rápido y el barro ese.
0: Ale, es un castroso, en serio, de verdad que es la Vía Láctea.
2: Sí, ¿eh? ¿Me sale un cachete en el grano?
0: Ay. A ver, necesito que la gente que me está escuchando a través de la frecuencia modulada se conecte al Facebook y me digan si sí se me nota mucho el grano.
1: Ay, oh, no.
0: O
2: sí,
0: sea, se
2: bueno, de aquel lado no, pero de este sí.
0: No, de este no tengo.
2: Pues por eso de ahí no se le nota. Del otro
1: exacto,
2: sí.
1: Exacto, yo digo lo mismo que Cachito.
0: A ver, conéctense. Gaby Palacios, oficial. Les voy a dar permiso
2: oficial
0: de que...
2: Oficial de policía. ¿Oficial de qué?
0: A ver, les voy a dar chance de que se conecten al Facebook Live y por primera vez en la vida, después de 3 años de programa, les voy a dar permiso de que me viboren.
2: Permiso les voy a dar.
0: Les voy a dar permiso de que me tijereten.
2: Si
0: y
2: no
0: me
2: fue
0: digan...
2: la campaña pasada que la viborearon toda.
0: Ah.
2: Ahí le dieron hasta para llevar.
0: Ay, chiste cruel, Rafa. Tú, Cachito, perdón. Oye, métanse al Facebook Live y díganme si se me nota mucho el grano este. Pero es que siento, ¿sí, ¿sabes qué parece? Como si fuera ojera. Porque mira, me hago así, siento que me va a picar el ojo.
1: ¿Cómo te vas a picar el ojo si ni siquiera tiene aguja?
0: Dice, hola Gaby, buenos días, espero que estés bien. Un favor, ¿será que le puedas mandar saludos a mis hijas Yeyetsi y Yaretsi y mi esposa Citlali que van en camino a su trabajo, porfa, de parte de Eder? Yeyetsi y Yaretsi. ¿Por qué les ponen esos nombres tan enredados?
2: Que no les dejan pronunciar, cuestión suya, oiga.
0: Yeyetsi y Yaretsi y mi esposa Citlali van en camino al trabajo. ¡Fuerte el aplauso! Saludos para Lucy Vargas. Ay, ay, saludos Lucy, besos. Y mi amiga Gis Beltrán está conectada. Fuerte el aplauso para Gis. Oye, dice Juan Carlos Ortiz Crisfiel que es un granito de agua.
2: Sí, le digo que es de agua, por la luna de miel, del
0: oye,
2: fin de semana.
0: Oye, y por favor, si me pudieras poner las mañanitas, porque ayer cumplió mi hermosa, preciosa, chula y adorada Riley, que es nuera de mi amiga Charito. ¡Feliz cumpleaños, mi Riley preciosa! Que Dios te bendiga, que sigas con esa forma de ser tan única. Gracias por mis hermosas uñitas. Gracias. Te mando un besote, Riley. Pásala muy bonito. Y qué mejor que tener una suegra como mi hermosa Charito, que es todo un amor, toda una preciosa y una hermosa. Oye, y dice que saludos para Isadora, Charito. Mándale saludos.
1: Gracias.
0: Salud. Mándale saludos a Charito.
1: Hola.
0: Eso, Lino Camacho está conectado. Joe Marvin, buenísimos días, mi Gaby. Un saludo a mis compañeros, a mis compañeras Indira y Chabelita, que somos intendentes de la técnica 121 de Papantla. ¡Saludos a Cachito!
2: ¡Saludos, banda!
0: Héctor García, hola Gaby, buen día. Mándame saludos a mi hermano Manuel García de la Colonia Veracruz. A ver, tenemos mi Luisita Gaitán, mi Anita Gaitán, Gaby Palacios. No se nota mucho. Saludos. Yo siento que sí se nota.
1: Yo también.
0: Pili Ramos, qué bonito despertar con ustedes. Bendecido día. Saludos, amiga. Saludos, mi Pilita hermosa.
2: Yo desperté solo, ¿eh? Yo no desperté con nadie. Mi no me echen la culpa. ¿Quién sabe con quién despertó? Yo la dije.
0: No seas grosero con mi Pili, tú.
2: Pues
0: despertó con nosotros.
2: Sí, no sé. ¿Quién sabe con quién? Después, ay, no, era Cachito, no.
0: Contigo nadie le despertó, no. Oye, eres un tonto. Néstor Peña dice, sí se nota el granote. Dice, excelente día, saludos a tu pequeña conductora. Ay, la pequeña conductora. Nos tenemos que ir a un corte comercial. Mándanos a un corte, Isa. Di, vamos a un corte.
1: Vamos a un corte.
0: Y regresamos.
1: Y regresamos con Vida Romántica 100.9.
0: ¡Eso!
3: Las 6 de la mañana con 51 minutos.
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0: 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Buenos días, tesoros. Buenos días a toda la gente que se está comunicando esta mañana desde muy temprano. ¡Qué oso! ¡Qué oso! ¡Qué oso, bro! Oye, tenemos muchos mensajes, dice...
1: Llévenselos para su casa como acostumbra.
0: ¡Buenos días, amigo!
2: ¡Qué bonito baila Pepo!
0: Dice Gaby Cachito y también a la invitada. Tengan un excelente y hermoso martes de parte de su amigo Teo. Del taxi, no, se me salió un gallito.
1: Ah, y del que están haciendo.
0: De parte de su amigo Teo del taxi 962, que ya está empezando a trabajar.

0: Dice Gaby, ya se aproxima septiembre, ya debes de empezar a sentir los huihuichos. No, el huihuicho se siente hasta diciembre.
1: No, pero para que le ganen las tiendas comerciales, ya ve que ya están.
0: Huihuicho a Merry Christmas, huihuicho a Merry... Oye, qué poca. A los dedos de Gaby no le pasó nada porque estaban bien gorditos.
1: Pues sí, y llenos de mugre. Y con las uñas grandotas.
0: Ay, no, a ver, dice por acá.
2: Hola Gaby, muy buenos días. Habla Brenda Maya. ¿Cómo estás el día de hoy? Ayer te extrañamos, Gaby. Espero que estés muy bien y que tu inicio, bueno, la semana te sea muy bonita. Saludos a todos. Saludos, Cachito.
0: Ay, qué bonita. Ay, saludos, Brendita. Saludos. Gracias por la fruta, Brenda.
1: Sí, ya la agüita.
0: Dice,
1: juguito.
0: Buen día, amigo. Ah, por, que a Gaby Palacios le dicen la cárcel.
1: Por el barrote.
0: A ver, conéctense en este momento a Gaby Palacios Oficial y digan si sí se nota mucho mi grano este. ¿Cómo me lo quito? O en vez de estar de criticones, díganme algún remedio para que se me quite.
3: Yo ya te dije uno.
0: Ajá, uno, es ponerme una estrella.
3: Exacto.
0: Una...
1: No, girasol sería mejor.
3: Es que creo que te tendrías que poner como tres. Son ¿cómo? Chiquitas.
1: Sí, sí.
0: ¿O qué mejor qué?
1: Un girasol. Con todo y abeja, porque no.
0: Dice, ay, Gaby, problema chico, ponte una máscara.
1: Sí, o barata.
0: Ay, no, pero son una cosa todos groseros.
1: Porque el cubrebocas no le va a alcanzar a cubrir.
0: No, el cubrebocas.
1: Un parche de pirata.
0: No, el cubrebocas me va a alcanzar como por aquí, todavía se me va a ver peor.
1: Por eso le digo, ¿no?
0: Oye, dice: buenos días, Gaby, tienes una cara en el grano.
3: ¿Una cara en el grano? O sea, ¿cómo? Tienes unos ojos y una
0: sonrisa. O sea, de tan grande que está. Adentro del grano tengo una cara, o sea.
3: Ah, ya entendí.
0: A ver, saludos a la tía Yolanda. Ay, cuántos conectados, muchas gracias. 782-82-20345. Y hoy quiero mandar un aplauso fuerte, fuerte, fuerte a todos los taxistas de Poza Rica. Fuerte el aplauso para nuestros amigos taxistas. Una porra para los taxistas. Una, dos, tres. ¡Alabío! ¡Alabao! ¡Alabim! ¡Bom! ¡Bom! ¡Taxistas! ¡Los taxistas!
4: ¡Ra, ra, ra!
0: Y fuerte el aplauso también para los petroleros que nos están escuchando. Y una porra para...
4: ¡Ay! ¡Esos
1: petroleros! ¡Saludos al Tarzán!
0: ¿Quién es el Tarzán?
1: Es el que trae el puñuelo a un lado.
0: ¡Oye!
1: Pues así, el Tarzán, porque no veo que trae un cuchillo a un lado.
0: ¡Oye! Oye, vamos a echar una porra a los petroleros. Una, dos, tres. ¡A la vio! ¡A la va! ¡A la bimbo! ¡Los petroleros! ¡Petroleros! ¡Ra, ra, ra! Es que andamos motivando hoy. Bueno, a los comerciantes, a los comerciantes.
4: ¡Ra, ra, ra!
0: ¡A la mío! ¡A la vao! ¡A la mi! ¡Ayúdenme!
1: ¡Ah! No, pues es que usted está más motivada.
0: ¡Una, dos, tres! ¡A la mío!
4: ¡A la vao! ¡A la mi! ¡Bomba!
0: ¡Comerciantes! ¡Comerciantes!
4: ¡Ra, ra, ra!
1: ¿Ahora qué le falta, ya?
0: Ya, bueno, ya. Nos faltan muchos, pero... No. Oye, ¿cómo te portaste ayer?
1: Yo bien.
0: ¿No estuviste hablando mal de mí?
1: Ay, o sea, siente que todo el mundo habla mal de usted, ¿verdad?
0: ¿No dijiste imprudencias?
1: No, yo nunca mente jamás. ¿Ya me están acusando o qué?
0: Sí.
1: A ver,
0: Gaby preciosa, les mando muchos besitos de parte de Janet Santiago y también a la paquetería.

0: A la paquetería.
1: Sueño con la paquetería.
2: ¿Qué ya. onda, bro?
1: No, no sé, bro.
0: Lo que compró de sus compras de
2: The Shine.
1: Ay, va. Ya me anda quemando esta mujer.
0: Todavía que no fue de la paca.
1: Dice, pero yo casi no compro de ahí. No me llegan. Dice, también a la pequeñita que está contigo, no a la paquetería.
2: Ay, no.
1: Ay, te mandaron saludos.
2: Gracias.
1: Mi nieta Ailén, de 4 años, ya te escucha y le acaba de mandar saludos a su abuelita Teresa Salas, a Teresa Salas del barrio de Jico, Coatzintla. Que tengan un excelente día. Gracias. Vamos a echarle una porra a Ailén, porque ella se para bien temprano. 1, 2, 3. ¡Alabío! ¡Alabao! ¡Alabí! ¡Bomba! ¡Ailén! ¡Ailén! ¡Ra, ra, ra! Dice, good morning, amiga, que tengas un excelente día. ¡Ay, mi Moni Pollens! Fuerte el aplauso para Moni Pollens, que está... Oye, Moni, andas muy... Muy enseñando Cuerp Power en tu foto de perfil.
0: Ah, a ver, ponte la mano para ver.
1: ¿Eh? Y la nalguita así como, ¡ay! ¡Moni! ¡Moni Pollens! ¡No seas atrevida!
0: No, está enseñando que sí funciona el gym. No como otros que no van a tomarse fotos.
1: Cállate.
0: Oye,
1: que
0: ¿y cuánto
1: no
0: cobra la mensualidad? No, la mensualidad está en 800 pesos. ¿Y por qué no vengo a tomar fotos? Ah, por la selfie le sale más barato, 300 pesos. Ah, nomás quiero la sesión de selfies.
1: No me da
0: ¿va
1: risa.
0: ¿Va a tener instructor o así nada más? ¿Va a ocupar los aparatos para la foto o nada más se va a andar paseando por los espejos?
1: No me da risa tu comentario, bro.
0: Ah, chale, bro, tiene llamada.
1: Oye, a ver, bro, tenemos llamada. Buenos días, bro.
3: Hola, buenos días, señorita bonita.
1: Hola, ¿quién habla?
3: Sí, Cachito también, qué guapo se ve a veces.
0: Ay, ¿cómo que a veces?
1: Ay, a veces.
0: ¿Cómo que a veces?
3: Ay, sí, es que a veces se sale el sol y lo vemos de mejor.
1: Oye, ¿quién habla?
3: Habla Irma Salinas.
1: ¿Irma Salinas?
3: Sí.
1: Ay, fuerte el aplauso para Irma. ¿Cómo estás, Irma?
3: Muy bien, gracias a Dios.
1: ¿Qué dice
3: te
1: la vida?
3: Para decirte,
1: ajá,
3: que le mando muchas felicitaciones,
1: ajá,
3: a la señora Irma Serrano Salinas. Cumple un año más.
1: Ah.
3: Y también para el señor Luis, el locutor más buenito.
1: Ay, hermoso. Luis Callejas Betancourt, que cumplió años el día de ayer.
0: Luis Callejas.
3: Sí.
1: Luis Callejas Betancourt. ¿Qué
0: no,
1: dije?
0: Calleja.
1: Ah, es Calleja.
0: Sí, no es Callejas, porque hay Callejas y hay Calleja.
1: Ah,
0: es
1: ¿no es
0: Calleja
1: con ese?
0: No, ni con el otro.
1: Ay. 16 años de mi vida.
0: Sí, y cada que les la corrijo, pero usted hace lo que se le da a su gana.
1: Hasta ahorita me estoy enterando que es Calleja.
2: Ay,
1: sin
2: Dios
1: ese
2: mío.
0: No, es con ese, pero Calleja. O sea, sí, todavía.
1: ¡Fuerte el aplauso para Luis Calleja de Concur! Bueno, muchas gracias, Irmita, y pásenla bonito. Y no se te olvide.
3: ¿Cuándo llega la gallina de huevos de oro?
1: Ya el lunes. Para toda la gente que está esperando el regreso de la señora de los huevos. Pero va a regresar, pero le tienen que hablar, porque luego nada más llega y nadie le pide el huevo.
3: Ay, Dios, yo me lo paso por enfrente y por atrás y por
1: ¡ay, Dios mío! ¡Santa cachucha! Pero bueno, entonces el lunes le hablas a la señora de los huevos, ¿va, Irma?
3: Órale, pues, que Dios los bendiga y los cuide.
1: Gracias, mi amor, y nos guardas pastel de todos los pasteles que te vas a comer.
3: ¡Claro que sí!
1: ¡Adiós!
0: ¡Bye!
3: ¡Hasta luego! ¡Bye!
1: Oigan, pues sí, ya el lunes llega la señora de los huevos, ya llega la vieja chancluda. Entonces, tienen que estar todos bien preparados para estar haciendo las llamadas y pedirles que les reviente su huevo. Así es que, bueno, vámonos en este momento, señoras y señores, a un corte comercial y regresamos con más del Desmadrugue a través de Vida Romántica 100.9. Buenos días.
4: Buenos días, las 7 de la mañana, con 7 minutos.
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0: Magnética 100.9, son exactamente las 7:11 y le quiero mandar un saludo muy especial a mi hermosa Laurita Nava Leal, que está conectada esta mañana, mi Laurita. Te quiero mucho, amiga, te mando un besote enorme. Y gracias a Brendita Trejo también, que me estaba acordando de ti, Brendita, porque pues ya estamos a nada ya. Ya casi un año de la tragedia que sacudió a Poza Rica el 10 de octubre. Y fíjate que ayer me puse a ver unos videos y no saben lo orgullosa que estoy de mi ciudad.
1: ¿Por?
0: Qué bonito fue cuando una ciudad pasa por una inundación tan difícil como la que pasamos, tarda meses y meses y meses en recuperarse. Y la gente tarda mucho tiempo en regresar a sus casas y es algo muy complejo, es muy difícil. Y darnos cuenta que Poza Rica se levantó tan rápido, con tanta fuerza, con tanto amor, ayudándonos los unos a los otros.
1: Con huellas de amor.
0: Con huellas de amor. ¡Ay, qué bonita, Misa! Y con tantas manos, porque hubo muchísima gente que entró a ayudar. Y qué bonito fue que Poza Rica demostró el levantarse tan rápido. Y me acordé mucho de ti, Cachito, y Rafa, que tienes ahí al lado, porque cuando pasó todo eso, pues tú fuiste una de las personas que se vio afectadas. Y ayer o antier me estaba acordando mucho de ti, porque dijiste algo muy importante. En estos momentos tan difíciles, no existe el vecino envidioso de no te presto la máquina, no, mi vida, no te presto la máquina para que limpies la Karcher, por ejemplo. O, ay, no, yo no te presto esto. Era todos con todos. No existía la envidia, no existía el, ay, no, esta es mi cubeta, no, yo, no, esto es... Era todo mundo ayudando a todo mundo. Y si tú me preguntas qué fue lo que hizo que Poza Rica se levantara de esta tragedia que vivimos el 10 de octubre, solamente lo puedo decir con una palabra. Y fue amor. El amor al prójimo y el amor a nuestra ciudad y el amor a nuestra familia y el amor a todo mundo fue lo que hizo que nos levantáramos. Así es que fuerte el aplauso para todos los costarricenses que demostraron tanto y tanto y tanto y tanto amor. Y como lo decía, fue la fundación del Árbol de la Esperanza de Radiorama Poza Rica. Fuimos huellas de amor, pero algo tengo que decirlo. Y fueron muchas fundaciones más que entraron a ayudar y apoyar. Pero no fue ayuda de Gaby Palacios, no fue ayuda. Fue ayuda de un todo, porque mucha gente llegaba a hacer las donaciones. Nosotros solamente éramos los que lo llevábamos. O sea, realmente todo esto que hicimos no fue por parte de nosotros realmente. Sí, muchas manos entramos a hacer despensas, muchas manos entramos, mucha gente nos apoyó. Y quiero reconocer también la labor tan importante de tantos amigos que gracias a Dios tenemos, que nos prestaban sus camionetas para poder nosotros llevar las cosas. Nosotros fuimos la parte de en medio, la parte que pudo enlazar a la gente que quería ayudar con la gente que necesitaba la ayuda. Pero realmente fue la ayuda de las personas, porque lo único que nosotros pusimos fue nuestras ganas y el juntarnos entre todos para poder llevar a las colonias que más lo necesitaban. Pero hubo gente tan hermosa que donó zapatos, que donó ropa, que apoyó con enseres, que dieron medicamento, que muchos medicamentos era carísimo. Ah, pues, ¿te acuerdas? Que hubo mucho medicamento que dieron que era muy caro y que gracias a Dios tuvimos la fortuna de que llegara a nosotros y nosotros poder ayudar a otras personas. Entonces, hoy estamos a nada ya del 10 de octubre y yo sí quiero invitarlos a hacer una reflexión tan importante. ¿Qué importante es el amor al prójimo? Ese amor genuino, ese amor que no nace de la envidia, del resentimiento, del celo, de la carencia emocional. Ese amor que sale de... No quiero ver mal al prójimo, tengo que entrarle a ayudar y por más cansado que yo esté y por más sin fuerzas que yo esté y por algo sale dentro de mí que es querer bien a las personas de al lado. Y tú eres un gran ejemplo de ello, Cachito, que fueron tres casas las tuyas.
2: Ah, sí, nada más.
0: O sea, tres, pero me refiero a las cercanas tuyas.
2: ¿No? No, sí, aquí fue el apoyo de muchas personas, como también hay que decirlo, muchas personas abusaron de la necesidad de la ciudad.
0: También.
2: Y por ejemplo, agradecerle a nuestro buen amigo el innombrable, que se portó bien a todo dar, y a una ferretera también.
0: Sí,
2: ¿y podemos decir la casa Trooper?
0: Sí,
2: que
0: sí,
2: se ferretera la casa. Quienes estuvieron dando los precios al costo de lo que se requería.
0: Y no inflaron precios,
2: no inflaron, ni mucho como menos. Como otros negocios, oiga, 200 pesos un trapeador, un
0: 480 pesos, o hasta 500, sí, las botas.
2: Las botas, oigan. O sea, muchos hicieron su agosto. Y no se vale porque era una necesidad. No, a diferencia, por ejemplo, les pongo un mal ejemplo, ¿sí? De que ahorita en la cuestión del mundial. Ah, ok, si usted quería una playera que antes costaba 100 pesos, ahorita por el mundial se la vendían en 500, 600. Ah, bueno, pero pues aquí era diversión.
0: Es placer y es diversión.
2: Así es, pero aquí era una necesidad.
0: Sí, y una tragedia que estábamos pasando.
2: Y muchos estaban abusando. Y, por ejemplo, como usted lo comenta, con la cuestión de apoyar a la gente. Bueno, muchas veces apoyamos, pero no podemos ir hasta el lugar a donde la gente lo necesita. Y por eso existen esos, como usted lo dice, intermediarios.
0: Claro.
2: ¿Sí? Pero para todo eso se necesita una logística. ¿Por qué? Porque las personas que estén tienen que comer.
0: Exacto.
2: ¿Sí? Tienen que comer y también las unidades hay que moverlas. Si no se mueven solas, se requiere combustible. Entonces, también es una carga de trabajo ver dónde se van a guardar las cosas, dónde se empaquetan. O sea, el que dona, pues es fácil porque, lo digo así, porque lo hacen de buena manera.
0: Claro,
2: y
0: de buena fe.
2: Un gesto enorme y bonito.
0: Y se desprenden de a lo mejor
2: de algo que no
0: su
2: tiene.
0: Dinero para sí. poder...
2: Pero van y dicen, aquí está.
0: Sí.
2: Sí, pero ahora es el hecho de como
0: empaquetar,
2: decimos,
0: y llevar.
2: Empaquetar y repartir.
0: Sí.
2: Yo, como dice, yo ya cumplí porque yo ya les doné. Sí, pero también es el esfuerzo que hacen los demás y el tiempo que están dando.
0: Y ¿sabes qué? También lo tengo que decir tal cual, es una responsabilidad tan grande la que te echas encima, porque es real, porque, por ejemplo, en este caso, tengo que hablar de lo de por parte de nuestra fundación, que fue que me comprometí o nos comprometimos a llevarlo directo hasta dentro de las colonias afectadas, porque muchas personas llegaban y llevaban, que no estaba mal, al contrario, qué padre que llegabas con la comida y lo repartías en la entrada de la colonia afectada. Pero, ¿qué pasaba? Que llegaban 10, 15, 20 personas a repartir a la entrada de la colonia. Y entonces, ¿qué pasaba? Que solamente los beneficiados eran los que vivían a la entrada de la colonia, porque los realmente afectados, muchos no podían ni salir de sus casas, porque o sea, cuando nosotros llevamos las cosas fue al segundo día que empezamos a llevar todo el apoyo a la gente. Entonces, nos metíamos, gracias. No, hombre, tendría que enumerar 1,000 personas que nos estuvieron apoyando. Por ejemplo, Samuel Díaz, que nos ayudó muchísimo con su camioneta. Samuel Díaz Provo, Mimi Herrera, que nos echó la mano con tan solo el solo hecho de prestarnos su salón para poder poner ahí todos los enseres y ahí empaquetar, y todo eso fue una ayuda inmensa. Y qué decir, ¿no? De nuestro amigo el innombrable, y que aparte de todo, de todo el apoyo que nos dio a nosotros como voluntarios, porque nos dotó de impermeables, de ¿cómo se llama? Lámparas, es que te las poníamos aquí. No, es que te la pones aquí para poder, nos las prestó para poder ver, y porque entrábamos entre vidrios, la inundación, ¿no? Todo el escombros, muchas cosas, ¿no? Y nos dio también botas de hule y todavía nos prestó el costado de su ferretera para nosotros poder instalar ahí de inicio el centro de acopio. Entonces, y podría mencionarte muchísima gente que vino de fuera, llegaron toneladas de Oaxaca, de Cancún, de Monterrey, de Veracruz, de Durango, y todo eso también ayudó muchísimo a la gente. Y yo, inmensamente agradecida con todas las personas que de forma voluntaria apoyaron a todas las fundaciones, porque todas las fundaciones, pero sí tengo que dejar muy en claro, pues en especial la Fundación de Huellas de Amor y también la Fundación El Árbol de la Esperanza de Radiorama Poza Rica, que trajeron de todas las estaciones de toda la República, hicieron un centro de acopio en toda la República y todas las estaciones de Radiorama para apoyar exclusivamente a Poza Rica. Entonces también, gracias Fundación El Árbol de la Esperanza, y fuerte el aplauso para todo ese equipo de personas voluntarias que vinieron de toda la República a hacer estas donaciones. Y pues bueno, hoy fue un momento de hacer como que esta reflexión. Gracias Adrianita Salinas, dice, en nombre de mi familia que fue afectada por la inundación, muchísimas gracias a toda la gente que fue a pie entregando no solo comida, agua, y entregando su corazón, y por ayudarnos a levantar a la ciudad. Y dice, buen día, la misma gente llevaba comida, agua, ropa, fue una reciprocidad, porque aman a la ciudad. En el día, en la noche, iba gente de pie llevando alimentos y bebidas, y la mayoría sin una etiqueta política o social. Ay, qué bonito. Muchas gracias, Adrianita. Te quiero mucho y te mando un besote. Y vámonos por lo pronto a un corte comercial y regresamos ya para despedirnos. Esto es El Desmadrugue a través de Vida Romántica 100.9. Buenos días.
3: Buenos días. Las 7 de la mañana con 22 minutos.
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0: Señoras y señores, ha llegado el momento de decir adiós. Los queremos mucho y muchísimas gracias por todo ese apoyo que nos dan. Y solo vas a decir, pues, ¿qué yo qué hago? Pues conectarte al Facebook o escucharnos en la frecuencia modulada, que es el 100.9 en tu radio, o recomendar este programa, porque me acabo de morder horrible. Así horrible, horrible, me acabo de morder la lengua, horrible.
2: ¿Ya ves? ¿Por estar hablando mal?
0: Pero, ¿qué es lo que te pedimos? Pues que recomiendes el programa. Si este programa te puso de buenas, te botaste de risa con nosotros, pues recomiéndalo. Porque pues lo que queremos es ser famosos, queremos que todo el mundo nos escuche. Oye, dice por acá, muchísimas gracias a todas las personas que se solidarizaron, es que como me mordí, se vio el apoyo desde el día uno. Yo en lo personal estoy muy agradecida con cada uno de ustedes que no nos dejaron solos, se vio la mano de Dios en cada uno de ustedes. Qué bonita, mi Mabelita preciosa. Dice por acá, hermosa Gaby, siempre con tu sonrisa contagiosa, gracias. Pues ya me tengo que ir, le mando un saludo muy especial a mi amiga Berito Pantoja, a su esposo Pepe Bausa y a todos los conectados esta mañana, mil gracias. Dice, buenos días, soy el profe, se acabaron las vacaciones, voy camino a la escuela, un saludo para todos, anduve perdido todas las vacaciones.
2: No, amigo. Sí, se nota.
0: Pero bueno, ha llegado el momento de decir adiós. Gracias, Rafael Fernández Montero en los controles, Cachito en el micrófono número 2, mi nombre es Gaby Palacios, deseando que tengas el mejor día de toda tu vida. Pásala bonito, esto fue El Desmadrugue a través de Vida Romántica 100.9 y recuerda, somos el Morning Show número 1 de la radio, porque la zona norte del estado de Veracruz ya despertó.
2: ¡Vámonos!

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1: Buenos días, las 7 de la mañana, con 30 minutos.
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1: Buenos días, las 7 de la mañana con 47 minutos.
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1: Las 8 de la mañana, en punto.
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Banda, banda, banda bandolera. Aquí estamos ya arrancando con la mejor actitud. Yo no sé qué va.

a suceder el día de hoy. Pero hasta este momento vamos bien, agradecidos con Dios por el amanecer, por la salud, porque tenemos un plato de comida calientita, porque tenemos a la gente que nos ama y amamos muy cerquita, y una oración muy especial para todos los enfermos y las enfermas. Porque muchos de nosotros gozamos de buena salud, pero hay mucha gente que no. Hay mucha gente que está postrada en cama y que sufre todos los días y que el pronóstico no es alentador. Me acabo de encontrar justamente aquí en la entrada de Radiorama a un buen amigo que vive aquí en la Lázaro Cárdenas, atrás, no más bien enfrente del Benemérito de las Américas, que por cierto les envío un fuerte abrazo a todos ellos, mi querido profesor Miguel Vélez Adame, tipazo. Entonces, este señor es plomero, arregla las cuestiones del gas, bla, bla, bla, maestrazo. Y le dije ahorita, oiga, ¿qué pasó hoy? ¿Cómo está tu señora? ¿Cómo va? Me dijo, no, está muy, muy, muy grave. Ella tiene leucemia. Y aparte tiene esto y aquello, y todo se le complicó. Caramba. Yo pensé en este momento también en mi madre, que se la rifa, que es valiente, que tiene una colostomía y que todos los días mi hermana religiosamente y con mucho amor la baña, la limpia, le cambia la bolsa, bla, bla. Todos quienes lo han vivido alguna vez saben de qué se trata. Y sí, en la tarde noche cuando estoy con mi madre me dice, ¿sabes qué, hijo? Me arde mucho. Hoy, hace un rato, por ejemplo, ¿no? Me asió tu hermana, me lavó la herida, pero la herida está abierta, todos los días está abierta, cuando le pega o le despega la bolsa, pues la lastima. Y de verdad que es una impotencia tremenda que yo le dije ayer a Dios, Señor, dame el dolor, pásamelo a mí, yo aguanto. Son casi 92 años de mi madre. Y como ella, hay mucha gente enferma, hay mucha gente en los hospitales, hay mucha gente en las camas, hay mucha gente que está batallando para conseguir el medicamento, hay muchas personas que están sufriendo en carne propia alguna enfermedad. Y no tengo nada que decir más que pedirle a Dios que se apiade todas aquellas personas que están sufriendo, que el dolor sea mínimo o que desaparezca, o que en su momento esto va a terminar, no es eterno, pero va a terminar cuando Él lo disponga. Así que una oración por todos los enfermos, por todos los que están pasando momentos difíciles, por todos ellos. Hagamos una oración para pedirle a Dios que aminore sus dolores y que cada uno vaya cumpliendo su ciclo de acuerdo a su voluntad. Y quienes tenemos salud, vamos a disfrutarla. Quienes tenemos salud, vamos a darle rienda suelta al potro. Sí, al potro de nuestra vida. Vamos a hacer trabajo con alegría. Si tú puedes caminar, si puedes correr, si puedes moverte, si vas en el taxi, si vas rumbo a la oficina, vas a levantar la cortina, vas a trabajar al taller, a donde sea, hazlo con pasión inaudita. Sí, porque hay muchos que ya no pueden, y tú sí puedes, entonces eres un bendecido. Recuerda que la salud es el tesoro más grande que tenemos en esta vida, la salud. Por eso, llénate de energía, respira profundo, camina. Si lo puedes hacer bajo los rayos del sol algunos minutos, hazlo. El sol es energía, es vitamina D, de verdad que vale la pena. Inténtalo, rífatela en serio. Hoy procura que tu día sea el mejor del mundo. Deja de quejarte como los mediocres todo el tiempo. Es que no tengo dinero, es que no me alcanza, es que salí temprano, es que el taxi no pasa, es que no lavé la ropa, es que mi mujer, por Dios, dejen esas malditas patrañas, cierra la boca, cállate y ponte a trabajar.
y ponte a ser feliz, y ponte a sonreír, y ponte a abrazar, y ponte a hacer una oración para que tu alma esté en paz. Pero deja de quejarte, es horrible estar escuchando a una persona siempre con la misma cantaleta. Por eso estás fracasado, por eso te va mal, porque todo el tiempo estás atrayendo la fuerza negativa. No, no, no, no. Gibran Jalil Gibran, el poeta de los montes sagrados del Líbano, recibía en su cama, en su lecho de muerte, a su hermano, a un gran hermano de vida. Y le decía: Mesha, Mesha, ¿cómo estás el día de hoy, hermano? Y Gibran Jalil, en su lecho de muerte, le dijo: hasta el momento estoy bien, porque tengo vida. Después no lo sé. Y cerró sus ojos y se perdió en el infinito. Pero no tenemos todos los días por qué estar canturreando que nos va mal, que no tengo dinero, que el carro se descompuso. Pues camina, que está lloviendo. Mójate bajo la lluvia. Que tengo que llegar más temprano. Me duermo más temprano todavía. Que tengo que entregarme con pasión. ¿Para qué te estás preocupando de las cosas que tienes que hacer mejor? Ocúpate. No te preocupes. Ocúpate. Se acabó. Es que no he estudiado para el examen. ¿Y qué esperas, huevón? ¿Qué esperas? ¿Piensas que Dios te va a resolver el examen? No, no, no, no. Para nada. No. No, no, no. Así que haz lo que te haga feliz el día de hoy. Nada más. Quiero que escuches esta voz, el mejor intérprete de Agustín Lara de todos los tiempos. Esto es para personas mayores de edad, con gustos definidos y elegantes. Por favor, escucha esto, que es una joya perdida en el tiempo y en el espacio.

0: ¡Qué óvole, qué óvole, qué óvole! Alejandro Algara, solo para conocedores. Hola, esa canción le encantaba a mi papá, me dice mi querida Rosario Rodríguez, del clan de los Tortugos, inolvidables y parte de esta gran historia. Felicidades, mi querida Rosario, un abrazo y todo mi cariño. Luis Calleja Betancourt ayer cumplió años y no nos dijo. Hasta que el rumor de la gente lo proyectó. Entonces, mi queridísimo hermano, maestro del micrófono, Luis Calleja y Betancourt, felicidades. ¿Cuántos cumplió Luis? Todos. Todos y un poquito más. Vaya, para ti un abrazo. Sé que la pasaste de maravilla en compañía de tus hijos. Y siempre mi cariño y mi afecto, mi querido Luis Calleja y Betancourt. El último romántico, una leyenda. Creo que es el último, no creo. Es el último de los grandes locutores de toda una época. Felicidades, Luisito Calleja Betancourt. Y pues ya habrá chance, ¿no? De irnos a echar un cafecito, de festejar tu cumple, no importa si es hoy o mañana. Lo importante es reunirte con el amigo, darle un abrazo y desearle cosas bonitas. Felicidades al último romántico, Luis Calleja y Betancourt. Vamos a una pausa, son las 8:15. Por favor, no le cambies, yo regreso.
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2: Las 8 de la mañana con 15 minutos.
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1: 8 de la mañana, 20 minutos. 8 con 20. Jorge Alarcón, mi querido Coqui, te abrazo, pero poderoso, hermano. Tú has vivido una lucha constante, permanente, pero tienes al mejor aliado, a Dios de tu parte. Un abrazo, mi querido Jorge. De verdad, gracias. Mi queridísima y guapérrima prima Verónica Ramírez Ditch me mandó un mensaje y dice que hoy es el Día Internacional de los Peluqueros y de los Barberos. Pero de los barberos no son los que andan atrás de los políticos para que les den migajas y les pateen el trasero. No, no, no, no. Ella dice de los barberos, los que arreglan la barba. Barbero, córtate la barba, que la tengo larga, y échame jabón. Tun, tun, tun, tun, tun. Bueno, para todos los barberos, los que hacen la barba. Fíjate que es una de mis grandes frustraciones. Creo que es la única, en serio, ¿eh? A mí me hubiera gustado, mira, a mi papá le salió una barba, pero así de lujo. Era piñonado y le salía la barba pelirroja. A mi hermano igual, a mis sobrinos igual. Y yo, bueno, pues con decirte que me rasuro con un bolillo caliente. No hay mucho. Y bueno, pues ya con los peluqueros ya es otro rollo. Por cierto, yo fui ayer a la peluquería anoche, a la peluquería El Oasis, ahí en la calle Nogal, Ciprés y Nogal, ahí con el Mono, Juanito el Mono González, tremendo boxeador de época, y con el mismísimo Ray, que es su hijo y que es el único refere de corte internacional y olímpico en el estado de Veracruz. Un saludo para mi querido Ray. No, no, no, yo sé que no hay mucho que hacer, pero bueno. Martita Mellado dice, muy buenos días, señor Caloca, Dios lo bendiga. Tiene razón con las palabras que empezó el programa. Hoy en este momento mi hermana está ingresando a una cirugía. Ella tiene cáncer de seno y hoy se lo van a retirar. Y siento no poder estar con ella. Pero llámale, haz lo posible, busca la manera de estar en contacto. Ese es el momento cuando hay que estar con la gente que amamos y que nos ama. Esa es la verdad. Bueno, ¿qué creen? Déjenme decirles que me llamó mucho la atención ayer porque algo bien vaciado. ¿Qué creen? Se los tengo que platicar. Se los tengo que platicar. Porque ayer ya se despidió de mí mi vecina. Mi vecina, la gabacha, no manches, ella sigue en su papel de gabacha, en serio. Hace como 4 días la vi en el molino, que está muy cerquita, en la Nogal con Palma, el famoso molino de Don Marcos, ahí en la Chapu, y la vi, pues chancluda, o sea, normal, ¿me entiendes? Le alcancé a ver así los talones quebraditos, como que le hacía falta algo, y una pañoleta, y bueno, así, X, ¿no? XX menos X. Y le alcancé a ver, me paré ahí, le hablé, pero no me peló. Estaba pagando, creo que en dólares, la masa y las tortillas. Y ayer que me la encuentro, le digo, ¿qué onda? Mary Angels, María de los Ángeles se llama. Le digo, ¿qué onda, Mary Angel? ¡Qué milagro que te dejas ver! Dice, Caloca aquí, bueno, que te veo, porque mañana me viajo para los Estados Unidos y ya no te voy a ver. Yo estaba cagado de la risa, se los juro, en buena onda. Estaba cagado de la risa. Le digo, ¿y por qué hablas así? No, es que me acostumbré a vivir ya en Estados Unidos. Si trabajas en una maquiladora en Matamoros, ¿por qué? ¿Por qué dices que vives en Estados Unidos? No, pero bueno, mis amistades, mis amigos, Gerardo, son diferentes, ya no hablan español casi, y yo tengo que aprender. ¡Sácate el chorizo! ¿Qué? No más, pero bueno, lo bueno es que ya se despidió de mí. Le digo, pero a ver, en inglés, dime algo, o sea, no me lo entiendes tú, porque tú no vives en los Estados Unidos. Ah, no te voy a entender, no te entiendo, no, que está bien, que Dios te cuide y te bendiga, y llégale al chorizo ya. Ya se despidió. No manches, va a llegar hablando ruso la próxima vez que venga. Va a estar aquí para Navidad, se los puedo jurar. Se los puedo jurar, va a estar aquí para Navidad. Ay, Dios mío, qué cosas, ¿no? Qué cosas vivimos. Pero así es la vida. 8:25, 8:25, así es la vida. Y ni modo, ¿no? Perfecto. 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Por favor, Maestro Berna, adelante, venga.

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1: Las 8 de la mañana, con 30 minutos.
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6: Regresamos a la velocidad del rayo, 8:34, 8 de la mañana, 34 minutos. Y te agradezco que estés con nosotros. 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Está con nosotros y me da mucho gusto siempre recibirle, mi querida Mayra. Bienvenida, esta es tu casa y siempre gracias por traer buenas nuevas.
16: Muy buenos días. También para mí es un placer estar aquí en micrófonos y ahorita, antes de entrar, platicábamos, ¿no?, de todo lo que has vivido y de la reunión que vas a tener con tus compañeros. Y ahora sí, yo te quiero hacer una pregunta.
6: A ver, échale, Mayrita.
16: De toda esta experiencia de vida que tienes durante estos años, ¿cambiarías algo?
6: No. Nada. Es que yo le platicaba a Mayra que voy a iniciar un proyecto nuevo, aparte del que ya iniciamos los sábados. Y me dijo Mayra, sí, yo me acuerdo, cuando yo iba a la secundaria te escuchaba. Entonces dije, ¿cuántos años tengo yo? No manches.
16: Y yo le dije, no es que, porque me dijiste, bueno, estoy viejo, no. Son todos los años de trayectoria que ya tienes en micrófono.
6: Sí.
16: Toda la experiencia.
6: Bueno, hay una niña, una señora, joven, ya es mamá, que un día me dijo, nos conocimos, me dijo, yo te escuchaba, qué padre, Hasta que un día se sinceró al 100 y me dijo, yo te odiaba, caloca. ¿Por qué? ¿Qué mal te hice? Porque tú, en época de Navidad, me enteré 25 años después que tú eras Santa Claus. Y lo que te pedí nunca me lo llevaste, por eso te odiaba. Le dije, no manches, ¿en serio? Sí, porque te escuchaba con mis abuelitos, yo vivía con ellos, me dijo esta señora joven, y me dijo, yo te odiaba, porque Santa Claus nunca llegó a mi casa. Y cuando me entero que eras tú, te odié mucho más todavía. ¿Cómo la ves, amiga?
16: Dijo, ahora sí lo puedo ahorcar.
6: Sí.
16: Bueno, todavía hay tiempo, ¿no? Para que le hagas ese obsequio que ella pidió.
6: Sí, le voy a ver qué va a pedir para esta Navidad. Oye, Mayrita, no, yo no cambiaría nada de mi vida, ¿eh? Si Dios me diera a elegir, exactamente igual, mismo padre, misma madre, mismos errores, mismo carácter, mismos dolores, mismas alegrías. Las decisiones que he tomado han sido muy al modo mío. Mucha gente piensa que me equivoqué porque no me quedo en la zona de confort a trabajar en una gran empresa, a ganar bastante bien, Pero mi hambre era otra. Mi hambre visceral era otra. Mi hambre profesional era otra. Y como estoy acostumbrado a correr riesgos, ya no me asustan. Lo único que le pido yo a Dios es salud. Y que el día que me diga vámonos ya, pero rapidito, no me hagas sufrir, no me tengas en una cama, porque imagínate lo que es para un animal salvaje que le pongan una cadena y lo amarren. Me moriría dos veces.
16: Sí, y muy lamentable. Y fíjate que con este comentario quiero abrir el tema de lo que tú dices. El día que yo me vaya, que sea de manera rápida. Y hoy quiero hablar de un tema muy interesante para todos los padres, que es la acantosis nigricans en niños.
6: Achis, espérame, ¿cómo?
16: Acantosis nigricans es un problema que se está presentando ahora más en los niños.
6: Ajá.
16: ¿Qué es la acantosis nigricans? ¿Has visto tú niños que tienen el cuello muy oscuro?
6: Sí.
16: Las axilas, las ingles, sí. Incluso los nudillos, los codos. Y mamá los baña y les talla, sí. Y hasta los regaña.
6: Sí.
16: Porque no te bañas bien, mira cómo tienes ese cuello. Bueno, esto es a consecuencia de resistencia a la insulina.
6: Ay, no me digas.
16: ¿Y por qué se hace la resistencia a la insulina? Por el exceso de alimentos altos en azúcares procesadas.
6: Ok.
16: Alto en grasas, en harinas, que van dañando nuestro organismo. La resistencia a la insulina llega a afectar tanto a los niños que los ves que ahora son perezosos, no les gusta estudiar, no se concentran. Ves la obesidad en los niños, ya son indicios de que ese niño va a presentar problemas de salud en la adolescencia. Hoy estamos viendo la diabetes en adolescentes y en niños que ya están presentando estos síntomas. Entonces es importante hacer esos cambios para cuando lleguen a una vida adulta tengan una calidad de vida.
17: Oye, Mayra, perdóname, pero esto sucede, yo lo he notado, lo de los codos, inclusive en los pómulos o en el cuello, pero lo he notado casi siempre en personas que tienen color de piel más serio. ¿O también la gente de piel blanca sucede?
16: Sí, también en personas de piel blanca se presenta. Y es más notorio precisamente,
17: sí, claro,
16: por eso.
17: Por el contraste.
16: Sí. Y la hormona de la insulina, que es la que se vuelve tan lento nuestro metabolismo para procesar esa glucosa y eliminarla y que las células la absorban y realmente haga su función que necesita de energía, se ve completamente bloqueada. Pero fíjate que no solamente tiene que ver aquí la alimentación, la mala alimentación,
17: sí,
16: sino también emocionalmente lo que un niño está viviendo lo va reflejando. Un niño que se siente abandonado, olvidado por sus, sí, padres, no apoyado. Por eso me gusta siempre compartir con tu público de que en el Centro de Apiterapia y Bienestar Holístico no solamente se atiende el problema físico, sino también lo emocional. Cuando empezamos desde ese punto, vamos quitando todos esos bloqueos que están en ese niño y que no tiene el valor o la confianza de expresarlo a veces con otras, claro, personas. Y entre niños sí lo llegan a platicar. Y son situaciones muy tristes. En una ocasión me llegó mi hija de la escuela y me llevaba una cartita. Y le dije, ¿y ahora me escribiste una carta? No, mamá, quiero que la lea.
17: Ah.
16: Cuando la leí me sorprendí.
17: ¿Ella la hizo?
16: No, tú, mira, fíjate, lo más sorprendente, mi hija, muy amiga de una compañerita de ella, la compañerita, sí, se quejaba del maltrato de la maestra, que ella sentía que la maestra la rechazaba,
17: okay,
16: y lloraba. Y le dijo mi hija, ¿por qué no escribes una carta de todo lo que te molesta de la maestra y de las demás personas? Y la niña lo escribió con mucho dolor expresando sus sentimientos. Mm. Pues yo me quedé sorprendida, ¿no? Claro que esto es algo que mi hija ha aprendido.
17: Claro, claro.
16: Pero todo lo que lleva a explotar dentro del organismo de un niño, esas emociones que no gestiona porque está muy pequeño.
17: O ya, creemos que no se da cuenta, que no siente. ¿Sí? Y puedes herir con una palabra.
16: Y ya cuando conocí a la niña, pues noté eso, que tenía resistencia a la insulina.
17: Ah, ok.
16: Una niña de 9 años ya expresando todo su dolor.
17: Sí.
16: Sin saber cómo defenderse, porque también sentía que en casa no la escuchaban. Entonces, es triste.
17: Claro.
16: Entonces, podemos hacer muchos cambios los padres en ayudar a nuestros hijos, a la alimentación, que los padres entiendan que si empiezan a ver zonas oscuras en sus hijos, es momento, sí, ya de poner atención, hacer los cambios, hablar emocionalmente con ellos, qué está pasando, entender algo que no, nosotros los adultos siempre hacemos cuando regañamos a nuestros hijos, es desde nuestra altura.
17: Sí, claro.
16: Y si queremos que los hijos realmente sientan esa confianza, es bajar a su nivel de ellos, a su estatura de ellos y mirarlos a los ojos.
17: Y su estatura moral, emocional, de inteligencia. Oye, Mayrita, vamos a hacer una breve pausa. Regresando, nos vas a platicar qué tenemos que hacer, qué debemos que hacer para subsanar este problema. Y también va dentro de la pregunta, ¿tiene que ver el hígado con todo esto que está pasando? Me lo contestas regresando de la pausa. Mayra Gutiérrez Hernández, Clínica de Apiterapia y Centro Holístico. ¿Sí está correcto?
16: Centro de Apiterapia y Bienestar Holístico.
17: Y Bienestar
16: Holístico.
17: Holístico, perfecto. 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
17: Vamos a la pausa, por favor. Mayra Gutiérrez con nosotros. ¿Quieres preguntar? Pero hazlo de volada, porque se va. Yo regreso.
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1: Las 8 de la mañana con 45 minutos.
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0: Gracias, mi querido Super Bernabé del Ángel Simbrón. 849, 88849, la colita se te mueve a las 8 y a las 9, porque son los horarios oficiales para mover la colita, ¿verdad? Ok. Mi querida Mayra, tienes dos preguntas en el aire.
1: Yo pensé que ibas a decir 2 minutos.
0: No, como que nada más tienes minuto y medio.
1: Okay. Bueno, me preguntabas, ¿no? Sí. ¿Qué?
0: Ya se me olvidó que le pregunté. No, ¿cuál es la solución posible para evitar que todas estas manchas en los codos, en el cuello, en las rodillas,
1: los nudillos,
0: todo esto, cómo lo resolvemos?
1: En los pómulos, en las mejillas,
0: en la parte trasera del cuello.
1: Sí, ¿y cómo podemos cambiar? Me preguntaba si era también un problema de hígado.
0: Sí.
1: Sí, también viene de un problema de hígado, porque estos niños, fíjate que cuando son bebés presentan infecciones de garganta muy recurrentes. Entonces los padres empiezan a darles antibióticos,
0: sí,
1: y antibiótico y otro antibiótico y no te resultó este, pues vamos por otro.
0: Claro.
1: Y algunos padres dicen, es que constantemente se enferma, cada mes él tiene gripe y sí, tengo que estarle dando antibióticos. Bueno, eso...
0: ¿Y a largo plazo le hace daño?
1: Sí, claro, el pobre hígado que apenas está en maduración, entonces se ve afectado. Y después vienen los excesos de la mala alimentación, los jugos, sí, lo dulce, las harinas. Me ha tocado ver madres muy jóvenes que al niño en el biberón le ponen cierta bebida de color oscuro.
0: Sí,
1: para
0: que eso
1: se tranquilice. Sí, que se tranquilicen. Es que ya no traemos leche, aunque sea esto que tome.
0: Sí, sí, sí.
1: Bueno,
0: sí,
1: ahí ya
0: les... Gravísimo error.
1: Sí, están volviendo a ese niño adicto a una bebida que todavía sus órganos no saben procesar y tampoco el de nosotros. Por eso se van acumulando y se van desarrollando diferentes síntomas en cada persona. Creo que en algún momento te platiqué en el programa de una paciente que tuve hace muchos años,
0: sí,
1: que la traté por un problema del túnel carpiano y sí, empecé a poner esos puntos con apiterapia para que ella recuperara el movimiento de la mano, se quitara el dolor. Y como la tercera terapia me dice, estoy preocupada. Le dije, ¿por qué? Dice, porque mi orina está saliendo de otro color.
0: Ajá.
1: ¿Qué color? Amarillo, claro. ¿Y qué color era antes? Oscuro.
0: Sí.
1: Pero ella se hace nombrar catadora de ese refresco.
0: Ah,
1: oscuros.
0: Okay,
1: porque cuando ella era niña, su papá trabajó en esa...
0: Sí, en esa empresa.
1: Sí, en esa empresa. Entonces, a cierto horario que salía, y ella salía de la escuela también, iba saliendo la primera producción,
0: sí,
1: y era el que llegaba y tomaba esa bebida. Entonces, para ella, en su vida ha sido normal consumirla. Claro que cuando empezó con el tratamiento de apiterapia, ¿qué fue lo primero que hizo la apiterapia? Empezar a limpiar los riñones, a desinflamar y a cambiar el tono de la orina. Y
0: claro,
1: es lo mismo con los niños que podemos nosotros observar. Un niño que va al baño y se estriñe, incluso hay niños que son tan estriñidos que no quieren ir al baño por
0: sí,
1: el dolor que presentan. Y eso, imagínate la contaminación que se va formando dentro de ese organismo. El daño que se va causando, las toxinas que se deben de eliminar a diario y no salen. Y va a presentar una enfermedad más adelante, un problema digestivo, una infección de piel. Vamos a ver esas manchas que mencionábamos, sí, en las mejillas, esa hiperpigmentación. También el brote de muchos barritos,
0: sí,
1: porque hay que poner atención a nuestros niños. Mencionábamos, ¿no?, cómo es importante relacionarnos con nuestros hijos. Cuando mamá y papá se sientan con el niño y se acomodan a la misma altura, al mismo nivel de estatura de ese niño, y mirándolo a los ojos, con el corazón en la mano le vas a preguntar a tu hijo, ¿qué está pasando? Porque hay muchos niños, y ayer escuchaba tu programa que mencionabas de ese abuso de esas niñas que no lo comunican, porque no tienen la confianza. Muchas veces ni con los familiares, no se acercan ni con los tíos, las tías, las primas, se lo dicen a las amiguitas y las amiguitas se los dicen a las mamás y entonces claro. Es cuando ya hay esa cercanía para ayudar a esos niños. Entonces nosotros como padre tenemos una gran labor, entender a nuestros hijos, trabajar en ellos, en sus emociones, enseñarlos a gestionar, y muchas madres pueden decir, no puedo controlar lo que yo traigo, ¿cómo voy a ayudar a mi hijo? Precisamente por eso, por amor a sus hijos, nosotras las madres debemos de hacer cambios, enseñarles a alimentarse de manera correcta y adecuada para que le den ese resultado. ¿Cuántas madres regañan a los hijos porque eres un burro, no aprendes, a qué vas a la escuela, te pedí buenas calificaciones, pero cómo está siendo la alimentación de ese niño? ¿Realmente saludable o solamente?
0: O sea, eso influye definitivamente en el accionar de la vida del niño.
1: Definitivamente, lo que tú le des de alimento a tus hijos, si al niño no le gusta comer temprano, puedes prepararle una malteada, puedes enseñarlo. También, fíjate, hay algo que podemos motivar. En algún momento yo di un taller para los niños donde puse todos los productos que tenemos a la venta de malteadas especiales para los niños y que ellos hicieran su mezcla y su preparación de esas malteadas con las frutas que ellos quisieran, para que ellos aprendieran cuál es lo que les gusta, qué fruta sí me gusta, claro. Cómo puedo combinar mi malteada, de qué manera la voy a preparar, de una manera muy sencilla, pero ya es una malteada que, aunque algunos padres pueden decir es un líquido nada más, pero es un líquido que lleva proteínas, pero, vitaminas, minerales.
0: Claro. Nutrientes están presentes.
1: Los nutrientes necesarios que necesita el cerebro para que realmente trabaje y sea productivo.
0: Y además, Mayra, los azúcares son los alimentos preferidos de las células cancerígenas. Lo sabemos, pero no, o hacemos muy poquito, o algunos no hacen nada, otros hacen todo para alejarse de los azúcares que provoca, dicen los expertos, la mayor cantidad de problemas de cáncer, de diferente índole.
1: Sí, junto, fíjate, relacionado con las emociones, o sea, hacen una sinergia para trabajar en contra sí. del organismo.
0: Pero nosotros somos los que le metemos. Mayra.
1: Tanto en alimentación como en pensamientos
0: sí.
1: negativos.
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0: Mayra, me preguntaba alguien, anoche le di tu número telefónico de la clínica.
1: Gracias.
0: Me preguntaba alguien si hay algún inconveniente porque fuera un jovencito o jovencita de 13, 14 años a recibir alguna terapia. No tiene nada que ver la edad.
1: No, la edad no tiene nada que ver. Y no solamente trabajamos la apiterapia, sino también el biomagnetismo, barras de Access, que ya pronto me voy a la actualización.
0: Órale.

0: esto es lo que debemos de tomar en cuenta, que las recomendaciones siempre van a ser personalizadas. Los tratamientos para cada persona de todas las edades son personalizadas. Atiendo bebés recién nacidos, sí, niños de 3 a 8 años, jóvenes, adolescentes, de todas las edades.
1: Abuelitos, abuelitas.
0: Sí, todas las edades.
1: Mayra Gutiérrez, gracias como siempre por compartir con nosotros tanta sabiduría que la podemos ocupar en pro de nuestra calidad de vida.
0: Muchas gracias, Gerardo, gracias de nuevo, y a todas las personas que nos recomiendan los tratamientos, quiero agradecerles también, saludar al señor Rogelio, que tiene mucho que no sé de él, espero y se encuentre bien, nos está escuchando. Saludos a todos los de Teciutlán, que también nos escuchan, y de otros lugares, claro, que nos mandan mensaje.
1: Mayra, gracias.
0: Gracias a ti, y desearles un día lleno de éxito.
1: Saludos a los hermanos de Puebla. Les enviamos un saludo con mucho cariño. Vamos a hacer una pausa. Nosotros volveremos.
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3: Las 9 de la mañana, en punto.
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Claro, mi querido Berna. Amigo, una referencia para ir a la clínica. Saludos, excelente día, mi querido cuate. Mira, vas toda la 20 de noviembre. Y está el puente que sube a la colonia Tepeyac, ¿sí? Ok. 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Así que ya lo sabes, ¿eh? Ya lo sabes. Te estamos esperando. Buenos días, señor Caloca. Una pregunta para la doctora. Cuando la miel se hace como azúcar, es miel 100% natural, ya no te puedo contestar, ya se fue. Y no voy a decir una mentira o una estupidez, porque ya digo muchas. Así que ya no voy a decir más. Oigan, muchas gracias. Agustín Ibarra Carmona, querido hermano, tenemos una cita muy, pero muy pronto con tu señora madre. Pero ya es cuestión de días, ¿eh? Por supuesto. Buenos días, señor Caloca. Usted dijo que escogería mismo padre, misma madre, mismo todo, misma esposa. Claro, lo mismo integralmente. Mismos amigos, mismos borrachos, mismos errores, mismas francachelas, mismos amaneceres, misma motocicleta. Pero por supuesto que sí. Con todo el placer del mundo. 999. La colita se te mueve a las 8 y a las 9. Mi querido Berna. Bueno, creo que salió al baño. De repente se me perdió. Ok, perfecto. Aquí está, señoras y señores. Él es Berna B. Berna B. Mi querido Berna. Una música de un cantante, el ídolo más grande que ha tenido nuestro país desde siempre, por siempre y para siempre. Por favor, esa canción romántica de los 40s hoy sigue vigente. Un saludo para Moy, para Don Moy, de parte de Mayra Gutiérrez, para Moy, que va en su camioneta. ¡Ey! ¡Un saludo, Moy! ¡Ay, Moy! ¡Ay, Moy! Berna, ponme esa rola, por favor. Se le van a caer los calzones a más de 3 abuelitas. Échele, maestro.

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0: Qué ole, 9:11 minutos. 9:11 minutos. Wow. El ídolo más grande que ha tenido nuestro país. ¿Sí? ¿Así? Así de plano. Quédate con nosotros. Mira, a veces no es que el otro esté mal, simplemente está en un proceso diferente. No entiendo por qué dejaste tu antigua vida. Y yo no entiendo por qué sigues igual. El lado oscuro y la luz de la envidia, ¿por qué sentirla? ¿Por qué? Pero eso no te hace una mala persona. Seamos honestos. Todos hemos sentido esa puntada en el estómago, ver el logro de alguien más y pensar, por un segundo por lo menos, ¿por qué ella y no yo? La sociedad nos ha enseñado a tapar la envidia con culpa y vergüenza. Es el sentimiento prohibido, pero esconderla no la desaparece, solo la pudre por dentro. La sombra, el dolor de la comparación. La envidia no nace del odio al otro, nace del miedo a nuestra propia insuficiencia. Aparece cuando nos comparamos y sentimos que nos quedamos atrás. Esa es la voz de la inseguridad diciéndote que no eres capaz. La luz, el mapa secreto de tus deseos. Aquí está el giro que lo cambia todo. La envidia es una brújula. No te envidia lo que no te importa. Solo envidias lo que en el fondo deseas para ti. Si le quitas la vergüenza, la envidia se transforma en admiración. Deja de ser una señal de lo que te falta y se convierte en un recordatorio de lo que eres capaz de construir. El éxito ajeno no es una prueba de tu fracaso, es la prueba de que sí es posible. Y para reflexionar, la próxima vez que sientas esa puntada, no te juzgues. Mejor pregúntate, ¿qué deseo oculto me está mostrando esta persona sobre mí? Piénsalo, ahí está la respuesta. Gracias, como siempre, gracias a mi querido partner, Santiago Méndez Eduardo, y por supuesto mi querida Luz María Castro. Son cosas hermosas que compartir contigo, a través de la magia de la electrónica. Son las 9:14, te recuerdo nada más, próximo sábado, 10 de la mañana, a través de Vida Romántica, el profesor Mariano Franco Pérez, uno de los decanos, es más, es el decano de los entrenadores de fútbol en la historia de Poza Rica, es el decano, Mariano Franco Pérez. Puedes ver el programa también y escuchar a través de Facebook Live. Busca mi página, ayúdame. Gerardo Ramírez Caloca Salazar. Es completito, ¿sale? Para que nos compartas y nos escuches y nos acompañes este próximo sábado, 10 de la mañana, y por la señal también de Vida Romántica. ¿Te parece bien? Correcto, perfecto. Vamos a hacer una muy breve pausa comercial, damas y caballeros, y nosotros regresamos.
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3: Las 9 de la mañana con 15 minutos.
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1: Gracias, gracias, siempre, siempre agradecido. Te voy a decir algo, creo yo que es importante. Antes de enviarle un saludo a tus grupos, los de la secundaria, los de la oficina, los del trabajo, bla, bla, bla, bla, bla, bla, bla, bla. Antes de enviarle los buenos días y un emoji, una carita, un no sé qué y no sé cuánto, que está padre. Primero, encárgate de abrazar a los tuyos. Primero, despierta, dale gracias a Dios y abraza a tu hijo, a tu hija, a tu esposa, a tu madre, a quien tengas cercas. Sí, sí, sí, sí, porque mucha gente lo que hace primero, se despierta todavía con la babota sin lavarse la boca y ya agarra el celular, va al baño y está mandándole los buenos días a un montón de gente. Pero ni siquiera pela a los que están en su casa. ¿De qué sirve? ¿Para qué sirve? Mejor deja el teléfono, lávate la boca, báñate, ponte presentable. Y en ese momento, si tus chiquillos están dormidos, ve a darles un beso. Antes de mandarle una imagen a tu compadre borrachote como el Canelo, por ejemplo. Primero a los tuyos. Primero tu sangre, porque duele más el cuero que la camisa. Entonces te lo dejo ahí como una recordación, ¿sale? Tienes que decirle a los tuyos cuánto los amas. Demuéstraselos, no se los digas nada más, pero sí vale la pena un abrazo. Yo ayer platicaba con Bernabé aquí en el programa, ¿te acuerdas, Berna? En el Inter, de que tenemos que saber decir perdón, perdóname, te perdono, un abrazo. Yo tengo un gran amigo que un día se le escaparon las lágrimas cuando me dijo, yo nunca pude decirle a mi papá cuánto lo amaba. Y mi papá nunca me lo dijo. Sí, sí me lo demostró, porque era un papá bueno, generoso, nos dio todo, nos mandó a la escuela, ahora era un gran papá. Pero nunca me abrazó para decirme, hijo, te amo. Y eso es importantísimo, porque al hijo tú tienes la responsabilidad de darle el sustento, el alimento, la escuela, su salud, su diversión. Es tu obligación, es tu responsabilidad, porque él no pidió venir al mundo. Él no pidió. Entonces, aprovecha la gran oportunidad que tienes ahí a ese ser que te mueve. Yo tal vez no deba decir lo que voy a decir, pero es muy triste ver a un montón de padres que desatienden la vida de su hijo, que no son capaces de darles un abrazo, de darles cariño, o de plano, ya me voy porque encontré a otra mujer. Y ahí se quedan mis hijos. De eso no se trata la vida. Perdón, yo no soy nadie para juzgar. Solo pongo un ejemplo generalizado. ¿Y tu chavito? ¿Y el abrazo? ¿Por qué no lo llevas a la escuela? ¿Por qué no le cargas la mochila? ¿Por qué no le pones la pijama y lo abrazas? O cuando son mayores, ¿por qué no te sientas a hablar con él? Papá, ayúdame, quiero seguir la universidad. No, yo ya no puedo, hijo, ya ponte a chambear o a ver qué onda, espérame. O los que de plano se largan y dejan ahí a los hijos como si fueran perritos de la calle. Pues ahí la mamá sabrá. Qué tristeza, ¿eh? De verdad lo digo, en buena onda, qué tristeza. Pero así es la vida. No debería ser así. Porque los hijos no piden venir al mundo. Y entonces, a veces, te falta el valor para decirle a tu hijo o a tu hija, ven, déjame abrazarte. Déjame decirte cuánto te amo, hijo, hija. Cuánto los amo. Yo trabajo por ustedes. Yo vivo para ustedes. Son producto del amor con su madre. Y siempre que me necesiten, aquí estoy. Siempre, sea lo que sea, háblenme con la verdad y yo los apoyo. Y darles un abrazo y que pregunten, ¿y ahora papá, qué te pasa? No me pasa nada. Lo que sucede es que no sé si al ratito, mañana o el fin de semana, yo ya no esté. O tal vez, dolorosamente lo voy a decir, tal vez alguno de ustedes ya no esté tampoco. Porque así es la vida. Tenemos que tener la maleta lista para que en cualquier momento que Dios nos llame, ¡vámonos! Y no te preguntas si quieres. Te dice, ¡vámonos! Entonces, antes de que todo eso suceda, vale la pena. Por supuesto que vale la pena decirle a quien amas cuánto lo amas. Porque mañana podría ser tarde. Y te quedas con un remordimiento que te corroe el alma, que te muerde, que te pellizca y que la herida sangra cada vez que piensas en ello. Entonces, no te quedes con las ganas, no te arrepientas. Quédate con la oportunidad de abrazar a quien tú amas y decirle, te amo, te quiero, gracias, perdóname. Vamos juntos. Yo ayer encontré una gran amiga de la época de la secundaria. Hola, ¿cómo estás? Bla, bla, bla, bla, bla, bla, bla, bla. Bien chido. No digo nombres, por supuesto. Pero platicamos. Y me platicó una historia triste, ¿no? Cómo no se hablan con su mamá. No se abrazan, no se dicen que se quieren, como si fueran enemigas públicas número uno y que de cuando en cuando alcanzan a encontrarse por la calle, hola, adiós, pum, se acabó, con tu madre, la que te parió, la que te trajo en el vientre. Hay muchas circunstancias externas que influyen, pero yo no concibo, no logro entender que no te hables con tu madre. Híjole, qué triste es. No lo hagan. No lo hagan. Limen asperezas porque un día ya no estarán juntos. Así de plano. 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Vamos a hacer nosotros una breve pausa comercial, pero regresaremos de bolón ping-pong.
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3: Las 9 de la mañana, con 30 minutos.
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1: Las 9:35. 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Va a haber una lotería, te invito, este viernes 28 de agosto. Viernes ya, 28 de agosto. 5 de la tarde en la pérgola del Parque Juárez. Una carta cuesta 50 pesos. Todas las jugadas. Habrá grandes y atractivos premios para los participantes. Te puedes comunicar al 782-883-5739. Así que, mi querida María Elena Aquino Carballo, les apoyamos y ojalá que salga todo perfectamente bien. Yo recuerdo, nos presentó el famosísimo Aurelio Nieto, el famosísimo Yeyo Nieto, y sí, con mucho gusto. Recuerda, 28 de agosto, pérgola del Parque Juárez, 5 de la tarde, y les invitamos para que vengan y que no se mueran nuestras tradiciones. Esa es la verdad. Ok, 9:37. Mi querido Berna, tenemos una rola. ¿Qué digo rola? ¿Qué digo rola? Rolo, no, no, no, no, no. Solo para conocedores. Por favor, escúchala. Ahora, escúchala.

0: Hay tantas cosas. Miren, dos detalles. Uno, yo les platicaba de muchas familias, no es una. Muchas familias están peleadas a muerte. No se hablan con la madre, con los hermanos, con el papá. Pues, ¿cuál fue el delito? ¿Cuál fue el delito tan grande que una madre no pueda abrazar a su hijo? ¿O a su hija? ¿No? Hay un día se arreglará la situación. A ver, ¿cuándo? ¿Saben cuándo se va a arreglar? ¡Nunca! O cuando veas a tu madre en un féretro y vas a ir a llorar y a fingir que te duele, pero el maldito orgullo y la soberbia no te permiten ir a abrazarla y decirle perdón. No, es que mi mamá es bien complicada. No, es que mi mamá es bien difícil. Es tu madre, te parió y punto. Simplemente ve y abrázala. Que no se deja, entonces ya es otro problema. Pero entre hermanos, inclusive, hay una teoría, es muy cierta, científicamente comprobable. Que escuchen, lo digo con todo respeto para que nadie se vaya a apuntar. O a lo mejor sí, le queda el saquito. Solamente las ratas, las hembras ratas y algunas mujeres son las dos únicas hembras que abandonan a los hijos por el macho. No lo estoy inventando. Sí, efectivamente, solo las hembras, ratas y algunas mujeres abandonan a los hijos por el macho. Ah, pero muy digna la chamaquita, ¿no? Tengo un nuevo amor. Pues ese nuevo amor, que te ponga tu casita, te largas de aquí, renten un cuarto redondo, hagan su vida, pero no me estén jodiendo. No te acabes la vida de tu mamá. Y usted, señora, mándela rumbo al chorizo con su nuevo amor. Órale, ¿qué haces aquí? De arrimada, metiendo a un peludo a mi casa. ¿Quién te autorizó? ¿Quién? No, la mamá debe ponerse cabrona. Sí, una cosa es el amor, la tolerancia. Pero que venga tu hija. Ah, ya tengo otro macho. Y también, pues tráelo a la casa, hija. Que aquí viva el huevón. ¿Por qué no se ponen a rentar una casita? Se ponen a chambear los dos. No, no, no. Mamá e hija no tienen por qué pelear tampoco. La bronca es que los hijos somos desagradecidos. Y al rato te dan una patada en tu mugroso y grasiento trasero. Y ahí vas con la mamá. Ay, mamá, es que me pegó. Es que no me da por el... ¡Órale, el chorizo! Pues no, que muy chingona. ¡Qué obole! Esa es la verdad absoluta. No hay otra verdad más que esa. Sé agradecido si tu madre te da cobijo, si atiende a tu hijo, lo ha tratado, caramba, con amor, a ti también. Ahora vienes porque tienes un macho nuevo, pues que tengas 40, pero de la banqueta para la vía pública, mi amor. Pero no me traigas otro peludo aquí a la casa, ¿quién sabe quién lo parió? No, una cosa es ser congruente. Otra cosa es tener amor, otra cosa es saber perdonar, pero una tras otra, no, pues no, como que no resulta. Señora, es su casa, usted es la autoridad. ¿Ah, sí? Órale, agarra tu cajita de huevo, echa tus calzones rotos y flameados y llégale al chorizo, órale. Y ese güey también, vámonos ya. Pues sí, no puede ser de otra manera. ¡Qué tristeza! ¡Cuánta tristeza! Vamos a una pausa mejor porque se me está derramando ya la bilis, la virrilubina o ¿cómo se llama esa madre? Ya, es más, ya, Berna, ya, porque se me está saliendo ya.
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3: Las 9 de la mañana con 45 minutos.
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0: Así está la cosa, ¿eh? Oigan, no. Se desataron los diablos en este infierno. Sí, ahora resulta que es que tiene culpa ella, es que la culpa de también, es no, todos somos culpables. Y ahorita me llegó un mensaje muy, muy impactante, donde dice, señor Caloca, entre hermanos se matan por una herencia. Y cuando faltan los padres, la vida se vuelve un desastre, no hereden problemas, pero más aún, cuando los yernos y las nueras aparecen en el escenario, ha comenzado la batalla. ¿Sí? Efectivamente, sí. Porque es la ambición de las cosas materiales. A ver qué va a dejar mi papá, a ver qué va a dejar mi mamá. A ti no porque eres el borracho. Tú no porque estás divorciado, te lo va a quitar tu vieja. A ti no porque eres el menor, pero yo soy la única mujer. No. Los argumentos sobran. Para ver que se chingan del papá y de la mamá, que se jodieron por tantos años, por tanto tiempo, pero ahora resulta que los hijos ya saben, ¿no? Como verdaderos ladrones. Ahora, no generalizo, no todos. Los más sabios, los más inteligentes, aunque tengan necesidad económica y material, dicen, ¿saben qué? Rómpanse su madre, por favor, queridos hermanos, rómpanse su madre todos. Yo no quiero saber nada. No es porque no lo necesite, pero hay algo que se llama paz en el corazón y no la quiero perder. No quiero que mi corazón se esté saliendo por la boca y el coraje, la bilirrubina, la bilis, y que me ponga mal de salud. Porque cuando te pones mal de salud, estás en un grave problema. Entonces entre hermanos se pelean unos ratas gandallas que esperan que se muera la mamá o el papá, a ver si les dejó algo. En lugar de que se pongan a trabajar los zánganos, es vergonzoso, es vergonzoso. ¡Ah, claro! Y cuando interviene la nuera,
17: no, gordo, tú debes de pelear todo, amor, porque te toca porque eres el mayor. Que dile a tu mamá que te firme, llévala a comer mariscos, y ahí sácale el papel y que te firme, porque tus hermanas son unas huevonas, nunca la cuidaron, gordo.
0: ¡Malditas hienas! Que están llenas de porquería y de estiércol en su cabeza y en su corazón. Papá y mamá, gástense lo que ahorraron toda su vida, no hereden problemas. Ahora, si alcanza para todos, bueno, está bien. Ponle aquí, esto para ti, y al chorizo. Chao, ya me voy, pum, se acabó. Gracias por estar con nosotros. Gracias, Bernabé del Ángel Simbrón. Se quedan con bonita música. ¡Coco! ¡I love you! ¡I love you! Baby, I love you. Quédense con música bonita. Los espero mañana. Si les da la gana y se les hinchan los cachetes, acompáñenme. 8 de la mañana. Y si no, pues no. ¿Verdad? Okay.

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3: Las 9 de la mañana, con 56 minutos.
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3: Muy buenos días, ya estamos aquí en tu programa Siempre Cuento Contigo, teléfono al que me puedes enviar un WhatsApp para que yo te conteste con todo gusto aquí al 782-128-0804. Y tenemos hoy a nuestra invitada que ya no debe tardar en llegar, la naturópata Laura Nava. Y antes de que llegue, yo les voy a compartir esto a toda mi gente preciosa. Algo que me dio mucho gusto es que escuchaba ayer, justo el día de ayer, que me hicieron una entrevista, gracias, porque no me la esperaba. Y a veces es medio difícil estar del otro lado del telón. Cuando tú entrevistas es diferente a cuando te hacen una entrevista. Y muchas gracias, gracias, porque el día de ayer fue una sorpresa muy grata. Ya verán, ahí en redes estarán subiendo esa entrevista. Muchísimas gracias. Y también quiero comentarles esto antes de iniciar este maravilloso martes, ya casi por llegar al fin del mes de agosto. Estamos en martes 25 de agosto, estamos a unos días de que termine el octavo mes del año. Nos vamos por el número 9. El viernes pasado que hicimos el en vivo en Universidad de Oriente, me encantó. Un abrazote a mi Geraldine de aquí de producción, porque les dice está un ingeniero que iba a transmitir el en vivo y le dice, bájale volumen cuando entre porque no sabe. Neta, grita. No. La verdad es que es el gusto de estar aquí con todos ustedes. Eso se disfruta y es así como hemos estado tantos años con ustedes al aire. Pero bueno, vamos a iniciar con esto que se llama, y también aquí Eli Montiel. Eli, gracias. Gracias por estar aquí con nosotros. Ángel, Bernabé del Ángel, allá en Controles. Ya le iba a poner primero el apellido y luego el nombre, pero Bernabé del Ángel aquí en Controles, como siempre, trabajando. Y bueno, esto para todos ustedes. El fracaso. Un día formamos una familia, fuimos felices unos años y de repente todo cambia. Sin darnos cuenta, el amor se acaba. Y entonces la gente murmura, te juzga y al final sentencian. Fracasaron en su matrimonio. Y no es cierto. Fracasar es jugar a ser la familia feliz. Fracasar es engañar a tu pareja, a tus hijos y a ti mismo. Fracasar es quedarse por conveniencia. Fracasar es manipular a tu pareja con los hijos. Fracasar es vivir una vida gris. Fracasar es no llegar a ser feliz a tu casa cada noche. Fracasar es mendigar el amor de quien ya no te ama. Fracasar es fingir que amas. Fracasar es quedarse por el miedo a la soledad. Fracasar es vivir con alguien por miedo al qué dirán. Fracasar es no luchar por ser feliz. Fracasar es creer

0: que el amor no existe. Mi respeto para todos los que han tenido el valor de no vivir en el fracaso. Y el mayor de los aplausos para todos los que siguen felices y enamorados después de tantos años. Lucha por tu matrimonio. Pero cuando ya no haya por qué luchar, lucha por tu felicidad. ¡Ay! Con esto arrancamos. ¡Qué belleza! Gracias a Dan Loredo Montiel, nuestro radioescucha, que nos hace favor de enviarnos estos maravillosos mensajes. Y que además la gente, mi gente hermosa, de repente se me andan confundiendo. Ahorita en lo que llega nuestra invitada voy a hacer una breve aclaración a toda mi gente hermosamente maravillosa que nos escucha. Y me decía ayer la naturópata Laura Nava, que estará con nosotros en unos momentos, que la gente se nos confunde porque la doctora Ana Yeli está haciendo unos regalos de unas cápsulas de Obsevital Advance. Y estas cápsulas las regala la doctora Ana Yeli Godínez Cardona, que ella estará el día de mañana con nosotros. Y la confusión, porque le hablan a Laura y le dicen, oiga, vengo por mi regalo. Este regalo, Laura nos da muchos regalos también, pero este no es de la naturópata Laura Nava. Este regalo es de la doctora Ana Yeli Godínez Cardona. Y el número de la doctora Ana Yeli es 782-103-7088. La doctora Ana Yeli es la que nos está regalando estas cápsulas, porque además me dice Laura, me llegaban a preguntar por unos parches. No, son cápsulas y es un regalo de la doctora Ana Yeli, que su farmacia está en el Paseo de la Burrita, en el centro de Poza Rica. Ahí está su farmacia, exacto frente al distribuidor vial. Pero su clínica está en la colonia Tajín, de la doctora Ana Yeli. Para que no se me confundan, este regalo es de la doctora Ana Yeli Godínez Cardona. Y ahorita, ya en unos momentos más, estará la naturópata Laura Nava con nosotros, compartiendo un gran tema el día de hoy. Y de repente, pues sí, hay esta confusión. No se me confunda, mi gente, para que ustedes puedan tener estos obsequios y se dirijan a quienes nos lo regalan, porque también hay más regalos de otros invitados y de repente se nos confunden. Si tienen alguna duda, mi número personal, el mío, desde que yo inicié al aire el 2 de agosto del 2010, es el 782-128-0804. Ese es mi número personal, 782-128-0804. Si tienen dudas, si tienen confusiones, mándenme un WhatsApp. Yo les voy a ubicar perfectamente y aclararles el punto para que ustedes, todo este maravilloso y bendito auditorio, no se me confundan y sepamos qué, con quién y a dónde vamos y cómo vamos, para que ustedes puedan tener la información al alcance de su mano. 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Y bueno, nosotros en un momentito ya vamos a entrar de lleno con el tema. Ya vamos a hacer que nuestra invitada nos prometa, nos firme que nos va a llegar temprano. para empezar con el tema, pero siempre tiene, de repente le llegan consultas de última hora y tiene que atender. También sabemos toda esa parte de cuando trabajas la salud natural, pues tenemos mucho, mucho que hacer. Y antes de iniciar, a la gente le gusta muchísimo, le gustan muchísimo las reflexiones, y hoy es martes. Normalmente las compartimos los días viernes, pero ahorita que estamos en espera para iniciar nuestro tema del día de hoy, que es muy importante, las articulaciones, para ti que tienes ese dolor de rodillas, de hombro, de espalda, de todo, porque necesitamos saber y estar alertas de qué es lo que está pasando. Pues bueno, en unos momentos más vamos a tener esta información para todos ustedes y que podamos ir tomando nota. Así es que ya prepararon su cafecito, su desayuno, porque muchos siempre que hemos estado, cuando hemos estado al aire, nos dicen, es que yo desayuno con ustedes. Pues bueno, hoy, antes de iniciar, les voy a regalar esta reflexión. Quien quiera las reflexiones que yo comparto, aquí en la página de Facebook, Berenice Droyet, aquí se queda grabado. Recuerden que las grabaciones en vivo solamente se quedan un mes. Y después Facebook las baja, pero nosotros podemos ver la grabación y podemos bajarla también para que se les quede lo que a ustedes les interese con todo gusto. Pues bueno, yo aquí también en Facebook les voy a mandar un mensajito aquí a nuestro Juan Gabriel Ortiz López. Saludos, Berenice. Gracias, Juan Gabriel. Un saludo enorme, gracias por estarnos escuchando y gracias por hacer presencia aquí en mi página de Facebook, Berenice Droyet, donde nos vemos en vivo y aquí estamos. Y bueno, yo les comparto esto. Dice, mamá, si solo vamos a estar aquí un tiempo, ¿por qué ya llevamos 46 noches durmiendo en esta habitación? Después de aquella pregunta hubo un silencio largo. Yo estaba en la habitación de al lado colocando una sábana limpia sobre la cama. Entonces escuché a su madre decir en voz baja, «No sigas contando los días, Nuria». Me llamo Concha Vidal. Tenía 61 años y llevaba mucho tiempo trabajando, limpiando habitaciones en una pequeña pensión a las afueras de Zaragoza. No era un sitio elegante. 12 habitaciones, un comedor pequeño para los desayunos, muebles sencillos y un pasillo donde se oía casi todo. Después de tantos años, había aprendido a distinguir a quienes estaban de paso de quienes no sabían todavía dónde iban a ir a vivir después. Los viajeros dejaban la maleta junto a la cama y preguntaban dónde podían cenar. Las familias que llevaban semanas ahí tenían pan, leche, cereales encima de la mesa, lavaban los calcetines de los niños en el lavabo, dejaban la mochila del colegio siempre preparada junto a la puerta. No hacía falta preguntar nada. Nuria tenía 9 años. Vivía en la habitación 12 con su madre Lorena. Lorena trabajaba por turnos. Algunas mañanas salía muy temprano, otras regresaba cuando Nuria ya estaba cansada. Siempre parecía agotada, pero cada vez que su hija la miraba, intentaba sonreír. Nuria era distinta. Hablaba poco. Muchas tardes se sentaba al final del pasillo con un cuaderno pequeño sobre las rodillas y unos lápices de colores tan cortos que algunos apenas se podían sujetar. Siempre dibujaba lo mismo. Casas, casas con ventanas grandes, casas con balcón, casas con una cocina y una mesa en medio. Un día me detuve a su lado. ¿Te gusta mucho dibujar casas? Nuria me enseñó el papel. Estoy practicando. ¿Quieres ser arquitecta? Negó con la cabeza. No, es para saber cómo quiero que sea nuestra casa de verdad cuando tengamos una. Aquella frase me acompañó todo el día. Yo tampoco tenía una vida fácil. Mis zapatos de trabajo habían pasado 2 veces por el zapatero. Mi coche viejo hacía un ruido extraño al arrancar. Y cada mes esperaba que siguiera aguantando un poco más. Además, después del trabajo iba a ver a mi madre. Su memoria se estaba apagando poco a poco. Había días en los que recordaba perfectamente cómo me gustaban las croquetas cuando era pequeña. Otros días me miraba durante varios segundos y preguntaba, «Perdone, ¿nos conocemos?». Yo siempre respondía, desde hace bastante tiempo, delante de ella, sonreía al salir. No siempre podía. Quizá por eso entendía a Nuria mejor de lo que quería reconocer. Sabía lo extraño que era sentir que en un lugar que debería darte seguridad, dejaba de parecer un hogar. Unos días después, entré en una tienda de segunda mano. No buscaba nada. Entonces vi un conejo de peluche color crema. No era perfecto. Tenía una oreja un poco torcida y la nariz marrón cocida. Cerca había una caja de lápices de colores casi nueva. Las dos cosas costaban poco dinero. Me las llevé. A la mañana siguiente entré a la habitación 12 mientras Lorena y Nuria estaban afuera. Guardé los lápices en el cajón de abajo. El conejo lo puse debajo de una pequeña butaca. Dejé fuera solamente la oreja torcida, sin lazo, sin nota, sin nombre. Poco después escuché unos pasos rápidos por el pasillo. «Señora Concha», Nuria venía corriendo hacia mí con el conejo apretado contra el pecho. Estaba debajo de la silla. «Alguien se le olvidó». Puse cara de sorpresa. «Vaya, pues mira tú, ¿me lo puedo quedar?». Lorena estaba detrás de ella. En cuanto vi su expresión, supe que lo había entendido. Nuria entró un momento en la habitación. La niña obedeció sin soltar el conejo. Lorena esperó a que se cerrara la puerta. Después me miró. Antes de nosotras esa habitación estaba vacía. No respondí. «No necesitamos caridad». No lo dijo enfadada. «Eso habría sido más fácil», lo dijo con orgullo. Con esa clase de orgullo que uno conserva cuando siente que ya ha perdido demasiadas cosas. «Yo no le he regalado nada a usted», le dije. Ella frunció el ceño. «¿Cómo?». Señalé la puerta. «Solo he dejado algo olvidado en una habitación». Lorena siguió mirándome. Entonces añadí, «Su hija no tiene por qué entender todos los problemas de los adultos para poder abrazar a un peluche». No dije nada más. Muchas veces la vida de cada uno de nosotros está llena de circunstancias, de cosas, de apegos, de desapegos, de pérdidas. Pero si hoy tú estás viviendo algo similar, te quiero decir que mientras haya vida, hay esperanza. Y con esto nos vamos a un corte comercial y en unos minutos estamos de regreso.
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9: Ya estamos aquí de regreso en tu programa Siempre Cuento Contigo. Y bueno, hoy tenemos este tema de las articulaciones, del desgaste de rodillas, del cual vamos a empezarles a compartir un poco de información. Y fíjense que obviamente ese desgaste, cómo podemos nosotros ayudarnos. Y es muy importante, obviamente, que vayas con un profesional, pero aquí la idea es cómo nosotros con ejercicio también podemos ir lubricando nuestras articulaciones, definitivamente, porque esa es la parte interesante, cómo nosotros también el peso corporal influye muchísimo, porque un peso bajo reduce la presión en las rodillas y la cadera, pero si hay un sobrepeso, imagínate todo lo que esas piernas están cargando.
10: Muy buenos días a todo tu auditorio. Ya ahorita en un ratito llega la naturópata Laura Nava. Y sí, ahora sí que hay mucho que hacer todavía para ayudar a prevenir el desgaste en las articulaciones. Y que si además ya lo están padeciendo, también pueden empezar a minorar esas molestias tomando decisiones conscientes. El peso, lo comentas, la alimentación y sobre todo también la movilidad.
9: Sí, y además fíjate cómo una buena hidratación, el agua ayuda a mantener lubricado el cartílago, esto es algo muy importante. A veces cuando nos duele no hacemos movimiento porque decimos, no, entre menos me mueva, mejor me va. Y ya está aquí con nosotros Laura Nava, que nos va a hablar de este tema. Estábamos dando una pequeña introducción de lo importante que es el cuidar el peso, que también influye mucho en en las articulaciones.
10: Por eso. Sí. Bueno, buenos días. ¿Por qué la agresividad al recibimiento? Digo, a ver.
9: Mira.
10: Muy buenos días.
9: No soy yo.
11: Muy buenos días, Bere. Buenos días, Eli. Pues muchas gracias. Buenos días a todo tu auditorio, a tus radioescuchas. Muchas gracias por recibirnos una vez más el martes 25 de agosto. Jesús. Saludos a mi tío Martín Nava, que cumple años el 22. Y saludos a Laura Ron, cumple años el día de hoy.
9: ¡Ay, muchas felicidades, Laurita Ron!
11: Liz Murataya también el 18.
9: Muchos, bueno, y muchos agostos.
11: Enrique Fernández. Zaira Blanco, su hijo, el sobrino.
9: El sobrino. Oye.
11: Y todos, así es, pues, un tema muy,
9: sí,
11: muy no novedoso, pero sí muy importante acerca de lo que es, o lo que es la parte de las articulaciones, lo que es la parte de la seguridad con respecto al cero dolor, limitación al caminar. Estamos viendo que hay situaciones en donde, pues bueno, ya llegan con una gonartrosis, que es cuando se deforman las rodillas, ¿vere? Ya están hacia adentro, hay de tres tipos, el 1, 2, 3, y ya el tercero es cuando de plano hay que buscar una parte de la prótesis, ¿no? Ya no es de tratamiento, sino ya es algo correctivo, que tiene que ser pues la parte de una prótesis, hasta lo mejor esto, pasando de una artroscopía incluso y llegar lo que es la prótesis. Entonces, eso favorece muchísimo a la manera preventiva los tratamientos que estamos nosotros ofreciendo en CITEA.
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9: 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No hay pierde. Oye, Laura, hoy, y lo platicábamos en el programa anterior de que vino este joven Aldo, no es cierto, ya le cambié el nombre.
11: Ya le cambiaste, Ari
9: Guznaga. Ari Guznaga. Ya le cambié, Alonso. Comentábamos sobre las articulaciones, desgastes, dos rodillas,
11: hombro,
9: hay
11: columna.
9: Un problema tremendo de rodillas, o sea,
11: mucho.
9: Agarramos ya de los 50 para arriba, como que ya empezamos de crujientes y luego ya con unos dolorones, ¿por qué?
11: Y fíjate que ahí hago un paréntesis, porque tenemos chavos desde 13 años, 15 años, 17, por los deportes que se han incrementado el peso, se ha incrementado la parte donde son de demasiada compresión en las articulaciones. Está el CrossFit, por ejemplo, está la parte de ahora ya los entrenamientos, porque ya hay más fuerzas básicas, ya hay más escuelas a nivel de primera, tercera categoría. Entonces son más exigentes con los deportistas. Y a veces la nutrición no es la parte más adecuada, porque de chiquillos no queremos comer queso, no queremos comer frutas, no queremos comer verduras, y todo esto no fortalecemos un buen cartílago, ¿no? Entonces, pues ya una carrera rápida, algo que estén trabajando con bastante intención o bastante golpe en lo que es en rodilla o por peso, que ahorita los ponen a subir muchos escalones en algún centro deportivo, los ponen a bajar, y si no comen bien, si no toman suficientes carbohidratos, calorías, proteínas, ¿sí? Esto, o grenetinas, por ejemplo, las patas de pollo, las patas de cerdo.
9: ¿Qué es el colágeno?
11: ¿Qué es el colágeno? Como todo un colágeno, ¿verdad? Por la juventud.
9: ¿Sí? Sí,
11: no están absorbiendo bien porque no es de una buena nutrición. Entonces, desde ahí partimos, Bere, porque me ha tocado trabajar con chicos que están en el Tuzos, que en Cruz Azul, que en Chivas, que América. Tenemos gente seleccionada en Poza Rica que ya está trabajando con ese tipo de equipos, ¿no? Válgame la redundancia.
9: O sea, aquí voy a hacer nada más un paréntesis. También el ejercicio en exceso y cuando forzas de esa manera,
11: ¿Te daña?
9: ¿Te daña?
11: Sí.
9: ¡Ajá! Le
11: decía mi abuelita un dicho, ni tanto que queme al santo, ni tanto que no lo alumbre. Eso tenía toda la razón. Entonces aquí, por muy sano que sea, todo en exceso te causa toxicidad. Aquí, por muy fuerte, por muy bueno que sea, si no comes bien, si no tienes tu dieta, si no haces ejercicio hay un dicho que en medicina del deporte se dice, el exceso de ejercicio, un descanso es necesario. ¿Sí? Entonces tienes que tener tu descanso. Los triatletas, y tengo la fortuna y la bendición de haber conocido y tener todavía un Ironman, que está en Villahermosa, Este Ironman y trabaja, bueno, vive en Villahermosa, pero está en Mérida y va a Cancún, ahí es donde más se mueve. Jessica, esta chica lo que hace es que descansa, haz de cuenta que se prepara,
9: pero dices Ironman, ¿qué es?
11: Ironman es aquella persona que hace todos los deportes.
9: ¡Ah!
11: En una sola.
9: ¡Santo Dios!
11: Ella corre, nada, bicicleta, montaña y va al mar. O sea, una nada en río.
9: Sí, sí, sí.
11: Va al mar, bicicleta, corre.
9: O sea, es su vida todo. Eso.
11: Hace todo. Sí.
9: No, hace todo. Bueno.
11: ¿No tiene un cuerpazo? ¿Una no, condición?
9: No, sí, pero.
11: Pero te descansa. Haz de cuenta que se prepara meses, compite un día y descansa casi un mes. Y luego otra vez se prepara meses, compite un día y así. O sea, se la pasa a ella por varias partes del mundo, no solamente en aquí en República, sino en partes del mundo.
9: Ajá.
11: Y va dando ella la continuidad a mejorar cada vez más sus puntos y sus tiempos. Entonces, sabemos de eso. Ahorita que está el pádel, por ejemplo, que es un deporte que puede ser muy padre, pero la rebota del acrílico, las rodillas no las giras, sino giras en su propio eje. Y pues bueno, si quieres, ahorita lo seguimos platicando.
9: Sí, nos tenemos que ir a un corte comercial. Escríbeme al 782-128-0804. Estamos con la naturópata Laura Nava, Centro Integral de Terapias Alternativas, que está en la colonia Cazón. Y en unos minutitos más estamos de regreso.
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12: Son ya las 10 de la mañana, con 31 minutos.
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9: Ya estamos aquí de regreso en tu programa Siempre Cuento Contigo. Estamos con la naturópata Laura Nava del Centro Integral de Terapias Alternativas. Estamos hablando de las articulaciones, estamos hablando de esta salud que hoy sí o sí debemos tener y que nos estás dando la noticia que, bueno, lamentablemente esto ya se empieza a presentar en jóvenes, muy jóvenes. Y quiero retomar ahorita lo que estabas diciendo. Estamos en la página de Facebook Berenice Droayet. Aquí se queda grabado, pero ahorita que estábamos en el corte, justo Laura estaba diciendo que has tenido una plática con los papás porque los jóvenes empiezan con que no quieren pollo, no quieren... A ver, ahí quiero tocar.
11: Sí, es aquí es bien importante la parte de mamá y de papá en la casa, ¿no? Te sirvo un plato de pollo, no sé, como nos gusta la familia. Ay, no quiero pollo. Ay, no, yo quiero otra cosa, dame un cereal. O dame, no sé, otra cosa. Un sándwich, ¿no? De jamón o de lo que sea. Pero si tú no comes proteína sana, vamos a decirlo así, res, pollo, carnes rojas, de acuerdo también a la estima de tu talla y tu peso y la condición que debes de tener, todo va así. Si tú quieres buscar un futuro como profesional en el deporte, en esta área de fútbol, básquetbol, voleibol, softball, en la que tú gustes y mandes, pues bueno, la nutrición es muy básica. Una lesión leve para ti, puede ser algo grave para el equipo. ¿Y qué crees? Te vas a la banca. ¿Y qué crees? Te frustras. ¿Y qué crees? Ya no creces. ¿Y qué crees? Ya vas a empezar.
9: Se acabó tu carrera.
11: Se acabó tu carrera en el deporte. ¿Y por qué soy tan drástica? Porque lo he visto, ¿sí? Entonces, estos casi ya 20 años que tengo tratando deportistas, no empecé con alto rendimiento, empecé con... Perdón, personas o lesiones muy, muy, muy leves. Hoy en día, gracias a Dios, me han dado la oportunidad desde corredores de coches en la NASCAR, luchadores de la AAA. Hemos trabajado con deportistas de pádel a nivel ya competitivo, en Veracruz, en Pachuca. Toda esta parte tengo el Ironman, tengo oportunidad de tener competidores de alto rendimiento, futbolistas que también... acá Berna los conoce, como Berna, que es un campeón de fútbol, pues igual Pato Patiño, Malibrán y todos esos que son saludos para todos. Hemos aprendido, a ver, es una escuela muy amplia la parte del atender a alguien, de servir, y pues esto es lo que yo les transmito a los jóvenes, o sea, que no dejen su carrera por algo que puede ser por ellos limitativo. ¿Y qué puede ser la alimentación? Así como te debes de preparar y debes estar fungiendo una actividad importante, te debes de preparar en tu alimentación, ¿sí? Platicaba con tu hermano, ¿verdad? Con respecto a la parte del sedentarismo, o sea, están en una oficina, están sentados todo un día y luego se van de fin de semana a jugar fútbol. Estírense por lo menos antes una media hora, para evitar lesiones, ¿no? O sea, y tratar de por lo menos ese día antes previo de descansar adecuadamente, salir media una hora antes del trabajo, descansar, y para el otro día pues llegar temprano al partido y calentar por lo menos un ratito, porque estuviste sentado 12 horas casi diario y no te moviste. Entonces, ahí también vienen las lesiones. Y pues Luis, por ejemplo, ha hecho mucho caso, o sea, creo que por ahí ya no me ha visitado últimamente, lo extraño.
9: Pero es que pues, se ha portado bien.
11: Sí, se ha portado bien, y al último pues sí colocamos un tratamiento un poquito fuerte porque ya había un desgaste, ¿no? Pero bueno, así como él, que ya pasa de los 35, tenemos chavos vamos teniendo de 14, 13, 15 años, que donde sí, la verdad, cada vez juegan más rudo los muchachos. Yo los invito a jugar más limpio en sus partidos, que son de le llamo yo llaneros, porque son en campos aquí locales, y los otros pues que vienen de escuelas o de clubs ya. Saludos a Eder Blen, que ya lo anunciaron en lo que es en los Tuzos, muchas felicidades, profe. Y pues bueno, esto vamos teniendo un recorrido muy muy bello, y en donde la medicina alternativa incluye un papel bastante bastante serio, bastante importante. Trabajamos con pláticas a veces con papás, ¿verdad? Cuando nos dan la oportunidad y se interesan por la salud de los niños, no se les cobra absolutamente un peso. Y nos han invitado a los clubs. ¿Y esto con qué finalidad? Pues evitar lesiones, ¿sabes? Ya, sí. Como dicen por ahí, ya lo harás con conocimiento de causa, si no haces caso.
9: Sí, claro, y es que pierdes movilidad, te duele.
11: Te van a la banca, hermana.
9: No, con eso. Y hablando ya de manera general, ya no nada más los chavos que están haciendo deporte, nosotros los adultos que ya hemos pasado por situaciones de rodilla, de desgaste, de dolor, te inhabilita la vida diaria.
11: Por favor, señoras, de verdad, señoras hermosas, bonitas, como dice Mieli, hermosas de hermosura, cuídense cuando vayan a un tratamiento, porque no le dejan echar loncha a los niños de 35 años. Entonces, pues bueno, por favor, ustedes se van a un tratamiento, ustedes se sienten mal, de verdad, reposen, descansen, vayan a Citea, atiéndanse, pero dejen que el bebé de 30, 40 se haga su lunch. No les pasa nada por una semana si a usted le duele algo, de verdad. Nos llegan bien mal en los brazos, por ejemplo, en hombros, en rodilla. Estamos viendo que son personas que están en constante movimiento de trabajo y todo ese esfuerzo. Yo entiendo que a veces no hay de otra. Lo entiendo muy bien, pero yo creo que si te consientes y si te tratas, esto va a darte una calidad de vida importante, que vas a poder seguir haciendo lo que estás haciendo.
9: Y además, tú ya respecto a temas complicados de desgaste, de dolor, que ya no puedes caminar.
11: Se van al especialista.
9: Tú, pero previo a eso, porque hay tratamientos que tú haces, como el plasma de quinta generación, el ozono,
11: terapia neural,
9: así es,
11: acupuntura,
9: que cuando estás a tiempo, cuando tú empiezas, cuando sientes ese malestar, tú vas y esto te puede regresar tu calidad de vida.
11: Claro que sí, porque estás deteniendo la degeneración de tu articulación, de tu cartílago, de tu ligamento, de tus tendones, a la parte muscular, no le estás perdiendo la mielina. La fibrina se está produciendo adecuadamente y ayudas a que más se haga la parte muscular como protección de la articulación. Y esto pues favorece a cualquier persona, déjame decirte. Así seas en la oficina, seas deportista, ama de casa, seas obrero, estés trabajando en la área del campo. Campo es que andas en calle o que estás manejando mucho, créeme lo que vas a sentir un cambio espectacular. De verdad, hay algunas personas que dicen, no me sirvió, pues sí, no descansas. O además, a veces, tomas tanto tratamientos y no dejas que evolucione adecuadamente. Por ejemplo, nosotros en el plasma, algo bien importante, en el plasma yo te digo, no tomes ningún medicamento, ¿cierto? No tomes ningún medicamento. Oiga, pero es que si me duele, me voy a ver de así, paracetamol o compresas frías, nada más, o calientes. Pero, ¿y si me duele por eso? O sea, y estamos muy acostumbrados a la gente a venir y tomarnos el diclofenaco, el ibuprofeno,
9: como,
11: el ketorolac, como dulce.
9: Sí.
11: La automedicación, sí. ¿No? Pero si te digo que no tome ningún medicamento es porque el plasma lo que hace es que forma una fibrina. Esta fibrina se va entrelazando entre la mielina del músculo, de los ligamentos y de los tendones. Si tú me metes un desinflamatorio, se rompe esa cadena.
9: Ya.
11: Porque ya. Va a relajar. Va a desinflamar. Y lo que necesito es provocar una inflamación para que otra vez se vuelva a cerrar ese músculo o ese desgarre de ligamento o en articulación. Entonces, eso es por la fórmula que yo trabajo con la aplicación del plasma.
9: Sí, o sea, cuando tú dices no tomar medicamentos, es que si le duele, pues aguántese.
11: La compresa, sí, de
9: la
11: alguna
9: compresa
11: manera.
9: Mucho, sí. Pero aquí al final de cuentas sabes que es un proceso que está regenerando y que te va a ayudar a estar bien ya sin necesidad de nada.
11: Es correcto.
9: Porque estamos llevando una vida tan sedentaria, porque como bien lo decías hace rato, nada con exceso, todo con medida, aunque suene a comercial.
11: Así es.
9: Pero es una realidad. Hacemos ejercicio, oye, haz ejercicio de acuerdo a tu edad, a tu estilo de vida, a cómo has venido tú haciendo ejercicio, si es que lo has hecho, pero si lo estás retomando, hazlo adaptado a.
11: Sí, no dejes de hacerlo.
9: O sea,
11: siempre
9: se tiene
11: digo,
9: que hacer.
11: Es que me estoy lastimando porque estoy cargando 200 kilos.
9: No.
11: Ya me duelen los hombros y las rodillas.
9: Mis pesas son de kilo y medio.
11: Y tengo 48 años.
9: Pues es que...
11: Bájale un poquito. O sea, no dejes de hacer lo que estás haciendo. Nada más bájale a la mitad o vele bajando por pocas hasta sentirte bien. Hasta que no te duela.
9: No, simplemente es que vas de menos a más.
11: No, ellos ya vinieron de todos los años cargando mucho.
9: ¿Y
11: hoy en día
9: seguir
11: cargando igual? Pues no, ¿cómo crees? Entonces vamos viendo la parte de la seriedad con respecto a la masa muscular para no perderla. ¿Cuál es el secreto de los fisicoculturistas? Menos pesos, más repeticiones, ¿cierto?
9: Menos peso. O sea, a veces crees que porque estás cargando un montón de peso te vas a poner
11: acá bien ponchadote. Ajá, Johnny Bravo, ¿no?
9: Y fíjate, te voy a decir una cosa. Y voy a hablar de 50 y más.
11: Temas serios. Ajá.
9: Temas muy serios. No, yo voy a hablar de mí. Yo empiezo a hacer ejercicio. No, o sea, ¿a qué voy? Porque es mi ejemplo. Y yo empecé con unas pesitas de a cuarto.
11: Sí, claro.
9: Porque nunca había cargado pesas.
11: Y puedes
9: pesas.
11: Empezar con un bastón, o sea,
9: sí,
11: no pasa nada.
9: Sí, entonces, ya de ahí, yo me siento realizada porque kilo y medio en cada mano. No,
11: claro.
9: Bueno, pero ¿sabes qué? Lo disfrutas.
11: No te lastimas.
9: No te lastimas y estás haciendo ejercicio, le estás dando, no se cuelga, no se cuelga.
11: Mire.
9: Ya no se cuelga.
11: Ya no.
9: Somos de gane. No, pero de verdad... Y cuando, es en serio, y cuando te quieren levantar,
11: Berna se está riendo,
9: espérate, porque, ¿qué pasó, Berna? O sea, ¿qué pasó? Yo estoy hablando seriamente.
11: Sí, claro.
9: No, y la verdad es que sí te das cuenta cómo tu cuerpo, con constancia y disciplina,
11: va tomando otro caminito.
9: Va tomando otra formita.
11: Claro.
9: Día a poquito.
11: Sí, no es necesario correr.
9: Pero lo mejor es que te sientes bien.
11: Sí, y andas contenta en el día, tienes las energías, por supuesto, que ya llegan como a las 7 de la noche.
9: Ahí te platico. Oye, un ojo se va para la derecha, el otro para la izquierda. No, pero sí.
11: ¿Sí? Porque ya la energía ya la gastaste, o sea, ya tu rendimiento de la pila que tú ya cargaste en la mañana ya llegó a tu límite. Y es natural, eso es normal, porque ya estás agregando oxitocina, serotonina, endorfinas de manera más baja. Ya tu euforia ya bajó, ya por eso le salas hacia la radio.
9: No, sí, es que, nos vamos un corte. Tengo pregunta buenísima regresando del corte comercial. Rápidamente, ya nos vamos, Berna. Graciela Luna, Tampico. Desde Tamaulipas, Ani Estefanía, valiosísima información, gracias. Alma Coria, Durango, ya estaremos por Durango. Lola Castillo, ¿y qué?
2: Sandra González,
9: Fer Chocolate.
11: Saludos, Sandrita.
9: ¡Oh, yo quiero el aderezo! Nos vamos al corte comercial y regresamos.
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9: Estamos aquí de regreso en tu programa Siempre Cuento Contigo. Yo les recomiendo que vean el programa en Facebook, en la página Berenice Droyed. Ustedes van a ver el sufrimiento en los cortes comerciales, porque no me acordaba de la pregunta que les voy a hacer, que dije que les iba a hacer. La pregunta es, estamos hablando de articulaciones, estamos hablando de desgaste, estamos hablando de...
11: lesiones musculares.
9: De lesiones musculares, pero aquí te viene algo. Esta es la pregunta. ¡Ay, yo sabía que me iba a acordar! Menopausia.
11: Ah, genial.
9: Menopausia y andropausia en los hombres. La sintomatología de la menopausia, ¿es parecida a la de la andropausia en el hombre? ¿O son... otros síntomas?
11: Son otros síntomas, ¿sabes?
9: ¿Sí? ¿Qué les pasa a los hombres?
11: Los hombres es, más que nada, el lado temperamental.
9: O sea, ¿se vuelven más agresivos o cómo?
11: Pueden ser más sensibles.
9: Ah, ok.
11: O pueden irse al extremo, intolerantes.
9: No, vuélvanse sensibles, señores.
11: Y aparte, pues bueno, pues la oxigenación no llega adecuadamente. La circulación, oye, no llega al torrente sanguíneo tan fuerte como cuando antes estabas más joven.
9: Ah, y entonces tienen problemas de...
11: problemas en la sexualidad, vamos a decirlo así.
9: Uh-huh. Sí, porque viene problemas en la erección y pues ya.
11: Así es, la virilidad es donde es un tema bastante esencial y es donde pues más se nota la parte
9: de la andropausia. Señores, atiéndanse, pregunta, o sea, ya en que sí me acordé de las preguntas. Te dije menopausia, te dije andropausia.
11: Sí.
9: Ozono. Tú pones terapia de ozono, pones suero con ozono.
11: Es correcto.
9: ¿Eso
11: sí te ayuda?
9: ¿Sirve?
11: Sí.
9: ¿Para ambos, menopausia y andropausia?
11: Sí, para la oxigenación.
9: Exacto. ¿Cómo funciona?
11: Para la oxigenación, por medio del torrente sanguíneo, oxigena la parte endocrina, que son glándulas suprarrenales, que son los ovarios o son los testículos. Sí. Mejora el torrente sanguíneo. Regula la parte donde no sea tan densa la sangre.
9: Okay.
11: Sí, para evitar que tengas un problema de circulación.
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11: Perfecto. 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De verdad, es algo que es un tema que casi nadie abre las puertas así para platicar. De verdad, vayan con toda la confianza del mundo. Son temas bastante serios, hay mucha discreción. Entonces, esto favorece en que si tú estás pasando por una situación que no puedes controlar, mujer u hombre, la menopausia, ya sabemos, taquicardia, sudoración excesivo, insomnio, depresión, ira, lo que es la parte de la sudoración excesiva, tanto de día como de noche, sientes mareos, vista borrosa, salivación que no se llega a producir, por favor vayan, porque están a tiempo de poder tener un diagnóstico favorable, porque si lo dejamos al tiempo, nada produce saliva, ya no esto, no lo otro, ya tienes un síndrome. Entonces, si nada más en la menopausia, si en tu caso de varón empiezas a tener que estás llorando, que te sientes como que raro, calor, los pies se te ponen fríos, no hay una buena circulación, estás teniendo un problema como de que te entume el lado izquierdo, ese recto pectoral de tu músculo en tu pecho, y ya sientes que te vas a infartar, créemelo, a tiempo estás para poder tener un diagnóstico favorable y que puedas tener una calidad de vida favorable en nutrición, en tratamiento, en oxigenación y en mejora del continua, de que puedas tú descansar, dormir, evítate que te caiga tu cabello, evítate que te sientas deprimido, evítate que tu masa muscular se pierda. Créeme que un tratamiento a tiempo evita mil años de arrepentimiento.
9: Sí, es cierto. Totalmente cierto. Señoras y señores, porque es un tema que nos han estado pidiendo, es un tema,
11: lo tocamos,
9: sí, porque la menopausia y los caballeros que normalmente no exponen lo que sienten, también viven esta parte de la impotencia y no les entra externan. El estrés y no lo dicen.
11: Porque van entonces, a burlarse de mí, por vergüenza, por todo. 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
9: perfecto.
11: Gusto.
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11: 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Estas vacaciones fueron intensas.
9: Inviértanle porque a la salud se le invierte para que vivamos bien. Hay que vivir bonito, con calidad de vida. Gracias, Laura, por haber estado con nosotros. Gracias, Eli Montiel. Berna. Gracias, Berna del Ángel en controles. Gracias, equipo.
11: Gracias. A tu radio escuchas. Muchas
9: claro, sin ellos no sería posible. Gracias. Sin ellos no sería posible. Soy Berenice Droyet. Y recuerda que yo siempre cuento contigo.
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12: Son ya las 10 de la mañana, con 57 minutos.
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1: Las 11 de la mañana, con un minuto.
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2: ¿Qué tal? Muy buenos días. Qué gusto saludarles, querida audiencia. Con mucho cariño, les damos la más cordial bienvenida a este espacio que está pensado para ti, que busca bienestar e inspiración y también desea realizar acciones prácticas para tu día a día. Hoy en Sonríe a la Vida. En el micrófono les acompaña Juan Manuel Vera, estratega empresarial, y su compañera, amiga y coach, Margarita Martínez. Estás escuchando Sonríe a la Vida por Vida Romántica 100.9, transmitiendo desde Poza Rica, Veracruz. Y aquí cada semana, pues compartimos reflexiones, herramientas, conversaciones, todo esto para ayudarte a vivir con más plenitud, con más conciencia, con más alegría. Y recuerda que esto lo estamos trabajando juntos. Estamos aprendiendo y nos sirve muchísimo tus comentarios. Por eso te pedimos que envíes tus mensajes a nuestro WhatsApp 782-228-5548 o bien aquí a cabina 782-102-0788. Nos sirve muchísimo saber qué es lo que estás pensando, cómo estás desarrollando estas acciones, qué herramientas te han funcionado a ti. Platícanos, que eso nos apoya muchísimo. Te recordamos que en Facebook nos puedes encontrar en la página de Sonríe a la Vida, búscanos por el solecito, y también en Juan Manuel Vera Valdivieso, en el fondo gris. Ahí estamos en vivo, en los cortes, ahí seguimos la conversación. Y bueno, pues el día de hoy estamos...
3: Oye, Margarita, antes, perdón de que continúe, recuerda, Sonríe a la Vida, el programa de los martes, de todos los martes a las 11 de la mañana, sí, que busca ayudarte en tu desarrollo personal y en tu bienestar integral. Y recuerda que en este año estamos siguiendo un camino que nos lleva desde el autoconocimiento hasta la transformación. No hay programas aislados, todos los programas, aunque puedan escucharse de manera individual y son beneficiosos, van en una secuencia. Estamos en la secuencia del mes de agosto, que es una secuencia de liberación.
2: Ajá,
3: precisamente que la vamos a ver ahora, ¿de acuerdo? Pero por cierto, justamente para ayudarnos a estar en este programa más libre, siempre agradecemos a nuestro compañero y amigo
2: Bernabé
3: del Ángel Simbrón, aquí así es, que siempre se encarga de que este programa salga de lujo por Vida Romántica 100.9 y al ratito Lili también, ¿no?
2: También
3: que llegará a hacerse cargo. Pues exacto. Ahora sí, Margarita, platícanos del programa de hoy.
2: Bueno, el programa de hoy, como bien decías, cierra el ciclo de agosto, que estuvo dedicado a la autoridad interior.
3: Autoridad interior, tienes razón, autoridad interior. Dije liberación interior, es autoridad interior.
2: Autoridad interior. Y bueno, pues si tiene alguno de los artículos que le gustaría conocer, pues pídanoslo en los canales que usted prefiera, ya sea por la página de Sonríe la Vida o por nuestro WhatsApp. Por ahí nos puede pedir los anteriores si así lo requiere. Y bueno, pues esto fue un recorrido hacia adentro.
3: Por lo pronto, de ida, todavía no volvemos. Seguimos caminando, ¿no?
2: Ajá, formando esa autoridad interior. Entendimos que la autoridad verdadera no se impone.
3: Sino que nace de la coherencia.
2: Ajá, que nace de la coherencia, exactamente. Uh-huh. Nos animamos a soltar el cansancio de agradar a todos.
3: De vivir para agradar a todos, uh-huh. Sí, ciertamente.
2: Aprendimos a tomar decisiones.

0: Es sin el permiso emocional, ¿recuerda? La semana
1: Ajá,
0: pasada.
1: Fue la semana pasada. Tomar decisiones sin permiso, sin buscar permiso.
0: Permiso emocional.
1: Así es.
0: Y bueno, pues todas estas cosas van apuntando y se dirigen a esto, a tener mayor autoridad interior.
1: Así es, a que seamos nosotros los que dirijamos nuestra propia vida y no nosotros mismos desde la paz, desde la libertad, no desde el miedo ni desde el punto de vista de los demás. Y no habla, y hablamos, fuimos muy claros, no se trata de ser egoísta, se trata de partir de ti
0: y
1: hacia
0: ser
1: los
0: responsable,
1: demás.
0: Ser responsable, finalmente, claro. Ser responsable de tu vida, ¿no? Porque luego culpamos a todo mundo, tiene la culpa de lo que nos pasó y no nos
1: siempre
0: atrevemos.
1: Siempre es el árbitro, ¿verdad?
0: Ajá, exacto, siempre es el
1: siempre
0: árbitro.
1: Es el árbitro.
0: Oye,
1: o Televisa,
0: chocaste,
1: dicen.
0: Chocaste con un poste, le pasó a mi hermano una anécdota. Entonces dice, mamá, es que choqué con un poste. Dice, no, es que no eres tú. El poste se puso en un lugar equivocado. Exacto. Muchas veces son cosas tan sencillas que siempre la culpa lo tienen los demás. Y aquí es eso, ¿no? Tomar esa responsabilidad de nuestra vida con todas las consecuencias que tiene. Pero eso nos ayuda también a estar más feliz, liberarnos de cualquier otra cosa y, pues, soltar todas esas cargas que a veces no nos ayudan a sentirte bien en el lugar en el que estás. Y de eso se trata, de sonreírle a la vida.
1: Así
0: y bueno,
1: es.
0: Pues en todo este recorrido que hicimos, falta una cosa.
1: Una pieza, si es que es la que vamos a ver hoy.
0: Que es lo que vamos a ver hoy, ¿verdad? El tema de hoy se llama habitar tu vida con firmeza y paz.
1: Así es, habitar tu vida con firmeza y paz. Y ese es justamente el pincelazo que completa el cuadro y que muchas veces se nos escapa. Sí. Y es importante esto porque muchas veces cuando pensamos en firmeza, cuando pensamos en ser firmes, y pensamos, imaginamos siempre así algo tenso, duro, fuerte, ¿no?
0: Ajá, muy, sí,
1: muy, muy fuerte.
0: Enojado.
1: Ajá. Así como apretar los dientes, vivir en guardia, ¿de acuerdo?
0: Sí, estar
1: defendernos todo el tiempo.
0: Sí,
1: ¿de acuerdo? Eso es lo que nos viene con mucha frecuencia al pensar en firmeza.
0: En firmeza, sí.
1: Y por eso es que muchas personas dicen, no, pues yo no quiero estar así, yo no quiero ser firme.
0: Yo
1: entonces,
0: no quiero
1: ¿no?
0: ser firme. O bien el estar en esa postura, pues sí, todo tensión,
1: pues, agota.
0: Pues es agotador. Uh-huh. Exactamente.
1: Así es. La verdad es que es todo lo contrario, ¿no, Margarita?
0: Y lo hemos
1: todo
0: visto, la verdad, es que lo hemos visto. Y ahorita va a decirme si no.
1: Así es, así es.
0: Sí, la firmeza que va por dentro, que tiene que ver con la seguridad, ¿verdad?
1: Uh-huh.
0: No es tensión.
1: No implica tensión, así es.
0: Es más bien paz, uh-huh. Es calma, de quien no tiene que pelear para ser quien es.
1: Ajá. Sino simplemente está ahí.
0: Está.
1: Se sostiene, dicen
0: ajá.
1: los clásicos.
0: Uh-huh.
1: Simplemente está. Así es. Eso es importante y de esa firmeza hablamos, esa firmeza que es paz, que es serenidad. En otras palabras, la firmeza que no tiene que pelear, vaya,
0: ajá.
1: No tiene que pelear.
0: Sí, porque como decías bien, confundimos la fortaleza con la rigidez, que no son lo mismo, porque precisamente la rigidez es esa que está siempre alerta, cuidándose en todo momento, listo para defenderse, activando nuestro sistema de ataque
1: pues defensivo,
0: y de defensa.
1: De corre y pega.
0: Exacto. Y todo eso pues consume una gran cantidad de energía porque es mantenerse en esa tensión, ¿no?
1: Uh-huh.
0: En cambio, la firmeza que es serena es la que descansa.
1: Te permite estar tranquilo, sereno. Serenidad y paciencia, decía Calimán, ¿recuerdan los más viejillos? Sí, como nosotros.
0: que no necesita demostrarse en todo momento. Es porque es.
1: Sí, porque no depende de la mirada ajena. No, como dices, es porque es. No depende de cómo te ven los demás. Depende verdaderamente de cómo.
0: De quién eres.
1: De quién eres.
0: De quién, sí, eres. Y todo lo que eres tú, tus valores, tus emociones, tus sentimientos, tus habilidades, tus proyectos, todo eso, todo lo que eres tú que habita en el centro de ti mismo y que no se voltea de un lado a otro, sino que eres eso.
1: Así es. Y fíjate, aquí algo, firmeza y paz, en principio, parecieran cosas diferentes o incompatibles, uh-huh. ser firme y estar en paz, pero la verdad es que no, para nada. Resulta que son en realidad dos caras de la misma moneda, ¿no? Son dos caras de lo mismo. Ser firme, de acuerdo que dijimos, no es ser rígido, no es ser duro, es ser congruente, y estar en paz contigo mismo es las dos caras de la misma moneda, y no opuestas, complementarias, son las que hacen la moneda completa, ¿no?
0: Exactamente, y eso no significa que te vas a ser más duro o más combativo, sino que vas a alcanzar ese sistema de equilibrio que te sostiene y que te mantiene sereno porque pues no tienes nada que demostrar.
1: Así es. Y un buen ejemplo sería, por ejemplo, piensa la diferencia entre alguien que sostiene su verdad, vaya, o su opinión, gritando, poniéndose tenso, temiendo perder, contra alguien que la sostiene así, con calma, con serenidad, sin necesidad de alzar la voz ni de tratar de convencer a todos a toda costa.
0: Exactamente, y les decía que ya hemos visto esto en otro lado, recuerde, hay personas que nos llaman la atención precisamente porque son de una sola pieza.
1: La primera persona, esa que grita, parece fuerte, pero en realidad está lleno de miedo. Uh-huh. Es mucho más débil de lo que parece. ¿Estás de acuerdo? Por
0: Así
1: dentro
0: es.
1: Teme perder
0: el control,
1: teme perder la imagen
0: o la
1: jerarquía o la autoridad, o simplemente teme uh-huh. perder la discusión. ¿De
0: sí.
1: acuerdo? Quiere que todos piensen como él, quiere ganar a toda costa.
0: A toda costa.
1: Mientras Así que es. El segundo, que parece más tranquilo, parece más amable, no lo es, pero no por eso va a cambiar de opinión, no por eso va
0: todos
1: a cambiar.
0: Todos voltean a escuchar su opinión, uh-huh. se callan cuando habla y lo reconocen.
1: Así es, porque
0: y su sí es sí, su no es no.
1: Así es, porque efectivamente la firmeza de verdad se reconoce es justamente por esa serenidad, por esa Así calma es. Porque no tiene nada que probar, simplemente dice lo que piensa. Es congruente con lo que dice y lo que hace, y es congruente con sus valores. Así es, no tiene que probar nada. Por lo tanto, no tiene que impresionar a nadie, simplemente tiene que ser, ¿no?
0: Exactamente. Y bueno, pues este es el corazón de toda esta plática, el ponernos a reflexionar quiénes somos y descansar en quiénes somos.
1: Así es. Y algo importante, este programa de hoy, que es la conclusión del mes, es porque justamente esto de la firmeza es la meta hacia la que fuimos apuntando durante todo el mes.
0: Sí.
1: ¿Recuerdas?
0: Sí,
1: no volvernos más duros, ni siquiera más combativos, más agresivos, ¿no? Sino alcanzar ese punto en el que sostenerte como eres, sostenerte como quien eres, ya no sea una batalla diaria, sino simplemente sea un estar, un habitar, un lugar donde tu firmeza, la firmeza no se sienta como un esfuerzo, sino uh-huh. inclusive como un descanso. Porque
0: Así
1: mostrar
0: es.
1: Quién eres en lugar de mostrar un personaje, te descansa, ¿no? No tienes Ajá. que estar actuando, no tienes que estar fingiendo. Y pues un lugar donde puedes ser firme, inquebrantable, déjame decirlo así, pero firme en realidad, uh-huh. En lo que es esencial para ti, en lo que son tus valores, como decías, en lo que son tus principios, y al mismo tiempo estar tranquilo contigo mismo y con el que quiera estar en paz, vaya, ¿no?
0: Ajá, exacto, por eso hablamos de serenidad, no es como ese río que está tranquilo, fluye,
1: uh-huh.
0: Y así de alguna forma quisiéramos estar todos, y por eso es bueno pues preguntarnos en qué momento, en qué etapa estamos, y cómo vamos dedicando tiempo a esa autoridad interior. Finalmente, todo esto es como ese ratito en el cual pues, reflexiones acerca de quién eres, cómo estás, y cómo reflejas esa calma que finalmente es la que sostiene a todas las personas.
1: Así es, pero estamos a punto justo de irnos a mensajes. ¿Nos vamos ya de una vez? Perfecto, vamos a mensajes y regresamos, continuamos por Facebook Live. Gracias.
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3: Las 11 de la mañana con 14 minutos.
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0: Estamos nuevamente en Vida Romántica 100.9, en tu programa Sonríe a la Vida. Hoy hablando de desarrollo personal y bienestar integral, con el tema Habitar tu vida con firmeza y paz.
1: Habitar tu vida con firmeza y paz, que es justo lo que estamos hablando acerca de la firmeza y la paz. Y creo que uno de los temas centrales ahorita está en esta frase que voy a decir, de defender a habitar. Uh-huh. Esa es la clave justamente de esto de la firmeza y la paz, ¿no, Margarita?
0: Así es. Sí. Hablábamos de lo bueno que es la serenidad, ¿verdad? Uh-huh. Y tiene que ver con tener ese mismo lugar entre firmeza y paz, ¿no? Estar uh-huh. ahí. Así es. Poder encontrar esas dos elementos que parecían que están aislados, pero son parte de en realidad misma cosa. Es parte de la misma.
1: Y justamente la clave está en esto de defender de pasar de defender a habitar. Hay una diferencia muy grande entre defender tu vida, tus puntos de vista, hablemos de la vida en particular de tu vida, y habitarla. Uh-huh. Una diferencia grandísima. Cuando el centro de tus actos está fuera de ti, cuando dependes de la aprobación de los demás, cuando tememos decepcionar a otros, cuando necesitamos forzosamente que todos estén de acuerdo con nosotros, vivimos a la defensiva. Uh-huh. O sea, vivimos a la defensiva, siempre explicando, siempre justificando, midiendo las reacciones del otro para ver si le cayó bien lo que dije, si uh-huh. hizo buen efecto lo que hice. Y la verdad es que eso de estar a la defensiva, Margarita, pues es agotador.
0: Imagínate,
1: o sea, vivir a la defensiva
0: cansado,
1: pues implica como un boxeador
0: como
1: que estuviera,
0: boxeador. Siempre
1: con la guardia arriba. Ajá. Siempre a la espera de que no le vayan a dar un golpe, una decepción o algo. Pues eso es terrible, ¿no? Sí. En Vive Sano hemos platicado como justamente el vivir
0: con tensión
1: provoca inclusive problemas de salud física, ¿no?
0: Así es.
1: Y emocional, no se diga.
0: Ajá, exactamente. O sea, no es solamente estar en guardia y estar cansado, sino todo lo que puede causarle a tu cuerpo, incluso en la salud.
1: Así es,
0: física.
1: Para los que no nos han escuchado, esta es la primera vez que nos escuchan. Vive Sano es el programa que tenemos los lunes, Vive Sano por Sonríe a la Vida, donde tocamos temas de salud en especial y de terapias alternativas y terapias tradicionales para atender problemas de salud. Y ahí hemos tocado en muchas ocasiones qué es lo que provoca precisamente el estar permanentemente a la defensiva, permanentemente en estado alerta, que causa graves problemas a tu organismo, ¿no? En el largo plazo. Pero bueno,
0: sí,
1: continuamos.
0: Así es. Entonces, fíjate, vivir así, en ese estado constante de defensa, es como estar en tu propia casa, pero estar con miedo.
1: Estar en tu casa con
0: Porque
1: miedo.
0: Sería el... Se supone, ¿verdad?, que tu casa, pues, es el lugar donde tú puedes ser como tú quieras.
1: Estar seguro.
0: Donde puedes estar seguro, donde puedes descansar en todos los sentidos. Pero imagínate estar ahí y vivir con miedo.
1: Mm. Es terrible. Tu lugar seguro no está tan seguro.
0: No está seguro. Entonces, ¿dónde estás tú seguro? Uh-huh. Sí, imagínate.
1: Y no solamente vivir con miedo, vivir en tensión, ¿no? Uh-huh. Revisando que todo esté en orden para que nadie de tu familia se queje. Para Ajá. que nadie se moleste, ¿no? Atentos al menor gesto de desaprobación del marido, de la esposa, del hijo, hasta el vecino, Chihuahua, ¿no? A veces
0: imagínate.
1: Eso no es vida, por supuesto que no, ¿de acuerdo?
0: Sí, estás dentro de tu casa, pero la verdad es que no estás disfrutando nada, uh-huh. imagínate.
1: Así es, porque no le estás habitando, le estás sufriendo.
0: Uh-huh, la estás sufriendo.
1: La estás sufriendo, así es. Cuando tu autoridad interior se consolida a lo largo de todo lo que hemos estado viendo, en cambio, como que algo se relaja, ¿no? Como que algo se relaja. Ya no hay que defender cada decisión. Ya no hay que justificar quién eres ni por qué haces
0: las cosas. Ni por qué haces lo que haces.
1: Se deja de vivir en guardia y empiezas a vivir en tu casa, en tu lugar seguro, en tu refugio, vaya, uh-huh. en tu lugar de paz. No significa que andes de soberbia haciendo lo que se te antoja. Significa que lo que haces, pues simplemente es aquello que está alineado con tus valores, está alineado con lo que quieras.
0: Así es.
1: Y no tienes que buscar la aprobación de los demás. No significa, repito, lo platicamos justamente, creo que en el episodio anterior, no significa también estar provocando todo lo que no les gusta a los demás, porque eso es vivir también sujeto a que te validen los demás. No, es hacer lo que te toca, hacer lo que necesitas, debes hacer, quieres hacer, ¿verdad? Con paz.
0: En tu hogar, exacto. Y ese es tu hogar, pues tú mismo estás habitándote, que es lo que decimos, ¿no? Uh-huh. Y por eso esta analogía sirve cuando estás en tu casa con miedo o cuando la habitas en libertad, en paz.
1: Libertad, así
0: y
1: es.
0: Y esa es vivir tú mismo en esa paz y en esa libertad, en esa
1: así
0: serenidad.
1: Es, así es. Y esa es la paz de la que hablamos, esa serenidad, esa tranquilidad que dijiste, de estar en casa, de estar seguro, de estar a gusto, de estar tranquilo, ¿de acuerdo?
0: Así es.
1: Y conviene no malentenderla, ¿eh?
0: Por supuesto. Y no significa que la paz de que todo está bien y que nadie, nos contradice,
1: todos están de acuerdo contigo. Eso no existe, menos con adolescentes, ¿no?
0: No, pues eso jamás, ¿verdad? Siempre va a haber algo que tengas que revisar.
1: Pero aunque te contradigan, no significa que no estés en paz, que no estés a gusto en tu casa, vaya, ¿no?
0: Exactamente. O sea, vives con esa firmeza que de lo que hablábamos, ¿no? Esa firmeza que te da paz, porque tú tienes tus valores, porque sabes hacia dónde vas, porque sabes de qué estás hecho, te conoces. Entonces, no.
1: Y es como dijimos también, es justamente la paz de no necesitar que todos estén de acuerdo para estar contentos, ¿de acuerdo? Es la paz de no necesitar que todos tengan los mismos gustos o los mismos intereses para poder vivir en armonía y bonito y disfrutar con tus hijos o con tu familia, ¿estás de acuerdo?
0: Así es. No tienes que pedirle permiso a nadie por sentirte bien.
1: Eso es habitar la vida, no tener que pedirle permiso a nadie para sentirte bien, ni a los más queridos, para sentirte bien, para sentirte a gusto, para sentirte feliz.
0: Feliz, exacto.
1: Me acuerdo mucho, has mencionado, Margarita, una poesía de Rudyard Kipling, ¿te acuerdas? La que se llama así. Hay una parte, tú has mencionado otra secreta, la recuerdas, pero hay una parte cuando dices, si no puede herirte ni amigo ni enemigo, ¿quieres decir? Lo externo no es lo que te mueve, es lo interno, justamente. ¿Y cuál es la frase de esa poesía que te gusta? Bueno, adelante.
0: Me agarraste mal parada, pero ahorita lo buscamos. No es que tengas que mantenerte amable y cortés toda la vida, sino simplemente eres quien eres y eres feliz con eso que eres y con las situaciones que pasan.
1: En el caso de la casa, ¿te acuerdas? Habitar la propia vida, es habitar tu casa, habitar tu vida también, es reconocer con calma que tu vida, que tu casa te pertenece a ti, vaya. Tú eres propietario de esa casa.
0: De esa casa.
1: Así es. Y que tienes derecho a estar en esa vida, tienes derecho a habitar esa vida, como dijiste, y disfrutarla sin tener que disculparte.
0: Ándale, también esa es otra.
1: Eso es importante.
0: No tienes que pedir permiso ni te tienes que disculpar porque te sientas feliz, eres quien eres.
1: Ajá, eres feliz. Sí. Y fíjate, Margarita, también que quien deja de defenderse, quien deja de estar a la defensiva, pues se vuelve más amable, se vuelve más cálido, se vuelve más cariñoso. Y eso también tiene consecuencias justamente en los que te rodean, también
0: entorno,
1: ellos.
0: En su entorno, sí.
1: Esa firmeza de habitar tu vida en lugar de estar a la defensiva, ese darte permiso de disfrutar la vida, de estar en la vida, porque también lo has mencionado tú, porque eres un ser amadísimo e irrepetible, pensado por
0: Dios y
1: por el corazón de Dios desde antes de que nacieras, y eso te hace dignísimo, ¿no?
0: Ajá, te hace digno y no depende de cualquier otra cosa.
1: Y te hace justamente digno de ser feliz, de ser pleno. No necesitas otro permiso más que el amor de Dios, ¿no? Que ya te lo dio.
0: Que ya está dado. Así es. Así es. Y fíjate que esto es como una onda expansiva, porque tú lo reflejas y eso pareciera que es como un espejo, ¿no? Los demás también van reflejando lo mismo porque tú les das esa confianza para hacerlo. Te permite ser más feliz.
1: Es correcto. Quien es más amable es menos duro, no necesariamente menos firme, ¿eh? Menos duro.
0: Sí, porque
1: la dureza, esa intransigencia a veces, la dureza viene generalmente del miedo. Viene del miedo que dijimos de no estar en tu casa contento, de no sentirte con la capacidad, con el permiso de ser feliz. Vaya, y algo que te digo, tienes derecho a existir, dice, ¿no?
0: Tienes derecho
1: a existir. Esa es otra poesía. Tienes derecho a existir, eres polvo de estrellas, eres parte de lo más maravilloso que es el amor de Dios, ¿no?
0: Exactamente. Así es. Y es bueno no solamente saberlo, sino sentirlo, experimentarlo. ¿Y cómo lo haces? Pues eso, consolidando todos estos cambios, poniéndolos en nuestra mente, en nuestro corazón. Pero bueno, creo
1: así
0: que
1: es.
0: Con
1: y
0: esto...
1: Y recuerda, antes de irnos a mensaje, recuerda, cuando hay paz, el miedo ya no manda.
0: Así es.
1: Vamos a mensajes y seguimos reflexionando en esto, ¿no?
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3: Las 11 de la mañana, con 30 minutos.
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0: estás cansado.
1: Aquí estamos nuevamente en Vida Romántica 100.9, su programa Sonríe a la Vida. Estamos hablando acerca de la paz, de
2: la estar
1: la firmeza, de habitar la firmeza, exactamente, que su nombre correcto es habitar tu vida con firmeza y con paz. Y estábamos saludando a algunos de nuestros amigos.
2: Carlos Salinas, un abrazote hasta Texas.
1: Un fuerte abrazo. Y nos manda un mensaje que dice que cada semana él se reúne con su esposa y eso le ayuda muchísimo. Uh-huh. Es cierto, fíjate que es verdad, porque eso de hacerlo juntos también ayuda el que podamos apoyarnos unos a otros, ¿no? Y ver que ese esfuerzo juntos pues es más llevadero.
2: Así es, así es.
1: Pues es cierto.
2: Pero bueno, ahora vamos a hablar de cómo hacerlo y todo. Y en principio, también queremos ser súper honestos contigo. Nada de lo que hemos estado platicando, esa paz, de esa firmeza, llega de un día para otro, ¿eh?
1: Exacto.
2: Ni llega solito. Como sí, ya lo decías en el corte, necesita esfuerzo cotidiano, necesita práctica. Un día sí y otro también.
1: También.
2: Y por cierto, sobre todo al principio, no todos los días te va a salir perfecto.
1: Así
2: es más,
1: es.
2: Ningún día te va a salir perfecto.
1: No, no.
2: Vas a ir mejorando y mejorando y mejorando hasta que esto se vuelva una forma de vida, que se vuelva a habitar tu
1: sí,
2: vida.
1: Sí, que era un dicho, ¿no? De si las cosas que valen la pena se hicieran fácilmente, pues cualquiera las haría.
2: Y sí, los hace solo aquel que tiene la firme determinación de avanzar en ese camino.
1: Avanzar en ese camino, exacto.
2: Son así
1: como,
2: es
1: un buen hábito que se tiene que ir trabajando hasta que ya te salga solito.
2: Así es, fíjate, al principio ser coherente, que esa es la base de todo esto, poner un límite o decidir por cuenta propia lo que hemos estado aprendiendo a lo largo,
1: exacto,
2: de este mes, cuesta trabajo.
1: Uh-huh.
2: Cuesta trabajo, se siente como remar contra la corriente definitivamente, ¿eh?
1: Sí.
2: Y eso es, sí, eso es normal porque todo lo nuevo pues requiere esfuerzo al inicio.
1: Todo,
2: se siente
1: sí,
2: forzado, a veces un poco artificial hasta que lo dominas, ¿no? Hasta que lo vas dominando. Y eso, vuelvo a repetir, es con práctica, con cada pequeño triunfo, con cada pequeño ser fiel a ese valor, ese principio, con cada decisión propia que tomaste sin tener que pedir permiso emocional a la gente. Permiso emocional, acuérdate,
1: no,
2: ve nuestro programa, ajá, de la semana pasada.
1: Exacto.
2: Vas a ver el permiso emocional. Permiso emocional no significa, el no tener que pedir permiso emocional no significa que te importe todo lo que pase en los demás, no. Significa que no necesitas su aprobación para poder ir adelante, la aprobación de todos.
1: De todos.
2: Puedes,
1: exacto,
2: requerir su consejo de muchos, pero la decisión, reconocer que la decisión final es tuya.
1: Es tuya.
2: Y la consecuencia es tuya.
1: Uh-huh. Exactamente.
2: Así es.
1: Y bueno, pues esto de vivir en esta paz y en esta firmeza, pues es esa naturalidad que se va ganando poco a poco. Es ser natural, ser tú mismo, como lo dicen, ¿no? En algunos lugares.
2: Así es.
1: Sin tanta tensión, sin tanto drama.
2: Así es. Y ese cambio, ese cambio de poder ir avanzando de esta forma, le vamos a llamar en este programa, en este episodio en particular, consolidar.
1: Ajá,
2: o sea, consolidar todos los elementos que hemos platicado. Recuerda, consolidar es ese momento en que la firmeza deja de ser algo que tú haces y pasa a ser algo que tú eres.
1: Uh-huh.
2: Eso es importante. Deja de ser algo que tienes que esforzarte, recordar para hacer algo que eres tú ya de manera cotidiana.
1: Uh-huh.
2: Eso es consolidar, ¿no? Y ya no hace falta recordarse, tengo que hacer esto. Ahora lo haces, simplemente eres.
1: Ajá, no lo tienes.
2: No solamente
1: que
2: lo haces, eres.
1: Eres. Ajá.
2: Eres. Como dijiste, Margarita, con naturalidad, sin drama. Como dice, le sale naturalito.
1: Así es él, así es ella.
2: Uh-huh,
1: ¿no? Uh-huh. Lo solemos decir y nos queda como ese impacto en esas personas que son firmes y no tienen que gritar ni hacer tanta cosa.
2: Recuerda,
1: ¿no?
2: Firmes no significa duras. Firmes significan que son coherentes, que sus convicciones son claras, que sus acciones están alineadas, lo que dicen con lo que hacen, y que además habitan la vida
1: uh-huh.
2: y comparten esa firmeza, esa alegría, esa serenidad en particular, esa serenidad
1: esa paz, exacto.
2: Y esa fortaleza también, ¿no?
1: Que es una persona íntegra, también decimos, ¿verdad? Uh-huh. Es como la integridad. Y eso es lo esencial, es lo importante, que son firmes por dentro y manifiestan esa paz por fuera.
2: Es correcto. Ahí justamente es donde la firmeza y la dureza se separan. Se puede ser inquebrantable en lo esencial, como decíamos, inquebrantable en lo esencial, en esos valores, en esa práctica y todo, y suave en el trato, lo que dijiste. Uh-huh. Firme, suave por fuera, pero firme, claro por dentro, ¿no?
1: Eso es, que es la madurez, ¿verdad? Que también ya habíamos platicado un poco acerca de esto, que lo que estamos buscando en este mes, llegar a esa madurez. Ya toca, ya hace falta ser una persona madura, una persona íntegra, esa que vive su paz, que vive en esa serenidad.
2: Y que al vivirla la comparte. No que la comparte por vivirla, al vivirla la comparte. Digo, en realidad se van retroalimentando, pero parte de vivir.
1: Uh-huh. De habitar con esa paz, ¿verdad? En ti mismo.
2: Así es, fíjate que tengo una frase que he querido convertir en mi declaración de vida, te la he platicado, la quiero platicar al público, que es vivir amando, amar viviendo, habitando cada minuto con el corazón y el alma agradecidos.
1: Ay,
2: eso es algo que me recuerdo y que trato de hacer todos los días. No siempre sale, Margarita lo puede atestiguar, pero se le intenta. A veces sale bien, a veces sale más o menos, a veces no sale, chico, ¿no? Pero
1: bueno, pues parte de esa libertad uh-huh, interior que, uh-huh, que todos tenemos y que nos apoyamos unos a otros, ¿no? Que es como soltar ese miedo de que no puedo y decir sí puedo y voy a intentarlo otra vez.
2: No sé si pueda, pero lo voy a intentar.
1: Ajá.
2: Pero lo voy a hacer. Y en el camino sale. Es también como ir al, cuando vas al gimnasio, ¿no? Piensas que el ejercicio no va a salir, pero lo intentas y resulta que sale. A veces con un poco menos de peso del que creías que podías hacer. A veces con más, pero va saliendo. Y cada vez que lo intentas te vas fortaleciendo y cada vez.
1: Y lo puedes hacer mejor. Cada vez lo puedes hacer mejor. Aquello que pensabas que nunca ibas a lograr, ya ves, ya lo lograste. Y eso puede ser de muchas cosas. Puede ser el ejercicio, lo atlético, pero incluso tus pensamientos, tus limitaciones, tantas cosas que en un momento pensaste que nunca lo ibas a lograr y finalmente lo lograste.
2: Oye, nuevamente nos escribe Carlos, que se va a trabajar, que nos va a seguir escuchando, que nos mandan saludos él y Meli, su esposa.
1: Un fuerte abrazo.
2: Un abrazo,
1: Meli,
2: fuerte.
1: Carlos, gracias. Gracias por sus comentarios. Nos sirven muchos y nos llena el corazón.
2: Así es.
1: Que Dios los bendiga mucho. Sí, sí. Pues bueno, pues esta es la forma en que a veces hemos aprendido a vivir, como estar uh-huh, al pendiente de todo lo que pasa alrededor y siempre queriendo quedar bien, quizá un poco la experiencia de la niñez, el tener valor, el merecimiento, muchas de esas palabritas que hemos escuchado. Pero bueno, dejando todo eso y sin tener que escarbarle demasiado a la historia, simplemente decir yo puedo vivir esta paz.
2: Y parte por yo quiero. Parte de yo quiero. Es el primer punto,
1: yo quiero. Yo quiero ser así, no uh-huh, tener ese pues ese peso, ¿no? Que siempre intentando que todo quedando bien, que nadie se moleste, que no vaya a ser, esas cosas, pues dejarlas un poquito de lado y tener la firmeza de ser quien eres.
2: Así es, y fíjate que este punto que hemos estado hablando, eso que estás diciendo, y eso que dijimos de intentarlo o de hacerlo, hacerlo, ¿te acuerdas lo que dijimos de inicio del esfuerzo? O sea, a partir del esfuerzo para llegar a que sea tu forma de ser, nos pone en la puerta lo que sigue en el próximo mes, en el mes de septiembre, en el próximo ciclo. En realidad, porque fíjate, solo cuando uno está firme y en paz consigo mismo, entonces puede empezar a soltar las cosas de verdad, ¿eh?
1: Uh-huh.
2: Puede empezar a soltar, puede dejar ir lo que ya no le sostiene sin miedo, lo que ya no es. Y empezar a recibir cosas nuevas y empezar a construir cosas nuevas y más bonitas, ¿no?
1: Exactamente, y yo creo que son buenos temas para este ciclo, ¿verdad? Comenzamos el último periodo del año, ya vamos
2: el último trimestre, ¿sí?, ya del año, bueno, cuatrimestre, ¿no? Septiembre, octubre, noviembre, diciembre, cuatro meses.
1: Sí.
2: Pero estamos terminando el segundo semestre, cuatrimestre del año.
1: Exactamente.
2: Ya llevamos dos tercios del año, vamos a terminar en unos días más. Qué rápido se ha ido este 2026.
1: Sí. Y bueno, pues eso también ayuda, ¿no? A decir qué cosas él ha podido poner en práctica, qué otras cosas necesito quitar para poder dejar pasar estas otras cosas buenas que necesito.
2: Y para ello, fíjate, el próximo mes de septiembre, el ciclo de septiembre, vamos a hablar de la libertad interior. Uh-huh. De la libertad interior. La libertad que se apoya en lo de hoy, porque como bien decías, no se puede soltar desde el miedo, solo se puede soltar desde la paz. Uh-huh. Cuando tienes miedo, no sueltas,
1: no quieres,
2: te aferras.
1: No quieres soltar nada.
2: Te aferras, así no sueltas, exacto, nada. Cuando estás en paz, puedes soltar aquello que ya no es necesario.
1: Que ya no lo necesitas.
2: Que ya no es necesario, así es.
1: Como los acumuladores que a veces vamos cargando uno. De tantas cosas que hay en casa, es lo mismo que pasa internamente, ¿no? Tienes tantas cosas que no quieres soltar nada.
2: Por eso es que este cierre de mes, este cierre de ciclo de agosto, el del programa de hoy, no es un final del camino, es apenas la base, es el suelo firme desde el cual vamos a caminar mucho más ligeros.
1: Con esa libertad interior.
2: Así es. Pero ahora que regresemos, Margarita, vamos a la meditación de cierre, que va a estar espectacular.
1: Nos vamos por la meditación, pero bueno, con esto nos vamos a un breve corte y continuamos en Facebook Live.
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3: Las 11 de la mañana con 45 minutos.
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1: Aquí estamos nuevamente en Vida Romántica 100.9, en su programa Sonríe a la Vida. Aquí está Juan Manuel Vera, Margarita Martínez, y estamos hablando acerca de la firmeza, ¿verdad? De esa habitar tu vida con firmeza y con paz.
2: Con paz.
1: Así es. Y bueno, pues estábamos en el corte hablando acerca de cómo hacerlo, porque nos preguntaban cuánto tarda en volverse una forma de ser y no un esfuerzo. Pues bueno, decíamos que en la medida que lo hacemos constantemente.
2: Conscientemente.
1: Y conscientemente.
2: Pero un día sí y otro también, ¿eh? No siempre va a salir bien, pero...
1: Sí, sin perseguir la fecha, sino más bien que confiemos en la práctica y que eso va a llegar.
2: Porque no es el tiempo, es la ejecución lo que te va a llevar al resultado, ¿no?
1: Así es. Al principio cuesta un poquito, pero en la medida que lo vas haciendo, pues como todo, pues ya te vas habituando hasta que logres tenerlo como parte.
2: Y justamente ahora revisábamos el fin de semana unas fotografías, ¿no?, de mi paso de enero.
1: ¿Sí?
2: No me había percatado del cambio. Todavía me falta mucho, así como en el que este caso falta. Pero revisamos las fotos y sí se nota.
1: Y sí se nota.
2: El esfuerzo diario se va notando,
1: Tiene su recompensa. Y...
2: todavía falta. Ajá. Pero bueno, para que nos dé tiempo, Margarita, la meditación, que está de lujo hoy.
1: Sí, hoy queremos platicar y reflexionar juntos acerca del árbol y sus raíces. Para hacerlo, pues es bueno que respires despacio, profundo, inhala con calma, exhala. Vamos a ponernos a relajarnos un poquito, dejar que los hombros caigan. Otra vez inhala fuertemente y exhala. Permite que el cuerpo afloje y recuerda, al inhalar, pues es un buen momento para dar gracias. Queremos acercarnos a esa casita sagrada, a ese lugar donde habita la paz, la alegría, el amor. Y al exhalar queremos dejar, pues, precisamente toda inquietud, toda falta de paz. Y ahora que estás ahí, en ese lugar relajado, imagina un árbol. Uno grande, sereno, de esos que llevan años en el mismo lugar. Cuando llega el viento, sus ramas se mueven, se agitan. A veces parece que van a quebrarse, pero el árbol no se cae. ¿Por qué? Por sus raíces, por todo lo que no se ve, lo que está hundido en la tierra, sosteniéndolo fuertemente. Ese árbol eres tú. El viento son las opiniones, las expectativas, las reacciones de los demás. Pueden mover tus ramas y está bien que lo hagan, pero tú tienes raíces. Y esas raíces son todo lo que has ido construyendo por dentro. Tu coherencia, tus valores, tus decisiones, tu verdad. Siente ahora esas raíces. Lleva tu atención a tus pies, apoyados en el suelo, y siente tu propio peso. Estás firme, no tenso, no rígido, firme como el árbol, arraigado en tu propia vida. Y desde ese arraigo, respira con calma. Porque el árbol no lucha contra el viento, simplemente se queda. No necesita pelear para seguir en pie, solo necesita sus raíces. Así es la firmeza que da paz, no pelea, permanece. quédate un momento ahí, firme y en calma a la vez, sintiendo que puedes sostener quién eres sin endurecerte, sin ponerte en guardia, que tu vida es tuya y que tienes derecho a habitarla en paz. Y ahora, con esa serenidad, nombra por dentro una sola cosa que ya no vas a negociar sobre ti, un valor, un límite, una verdad. No con enojo, sino con tranquilidad de quien sabe lo que es suyo. Lleva una mano a tu pecho y respira. Repite en silencio, sin esfuerzo. Habito mi vida con firmeza y paz. No tengo que luchar. Solo tengo que estar de pie y sereno en lo que soy, en lo que creo. Quédate unos segundos más con tus raíces, tu calma, sin prisa, sin exigencia. Y cuando estés listo, toma todos los aprendizajes, regresa despacio, sonríe a la vida.
2: Sonríe a la vida. Pues bien, con esto cerramos el mes de agosto, recuerda, el mes de la autoridad interior, y dejamos lista la base para lo que sigue. Hoy sí. Ya no hace falta más después de esta meditación, ¿no? Basta con recordar que no tenemos que pelear por nuestra vida para que sea nuestra. Ya nos la regalaron, ya nos la regaló el Creador. Ya lo es, solo hace falta habitarla de manera firme y en paz, y confiar que ese centro sereno sostendrá todo lo demás, incluso todo lo que aún no sabemos que va a venir, y vienen grandes cosas.
1: Porque habitar tu vida con firmeza y paz no es luchar, es descansar en quien eres.
2: Sonríe a la vida, nos vemos mañana
1: en Negocios
2: al
1: Aire.
2: Hasta luego, gracias
1: por vernos. Hasta la próxima.
2: Hasta la próxima. 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
1: Las 12 del mediodía, en punto.

tal, amigos, amigas? ¿Cómo están ustedes? Muy buenas tardes. Gracias y qué bueno que están con nosotros. Son las 12 del mediodía con un minuto. 100.9, listos, todos mis amigos de Vida Romántica. 92.3, Fiesta Mexicana, preparados. Página de la Vida Romántica, o de Vida Romántica, página de Vida Romántica, Poza Rica. En orden, los tres medios con los cuales estamos llegando a ustedes. Las dos frecuencias, la de Vida Romántica del 100.9, la de Fiesta Mexicana del 92.3 y la página de Vida Romántica para toda la República. Bienvenidos sean ustedes a este espacio que se hace ya desde hace exactamente 70 capítulos ya de la segunda temporada. 70 capítulos de la segunda temporada, hoy martes 25 de Demande Usted. Estamos listos, estamos preparados, tal vez no listos, pero preparados sí, para trabajar con ustedes. Teléfono en la cabina de Vida Romántica, 782-8203-45. En la cabina de Fiesta Mexicana, 782-82-439-31. Y tres teléfonos para que ustedes tengan mucho de dónde escoger y nos envíen sus mensajes de texto, de audio, de voz, imágenes, de cualquier parte de la República Mexicana, de donde usted esté escuchándonos, de donde nos esté viendo. Estamos para servirle y seguramente que para atenderle, y con la mejor de las suertes y con la insistencia, esperar a que sean resueltos sus asuntos lo más rápido posible. Entonces, los teléfonos son 782-888-0630, el otro 782-223-4183 y el último 782-102-0788. Entonces, esos son los teléfonos donde ustedes pueden hacer contacto con nosotros y donde seguramente que vamos a platicar, y vamos a platicar mucho, mucho con ustedes. Y mire, normalmente esto es de leer las demandas que ustedes tengan y por supuesto que hacerlas llegar a quien corresponda, pero hoy tengo algunos temas que comentar también con ustedes. Platiqué con gente de Coatzintla y probablemente están pensando en dos tiempos. Podamos traer aquí al estudio a alguien que nos explique la cuestión de por qué tantos topes. O sea, hay asegúnes, ¿no? Hay quien dice, qué barbaridad, ¿para qué tantos topes en un espacio tan corto? Hay quien dice que si fuéramos respetuosos, que si supiéramos el andar y respetáramos sobre todo al transeúnte, no habría necesidad de esto. Bueno, pues los pros y los contras seguramente que los pudiéramos platicar con alguien que seguramente en uno de estos días estará en el estudio platicando con nosotros sobre el por qué tanto tope en Coatzintla, ¿no? ¿Cuál es la idea y por qué se hace? También de Protección Civil en Poza Rica, pues ya tuvimos respuesta, ya fueron a ver lo de la quema en Tránsito y Vialidad, ya están también en contacto con nosotros y estamos viendo esos famosos apartados que no tienen razón de ser. En fin, o sea, parece ser que las autoridades están comprendiendo que lo de nosotros no es atacar a nadie, es coadyuvar. Donde de plano no quieren y siguen con la cabeza agachada en Tihuatlán. No sé qué le pasa al presidente municipal de Tihuatlán, que se hace ojo de hormiga, no quiere atender a su gente, se la pasa bobamente haciendo declaraciones o pancartitas o mensajitos diciendo seguimos trabajando. ¿Pero qué creen? La mayoría de la gente de afuera, la gente de veras dice, ¿qué pasa con Tihuatlán? Estamos peor que antes. Estos temas son los que vamos a comentar en un momento más. Y por supuesto también, ya sabe usted que recibir sus mensajes y trabajar con ustedes, ¿eh? Bueno, mire, empecemos. En Coatzintla nos han comentado mucho, además de algunos asuntos que quieren que se arreglen. Nos han comentado sobre unos topes, ¿no? ¿Por qué tantos topes en un espacio tan reducido? Tuvimos contacto con gente allá de Coatzintla y nos dice, hay razón de ser de esto. Nada más que, bueno, a veces no se comprende mucho, pero dan importancia al programa y dicen, bueno, pues qué bueno que es un foro donde podemos nosotros también hacernos notar y ya veremos, ¿no? Y yo espero que tengan tiempo y estén con nosotros

0: una explicación de por qué tantos topes, ¿no? Que seguramente tendrán el argumento para hacerlo. Y ahí entonces la situación es que cerramos un círculo importante, ¿no? Por un lado, los ciudadanos siempre pendientes de todo y diciendo, oye, espérame tantito, ¿no? Un espacio tan pequeño, me ponen muchos topes, yo vengo a trabajar a Poza Rica, yo vengo cansado de Poza Rica a dormir a Coatzintla, y todavía tengo que aguantarme, tengo que chutarme todavía toda esta hilera de carros y topes y topes y topes. Y bueno, en el fondo tienen razón, ¿no? Las autoridades tienen su porqué, y eso es lo importante también saber, ¿cuál sería el porqué, ¿no? Seguramente que habrá argumentos, y esos argumentos serían interesantes que los conociéramos, pues para terminar de darnos un punto de vista, ¿no? Habrá quien, con todo y la intendencia, ¿no? La explicación que den estas autoridades, sigan pensando que Pamplinas, ¿no? Que esto vino a ocasionar más problemas. Habrá quien diga, bueno, pues sí, hay razón de ello, ¿no? Y también habrá quien diga justificado, ¿no? Yo ya creía que era correcto y con esta explicación quedó más que entendido. ¿Se acuerdan que nos han estado enviando un mensaje, unos amigos? Lo voy a localizar en unos momentos más con respecto a. Bueno, primero me brinco este para localizarlo y poder hablarles en conciencia bien de qué les voy a comentar. Nos han hecho comentarios, sobre todo en la calle Sarabia, que hay gente que desgraciadamente cree que el frente de su casa le pertenece. Y pues como yo lo he comentado, yo mismo, a mí me ha dado a veces mucho corajito cuando veo que enfrente o frente a mi casa llega alguien y se estaciona abajo de un arbolito que tengo ahí de un mango. Está chavito, no creo que es un mangote así enorme, está chavito. Y digo, ay, pues si ahí es donde pongo mi camioneta, ¿no? No tarda en llegar mi hija ahí con la camioneta. ¿O por qué se pone enfrente a mi casa? No entiendo, ¿eh? Yo lo he vivido. ¿Pero qué creen? No es mi frente. Mi casa es del portón para adentro. Ni siquiera la banqueta me pertenece. Y me la tengo que tragar. No me cae en gracia, pero no es mi frente. ¿Y con qué calidad moral, con qué autoridad, con qué legalidad puedo salir y decirle, oye, por favor, hazte a un lado que este es el frente de mi casa? No hay ningún argumento legal para poder hacer eso, ni moral siquiera, ¿no? Y entonces, desgraciadamente, muchas gentes se la toman en serio y creen de veras que es de ellos, y pues con la pena, pero no es de nosotros, mis compas, no es de nosotros, ¿no? Y poner ahí una piedra, una llanta, sacar a la suegra ahí para que se acueste, para apartar el lugar, pues no es por ahí, ¿no? Y entonces, el nuevo director de tránsito municipal de Poza Rica, pues ya está en esto, le hemos mandado estos sendos demandas y se ha estado apersonando precisamente para platicar con la gente. Él me explicaba que hay tres partes. La primera, hablar con la persona y decirle, por favor, retira tus cosas. La segunda, en caso de que no lo haga, enviarle un documento ya oficial donde se le está amonestando y obligando a que lo haga. Y tercero, si no hacen caso, llegar y retirar todo lo que tengan ahí. Entonces, hay instancias, ¿no? Y eso me queda claro, eso es lo que me explica el director de tránsito y es lo que finalmente van a hacer. Estaría chido que lo hicieran en todos los municipios sin necesidad de que nosotros se lo dijéramos. Pero bueno, como sea, cuando ustedes tengan un asunto como estos, háganmelo saber, ya saben, coméntenlo, mándenme imágenes, por favor, es importante. Yo se las envío al director de tránsito y seguramente que habrá mucha coadyuvancia en esta situación. Bueno, voy a los mensajes porque luego de pronto estoy entretenido comentando algo y se me va cualquier cantidad de mensajes. Felicidades, como siempre, cada vez mucho mejor, mi querido Víctor. Gracias. cada vez todos estamos mucho mejor. Me envían unas fotografías. Seguramente que ahorita me van a mandar el texto. A ver, ¿lo estoy entendiendo bien? ¿Ya fueron a atender esto? ¿O cómo? ¿Me están pidiendo que se atienda? Bueno, seguramente que ahorita me van a dar contexto de estas imágenes que me enviaron. Felicidades, muchas gracias. Bueno, aquí está. Buenas tardes, señor Cantú. Para comentarle que hoy creo, y digo creo, porque solo fueron comentarios, vino a la Colonia Nacional y Poza de Cuero, la presidenta municipal, a ver la obra de pavimentación de una calle cercana, pero pues rápidamente andaba limpiando el parque infantil de la colonia, recolección de basura, y hasta vi una unidad de alumbrado público, hasta un trascabo pasó varias veces por la calle Gustavo Díaz Ordaz y la Óscar Torres Pancardo. Mínimo ya le hubieran pasado la cuchilla, un poco ni una hora les tomaría, pero ignoraron el muladar de calles que han estado exponiendo, como se ve en la imagen. Hoy se lo dejo como un comentario, vaya usted a saber quién vive en esta calle que pavimentarán, porque tíreme a loco, solo se arreglan las calles si alguien conocido vive por ahí o algún compadre, pero bueno, a ver cuándo arreglan lo que llevo exponiendo desde el otro año. Ya vienen las lluvias y no es chido andar en Venecia porque ni trajineras tenemos, gracias. Ah, ok, entonces me está enviando cuatro. Pues hay una calle, y hasta me llamó la atención, una calle que está, pero pues sí la arreglaron, ¿no? Por lo menos la arreglaron presentable. Y sí, al final se ve el montículo todo feo, ¿no? Y hay una parte donde la basura se ve amontonada sobre las banquetas. Híjole, bueno, pero creo que por lo menos ahí hicieron algo y ojalá que les toque a todos, como bien comentan en este mensaje. Lo comento, lo doy. Gracias, felicidades, muchas gracias. Hola, buenas tardes, señor Víctor. Una pregunta, ¿ya están infraccionando los de tránsito? Ya que el día de ayer un tránsito me quiso levantar una infracción y para no hacerlo tan largo, el tema solo me pidió 400 pesos, solo porque lo rebasé por el lado derecho en el bulevar. Gracias por su atención. Bueno, uno, está prohibido rebasar por el lado derecho. No se puede. Es una infracción. Rebasar por el lado derecho es una infracción, Y sí, desgraciadamente, ahí cometimos un error, mi querido hermano. Ahí lo que debiste de haber hecho es, ¿sabes qué? Pues ya la regué. Dame mi multa. No creo que traigan multas, No creo. Y eso de que no te voy a llevar al corralón, tampoco procede. No, pues te voy a mandar la grúa, tampoco procede. Ahí la cosa era, ¿para qué soltar 400 varos? Sí cometiste un error, pero no era para soltar esa lana si es que la soltaste, ¿no? Pero además, no creo, ahí como que desgraciadamente, pues ni modo, estuviste en el momento inoportuno y cometiste el error de tu vida. No creo que ya estén haciendo esto porque no estoy todavía enterado, lo voy a investigar bien, que ya traigan hasta su libreta ahí de infracciones y todo ese rollo. No lo creo, Más bien estuviste en un lugar equivocado y cometiste el error de tu vida, ¿no? No, estoy exagerando con el error de tu vida, el error del momento. Muy buenas tardes, señor Víctor Cantú y su equipo de trabajo. Vuelvo a solicitar que pasen el reporte de las autoridades pertinentes, por favor. Tengo vecinos que traen basura, queman cables. Ok, ¿qué creen este amigo? Esta persona, ya se apersonaron precisamente Protección Civil, ya se apersonó aquí. Voy a leer el mensaje completo. Muy buenas tardes, señor Víctor Cantú y su equipo de trabajo. Vuelvo a solicitar que pasen el reporte con las autoridades pertinentes. Por favor, tengo vecinos que traen basura, queman cables, tienen puercos y pollos pegados a su domicilio. Son una familia problemática y numerosa. Asimismo, uno de ellos es el jefe de Manzana y nadie se queja por el temor a represalias aquí en Poza Rica, en la Emiliano Zapata. Bueno, a ver, misco. Ok, primera pausa. Regreso con este mismo tema.
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4: Las 12 del mediodía, con 16 minutos.
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0: Bueno, vamos a continuar. 12 del mediodía con 19 minutos. Estábamos en el tema de los cables estos que van a quemar. Ya lo perdí, pero ya lo recuperé. Aquí está. Y lo voy a volver a leer. Buenas tardes, señor Víctor Cantú y su equipo de trabajo. Vuelvo a solicitar que pasen el reporte con las autoridades pertinentes, por favor. Tengo vecinos que traen basura. Queman cables, tienen puercos y pollos pegados a mi domicilio. Son una familia problemática y numerosa. Asimismo, uno de ellos es el jefe de Manzana y nadie se queja por el temor de represalias aquí en Poza Rica, en la Emiliano Zapata. Y entonces, déjeme comentarle que precisamente el Protección Civil ya se dirigió a ese lugar. A menos de que sea otro lugar. Unidad 173 se dirige a dar seguimiento al reporte de quema de basura en la Colonia Libertad. Sí, justo fueron. Entonces me envían fotografías precisamente de que constan de esta situación y me dice, ¿se dialogó o se dialoga con el vecino? El ciudadano Ernesto Girarte y nos comenta que el causante de dichas quemas es una persona que padece de sus facultades mentales. Se dialoga con otros vecinos y nos proporcionan el nombre del causante de las quemas, Ramiro Cortés. Nos proporciona información la ciudadana Karina Hernández Santiago. Refiere de igual manera que en el mismo lugar, que el mismo causante de las quemas de pastizal que se ha suscitado en las últimas semanas es dicha persona. Entonces, ese es el reporte que dan en Protección Civil y ya fue atendido precisamente este asunto, ¿eh? El hecho de que lo hayan atendido no quiere decir que ya haya quedado o que no vuelva a suceder. Por eso es que tenemos que estar atentos y en el momento que suceda, no importa la hora, ¿eh? Normalmente yo no apago el celular a ninguna hora. Si me lo quiere enviar a las 11 de la noche, 12, 1 de la madrugada, no hay bronca, ¿eh? Mándemelo y en ese mismo momento yo lo hago llegar a Protección Civil para que infraganti puedan atrapar, ¿no? Y resolver sobre todo esto. Bueno, me regreso a la cuestión de los topes. Comentan de Coatzintla que no somos dueños de la parte de enfrente, pero nosotros somos los que barremos y limpiamos. La vida no es justa. Y sí, es verdad. Y voy más. No somos, no solo el propio reglamento nos obliga, no nos sugiere, nos obliga, so pena de tener una sanción, a barrer la banqueta, sino también el arroyo vehicular. Y voy más en Poza Rica, no sé en Coatzintla, pero en Poza Rica, hasta la mitad de la calle, cosa que se me hace exagerado y fuera de lugar. Lo he comentado de siempre. Ahí deberían de echarle lápiz los regidores y quitar esa parte, ¿no? O sea, en el reglamento dice, ¿eh? So pena de poder tener una sanción, que tenemos la obligación de barrer el frente de nuestras calles, o sea, la banqueta, el arroyo vehicular y la mitad de la calle. Qué lo que era, ¿no? Eso deberían de quitarlo. Ojo, ojo a la candidata, a la presunta, pues, que está en campaña ya. Que tiene la Comisión de Limpia Pública de Poza Rica, proponga quitar eso. Eso sí sería una muy buena idea. Quiten esa parte, ¿no? Del reglamento. Tal vez la banqueta, pues sí, ¿no? Y hasta el arroyo, pues por propio gusto, nosotros, ¿no? Para que no se vea la basura ahí enfrente de nuestra casa, para la mitad de la calle. Se me hace un exceso. Y sí, es cierto lo que dice, ¿no? Nadie viene a barrer. A cuidar esa parte, pues no, desgraciadamente no, y debería ser, ¿eh? Pero como ya está el reglamento hecho así, pues bueno. Comentan en el bulevar hay señalamientos donde dicen máximo 50 kilómetros por hora. Es que, ¿sabe qué pasa? No se respeta, ¿eh? No se respeta, y yo creo que los propios agentes de tránsito ni siquiera lo saben, y ahí está el problema de no hacer su chamba bien hecha. Pero hay límites de velocidad que no cumplimos, ¿eh? Por ejemplo, en el distribuidor vial, yo cada vez veo más que se agarran como locos. Y quítate mejor, ¿eh? Pero no sé, lo agarran como una autopista. De ahí que ya ha habido varios trancazos que no tienen razón de ser en un distribuidor. un paso, que hay accidentes, pero pierden el control ahí. Yo hasta sugiero, si alguien de Poza Rica me está escuchando, de las autoridades, saben que hace falta ahí también, dadas las circunstancias, unas cámaras, ¿no? Unas cámaras de seguridad, cuidar bien la iluminación y sendos anuncios, sendos letreros de la máxima velocidad que se puede circular ahí, ¿no? Concretamente en el distribuidor. Pero, pues también, tránsito, ojo, donde tenga que ser, unas plaquitas, ¿no? Donde se diga la velocidad máxima apegada a reglamento, que no respetamos, ¿eh? Y aquí no es nada más los cuates taxistas, aquí todos a veces andamos como Lorenzos y rebasamos el límite que el propio reglamento indica que tenemos que cumplir, ¿no? Eso también es cierto. Y una vez una señora dijo, cuando casi empezaba este programa, esta serie, dice, el problema somos todos y la solución somos todos. Pareciera como un eslogan político, pero pues es la neta, ¿no? Muchas veces nosotros mismos somos los que causamos los problemas y nosotros mismos seríamos la solución si dejáramos de causar esos problemas. Amén de las fallas que hay por parte de los ayuntamientos, ¿eh? Hola, buenas tardes. La carretera Pachuca a Tuxpan sigue igual de enmontada en el tramo Jicotepec hacia La Ceiba. No han limpiado en más de un año. Reciban saludos. ¿Y saben qué? Esto ya no es cuestión nada más de limpiar, de desmontar. Eso ya es cuestión de seguridad. Eso en una curva, justamente. Sí, claro. Está, no tarda esta hierba en apoderarse de la carretera. Y viene una curva. De esas curvas cerradas, peligrosas. Bueno, todas las curvas son peligrosas si no sabe manejarla bien. Pero es una curva ciega. Es hacia la derecha. Y en montado todo esto, híjole. Sí, vaya que representa un grave problema. Esto es en el tramo Jicotepec hacia La Ceiba. Voy a tener que enviarlo en este momento para ver qué se puede hacer por allá. Hoy martes, CAEP, Colonia de Laredo, calle Francisco Villa, calle Úrsulo Galván, de y enero no hay agua. Agua, siempre el problema del agua. Solo para aclarar, las calles de las imágenes, ni una miradita les han echado. La calle Gustavo Díaz Ordaz pasa por un costado de una primaria, la Torres Pancardo. La usan los tianguistas de basurero. El comentario de que la presidenta anda por aquí o anduvo, pues mínimo si hubieran dado un baño de pueblo caminando por estas calles, ya que ni caminando ni con bicicleta uno puede transitar. Bien, ya ni hablemos de alguien con silla de ruedas. Ahí se queda atorado. Okay. Voy a enviarlo también esto, porque lo deben de tomar en cuenta, ¿no? Y ojalá que llegue pronto. ¿En qué año estamos? 2026, creo. 2026. Y aún hay calles sin pavimentar. Bueno. Buenas tardes. No, pues nos quejamos en Coatzintla de la lentitud. Buenas tardes. No, pues nos quejamos en Coatzintla de la lentitud que llevan en la construcción de los topes, porque si usted viera, andan pintando con las ganas de, pintando con unas ganas, o sea, la ironía, ¿no? Llevan 2 semanas en 2 topes y faltan 2 más, y el siguiente lunes empiezan las clases. De eso nos quejamos en Coatzintla. Si los trabajadores no pueden, manden más, porque las clases están por comenzar y eso hará un chile con huevo. Ese también sería otro asunto, ¿no? Más allá de que esté justificado o no los topes, este es un buen tema, ¿eh? Este es un buen tema. De por sí, pues, obviamente que los topes es una obstaculación al libre tránsito. No es lo mismo que tú puedas circular a la velocidad que te ordena el reglamento a que tengas que ir parando, ¿no? Que ocasiona mayor contaminación, mayor problema de desgaste en columna por parte del ser humano, de amortiguadores, de suspensión del carro. Pareciera poca cosa, ¿eh? Y hasta exagerado. Hasta exagerado. Ay, no te pases. Por pasar un tope, pues sí, pues por pasar un tope empieza el desgaste. Y si ese tope lo vas a pasar dos veces al día, y si ese tope se convierte en 5 días, en 5 topes, y si esos 5 topes se convierten en 5 o 6 días, y si esos 5 o 6 días se convierten en una semana, y si esa semana se convierte en 4 semanas para hacer un mes, y si ese mes se convierte en un año, bueno, por supuesto que tiene que haber un desgaste, ¿no? Tanto de la columna, brinco, como de los amortiguadores. Pero a lo mejor la razón de ser es que por ahí también cruzan personas. ¿Y saben cuándo van a poder pasar? Nunca, si no existieran los topes. Desgraciadamente también a veces, lo que estamos hablando en cuanto a la velocidad, creemos que es una carretera donde córrele, manito, porque nos van a cerrar Rancho Playa. Cuando, pues, ¿cuánto puedes tardarte de más? ¿Minuto, 2, 3, 5? En fin, bueno, pero yo insisto, a ver si aceptan venir para que platiquemos acerca de esto, que sería un tema interesante, ¿no? El día de ayer pasé a eso de las 7 p.m. por la entrada salida del sumidor vial frente a Telmex. Hay 2 lámparas fallando del lado de la Escuela María Enriqueta, una donde está el puente peatonal y la otra un poco más adelante, en dirección al Parque Juárez. Ambas lámparas relampaguean. Ayer mismo a eso de las 11 a.m. anduvieron pintando la zona del sumidor vial. Pues ojalá que tomen en cuenta esto y lo puedan remediar, ¿no? Y también ahí en el sumidor vial, no solo una pintadita, ¿eh? Hay que revisar las uniones de las ballenas. O sea, las uniones en cuanto a las... se llaman ballenas, ¿cómo de otra forma la podemos llamar? Si hay alguien que me ayude, un arquitecto. O sea, las uniones de las dos plataformas, las dos ballenas que se unen, o sea, no todo es una sola pieza, son varias piezas que se van uniendo, y entre la unión de cada una, siempre después con tanto uso, venga, lo estoy diciendo, ¿no? Estoy diciendo, un día, 2 días, 1 año, 2 años, 5 años, pues llega el momento en que tanto pasas por ahí, que se empieza a abrir, ahí yo creo que valdría la pena que le echen una miradita, que pongan lo que tenga que poner, para que quede bien arregladito esto, amén de las pinturas, ¿no? De la pintura, las lámparas que estén encendidas a todo dar, una cámara que a lo mejor valdría la pena también tener ahí, en fin, hay mucho que hacer también ahí en ese distribuidor vial. Ok, muchas gracias. Buenas tardes, Víctor Cantú, excelente programa. Acaba de voltearse una unidad de arriba del distribuidor de Mercado Libre, hablando de velocidad, Víctor. ¡Ah, qué mala suerte! A las 12:26. Es lo que les digo. Híjole, qué tristeza. Eso más que una nota, es una verdadera tristeza. Gracias por el comentario, ¿eh? Acaba de voltearse una unidad arriba del distribuidor vial. Es que es inverosímil. ¿Cómo se va a voltear una camioneta arriba de un distribuidor? ¿Por qué? ¿No están respetando la velocidad? Yo creo que, fíjense, estoy hablando de los topes que no debe de ser, bla, bla, bla, pero yo creo que ahí tendrían que poner, además de lo que ya hemos dicho, ¿no? De la pintada, de la arreglada, de las uniones, de las ballenas, de la cámara, reductores de velocidad. Yo creo que tienen que poner reductores de velocidad. No debería de ser, pero dada la mala costumbre que tenemos de agarrar el distribuidor como locos, hay que poner reductores de velocidad. No sé, a lo largo y ancho, 2 veces, 3 veces, no dejar que tome velocidad ningún carro. Ahora, una camioneta de Mercado Libre, andan como locos mis amigos de Mercado Libre. Han tenido cualquier cantidad de accidentes. Díganmelo a mí, que uno de Mercado Libre me despanzurró mi carro. Andan como locos. Hay que tener mucho cuidado también ahí en eso. Pues qué pena. Qué pena. Apenas a las 12:26 nos comentan que acaba de voltearse una unidad arriba del distribuidor vial de una camioneta de Mercado Libre. Ok, muchas gracias. Muchas gracias, sí, les agradezco. Gracias, felicitaciones, felicitaciones, muchas gracias. Localidad y municipio, Reforma es Escolín, pertenece a Coatzintla o Papantla, una pregunta. Pues una muy buena pregunta. Ahí todavía siguen sin saber exactamente qué parte, aunque ya está determinado, ¿no? El municipio de Escolín, a Coatzintla o a Papantla. ¿Quién dice yo? ¿Quién le entra? ¿Quién me comenta? Pregunto. En la localidad y municipio Reforma, ¿es Escolín? ¿Pertenece a Coatzintla o a Papantla? ¿Quién dice yo? ¿Quién me da luz? Gracias. Hoy están mandando muchos mensajes de felicitación. Muchas gracias. Buenas tardes, señor Cantú. Excelente programa. ¿Dónde puedo reportar este transformador que está ubicado casi en la banqueta, en una tienda muy famosa que hay en Casa Esquina? Está en la colonia Bellavista. Está tirado. Está tirando mucho aceite y puede provocar un arco eléctrico. Bueno, yo voy a enviarlo en este momento a Protección Civil y ustedes me dicen si fue atendido y si no, pues buscar otros medios, ¿no? Pero en este momento ya lo envié. A ver qué nos dicen allí en Protección Civil. Ah, bueno, tengo un mensaje. Te escucho desde hace 26 años. Soy Francisco, las tiré o las tire. Bueno, Francisco, gracias Francisco. Desde hace 26, sí, desde hace 26 años. Bueno, no en este programa, en el de la tarde, que ahí sí ya cumplimos 26 años. Bueno, miren, acabo de enviar a mi amigo de Protección Civil, que no sé si puedo decir su nombre, ahí luego él me dirá si lo puedo decir. Esto que me están enviando, ¿no? Donde el transformador lo dan por recibido y seguramente que cuestión de tiempo irán a revisar qué onda, ¿no? Bueno, pues muchas gracias. Entonces, esto. Bueno, y bendecida tarde para todas las personas que hacen y escuchan este excelente programa. Además de ustedes, saludos cordiales, atentamente, señor José. Don José, pues, ¿dónde anda? Aquí los únicos que toman vacaciones somos Lili y yo. ¿Usted qué? Todavía no tiene un año para andarse yendo de vacaciones. ¿Podrían, por favor, reportar que como cada martes nos manden agua con suficiente presión y tiempo en subida de la calle Doctores de la Colonia Laredo para llenar los tanques que tenemos? Muchas gracias por la información. Saludos cordiales para todos, atentamente, señor José. Claro que sí, don José, lo vamos a comentar. Está comentado, pues. Y no se vaya, ya ni en la tarde trabaja usted, qué bárbaro. No puede uno dejarlos tantitos sueltos porque ya ¿Cuántos días ha faltado usted? No solo en el de la mañana, sino en la tarde también. Obvio, es broma, don José. Saludos cordiales. 14:50 AM, Radio Mundo se escuchaba en la Ciudad de México, más cuando había apagones, Comisión Federal de Electricidad escuchaba bien clarito, 100% clarito, de hace 26 años. Muchas gracias. Sí, empezamos en AM, en la frecuencia, en la amplitud modulada, efectivamente. Sí, no es mentira esto. Ay, sí, hombre, aquí está, ya nos mandan las imágenes de esta camioneta volteada. Ah, así es, mire, aquí está la unidad volteada. Híjole, qué pena, qué tristeza, no tiene razón de ser esto. ¿Cómo se fue a voltear una camioneta? Y hay una persona arriba, ¿qué estará haciendo? ¿Tratando de sacar a los que están adentro? ¿O él está saliendo? Qué mal. En un distribuidor donde la velocidad no tiene que estar arriba de los 40 kilómetros por hora, se voltea una camioneta. Y quién sabe si hubiera estado, si estuviera todavía esa valla que impide que entren camiones pesados, si la camioneta hubiera entrado, ¿eh? Yo creo que sí, ¿verdad? Porque no está tan alta, pero bueno. Y ahí está la fotografía. Buenas tardes, Víctor. Pues yo pienso que eso de sancionar a los que no barren su parte de la calle está muy bien. Ah, caray. aquí en la división de Oriente de Poza Rica, aun cuando la basura pasa de manera constante, hay varios vecinos que tiran su basura en la calle, entre ellos los dueños de gatos que tiran todo en la calle, a la calle, y tienen su patio de enfrente lleno de basura. El problema viene en los tiempos de lluvia, todo eso se va a los drenajes y por eso nos inundamos. Bueno, es lo que les digo, ¿no? Esa parte, pues también. Pero, no sé, yo sigo insistiendo que, pues sí, tu banqueta, ¿no? Sí, tu arroyo vehicular. Pero la mitad de la calle, yo no estoy de acuerdo. Pero igual y sí, ¿verdad? Igual y sí. Yo no estoy de acuerdo. Pero esté de acuerdo o no esté de acuerdo, que es lo de menos, aparece en un reglamento, ¿eh? En un reglamento de limpia pública. Y quien no lo haga es acreedor a una sanción. Y no contradice nada, ninguna ley, ¿eh? Así es que hay que tener cuidado, porque en el momento en que se decida hacerlo, aguas, ¿eh? Porque ahí habría una muy buena cantidad de billetes que se van a recolectar. Y no contradice el código hacendario, ¿eh? Porque muchas veces habría que ver si no contrapone la situación del código hacendario. Yo puedo decir que vamos a multar a todos los que no me escuchen, pero espérame tantito, ¿no? Si eso se contrapone a lo establecido por un código, el código hacendario, pues estás como orate, ¿no? Entonces, esto de las multas a la gente que no barra su frente de la calle, su banqueta, su arroyo vehicular y la mitad de la calle, no contradice, no se contrapone al código hacendario. Entonces, hay que estar muy atentos, ¿no? Porque en una de esas, si lo implementan o lo llevan a cabo, y cuidado, cuidado. Bueno, muchas gracias. Yo no escúchame la Ciudad de México, no entendí. Que no me escuchaba en la Ciudad de México, no sé. Bueno, como sea. También estamos transmitiendo, no les he dicho, ¿verdad? Estamos transmitiendo exactamente de acuerdo a las frecuencias de Romántica, de Fiesta Mexicana. Estamos transmitiendo para el estado de Puebla, el estado de Veracruz, el estado de Hidalgo, parte del estado de Tamaulipas, parte del estado de Tlaxcala. Y de acuerdo o con la página de Vida Romántica, pues nada más estamos transmitiendo para los 2,462 municipios de la República Mexicana y las 16 alcaldías, lo que suma 2,478 divisiones territoriales. Hasta ahí entramos, hasta ahí llegamos, gracias a esto que no me cansaré nunca de decirlo, porque también vale la pena, ¿no? La iniciativa de la empresa de poner su granito de arena para que las cosas también marchen adecuadamente, ¿no? Sí, la radio es diversión, la radio es entretenimiento, la radio es información, pero también la radio es servicio social. Y esto es lo que hace este programa, un servicio social. Destina su tiempo aire para que la gente tenga un espacio donde pueda manifestarse, donde pueda tener voz, donde pueda decidir qué es lo que quiere, a lo que tiene derecho, ¿no? No tanto a lo que se le ocurra, sino a lo que tiene derecho. Y en realidad, créanme usted que por lo menos hasta este momento, después de un año y más de 3 meses de estar al aire, no he escuchado ninguna ocurrencia, ¿eh? Puras verdades, puras necesidades, y justo eso es en lo que estamos trabajando. Hola Víctor, saludos de tu amigo Herrera, aquí vamos escuchando el programa desde mi taxi 2665, saludos y bendiciones. Pues como siempre lo digo, mi amigo Herrera, gracias por sintonizarnos, y saludos a todos tus pasajeros, que aunque no quieran, se están chutando el programa, ¿no? Y transmítanlo, pasen la voz. Me refiero no a mi amigo Herrera, sino a los que van montados en el taxi, a sus casas, a su chamba, a sus negocios, a donde vayan. Platíquenlo. ¿Sabes qué? Ya hay un programa. Existe un programa donde nosotros tenemos voz y voto, porque podemos también decidir qué es lo que nos hace falta. Qué bueno que existe este programa, porque ahora sí, sí o sí, las autoridades de entrada nos tienen que escuchar. Y después, con un poco de esfuerzo de todos, ir resolviendo nuestros problemas, todos los problemas que pudiéramos tener, todas las demandas que estén pendientes. Lo escuchaba 1450 Radio Mundo. Sí, sí, ahí estábamos en el 1450, efectivamente. ¿Cómo que no es mi frente? Entonces, cuando dice barra su frente, pues sí, mi amigo, sí, sí, sí, son de las contradicciones que hay. Y sí, yo lo entiendo. Es tu frente, tienes la obligación de barrer tu frente, pero no es tu frente. Sí, sí, sí, sí, yo entiendo, por eso les digo, entiendo estas contradicciones, ¿no? Es una vía pública que no nos pertenece, y hablo desde la banqueta, donde nos obligan a barrerla, no nos dicen si queremos, nos obligan a barrerla, y otra vez, insisto, y más allá, y la mitad de la calle, y no es de nosotros, pertenece al ayuntamiento, pertenece al Estado, ¿no? Contradicciones, ¿sí? Sí, pero la vida no es tan justa como creemos a veces. 12 del mediodía con 46 minutos, voy a la segunda pausa, regreso.
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0: 12 del mediodía con 49 minutos. Ya casi nos vamos. Buenas tardes, ya hemos comentado el uso de los cubitanques. Ajá, sí, cierto. Depósitos de plástico protegidos por una estructura metálica usada en las baterías de Pemex para utilizarlo como material altamente peligroso, estimulante, con una leyenda que dice más o menos así: prohibido el uso de este recipiente para acumulación de agua para consumo humano y de animales, 100% cancerígeno. Y por falta de agua se observa unidades con esos recipientes, una bombita y a partir de agua contaminada. Gracias, su amigo Vázquez de Contraincendio. Gracias, amigo Vázquez. Sí es importante seguir mencionando, habrá quien haga caso y habrá quien nos mande al carajo, pues ya es cuestión de cada quien, pero esos cubos están de plástico, bueno, yo digo plástico, no sé qué material sea, y están forrados con fierro, que tampoco sé que sea fierro, pero que está ahí como una jaula. Esos, según un experto de Pemex, que estuvo en Contraincendio, ahora jubilado, pues nos alertan, no porque lo laves 20 veces, ya quedó bien. Ahí había un producto altamente contaminante, cancerígeno, y hace la observación de que, y es que luego ya hasta los venden, en una forma tan, tan abierta sobre la carretera rumbo a la 1 Puebla, ahí usted puede encontrar todos esos contenedores listos para vender, y créame usted que, de acuerdo a la experiencia y a la sabiduría que tiene esta persona, amigo Vázquez, porque sabe lo que está diciendo, aguas con esos contenedores, aguas. Ok, muchas gracias, sí, claro que sí. Gracias. Oigan, hoy fue el día de las felicitaciones. Pues felicitaciones a todos nosotros. Yo sigo insistiendo, es un programa de todos nosotros. Oye, mi querido Víctor, ¿por qué hablas de todo menos de Tihuatlán? Y aquí tenemos graves problemas. No, espérenme tantito. Pues y vaya que he estado hablando de Tihuatlán. Y sí, bueno, a lo mejor dice porque no comenté lo que dije, ¿no? Tihuatlán, cuando inicié el programa, sí, Tihuatlán sigue siendo un grave problema. Ahí en Tihuatlán simplemente negar que están haciendo algo sería estúpido. Por supuesto que están haciendo algo. Se tienen que hacer algo. Pero no se trata de hacer lo indispensable, no se trata de hacer lo que se pueda, no se trata de hacer por encimita, como cuando tenemos una sala muy sucia y pues sabes qué, bárrele por encima porque ahí vienen las visitas, ¿no? Oye, ¿y la basura dónde la he hecho? Abajo de la alfombra, y ahí nadie la ve. Así es este cuate, por ejemplo, de comunicación social, qué tristeza, ¿no? Qué pena. Se buscó una interacción con el de comunicación social, se buscó el tratar de coadyuvar y prefirió mejor agachar la cabeza, encerrar, meter la cabeza ahí en el... Y decir, si te bloqueo, ya no sucede, ¿no? En lugar de decir, no, bueno, pues venga, no, yo voy a hacer lo que pueda. Me queda claro, comunicación social no tiene actividad operativa, no puede decidir nada. ¿Acaso simplemente es eso, la comunicación? Pero si falla la cabeza, pues imagínense cómo está esto de tronchado, ¿no? E insisto, no es que de plano en Tihuatlán no pase nada. Hay regidores que seguramente están haciendo su chamba, hay regidores que no lo están haciendo. Pero cuando la cabeza falla, en este caso el alcalde, que no quiere apertura, que no quiere, se la pasa justificándose, ¿no? En lugar de decir, bueno, venga, ¿no? Pues sí, hay errores, sí, hay cosas que faltan por hacer, sí, vamos a echarle ganas, sí es cierto que no hay luz, sí es cierto que la basura, sí es cierto que la seguridad, sí es cierto, denme chance, ahí la llevo poco a poco, dar apertura, ¿no? Decir claramente que ahí vamos a ir poco a poco, pero negarlo y sacar sendos desplegados donde, cuidado, porque la información tiene consecuencias, ¡Ah, caramba, qué fuerte! ¿No? Y sí, lo he comentado, hablar por hablar, hablar sin sentido, hablar sin sustento, no es libertad de expresión, es gandallismo, eso es agresión, y eso es difamación, y eso sí debe de penarse. Pero cuando sustentas las cosas, cuando hay sendos mensajes con imágenes, con nombre y apellido de gente que dice, tenemos muchas broncas en Tihuatlán, Tihuatlán está de cabeza y lo sustentan además con hechos, pues diría el alcalde, bienvenido, el alcalde de Tihuatlán, bienvenida la crítica, ¿no? Estamos abiertos. Pues no, nomás te abras a escuchar, ábrete a resolver, mi querido amigo. Bueno, ya nos vamos. Ya, comentado pues entonces, comenté el punto este de los topes de Coatzintla, que seguramente en unos días más, tal vez, pues, más bien no seguramente, tal vez algún día lo tengamos aquí, a quien nos pueda platicar de eso. Hablé de Protección Civil, de que están atendiendo esa cuestión de las quemas, de tránsito, que están viendo la cuestión de los apartados, y bueno, Tihuatlán, ya saben que no quiere entender que es un servidor público. 12 del mediodía con 55 minutos, nos escuchamos, nos vemos, pero únicamente por la frecuencia de Vida Romántica y la página de Vida Romántica a las 5 de la tarde en Martes Petrolero. Y aquí mañana, 12 del mediodía, por las dos frecuencias, Fiesta Mexicana y Romántica. Gracias, pásela bien.
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1: Las 13 horas, 1 de la tarde, en punto.
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3: Para esta emisión de noticias estaremos informándole de diferentes temas que marcan la agenda de esta jornada. Hablaremos del contexto de la verificación de pescados y mariscos que se realiza por parte de COFEPRIS y del sector salud, sobre todo en mercados dedicados a la venta de estos productos. De esto comentaremos en esta edición. Alertan por fraudes en renta de viviendas. Además, confirma CEP el primer puente del ciclo escolar 2026-2027. De esto comentaremos en esta edición. Además, Veracruz lanza campaña del mes del testamento, septiembre. Así se focaliza esta labor y ya le estaremos informando de qué se trata. No alcanza el dinero para...

0: propuesta para eliminar el uso de teléfonos celulares. La CONAP refuerza la conservación en parques de Veracruz. Esto también comentaremos, además de diferentes contextos que marca la agenda. Con esto y mucho más, le invito a que nos acompañe en esta edición de noticias que prácticamente así comenzamos.
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0: En este momento, la 1:03, 1:03, así le damos la más cordial de las bienvenidas a esta segunda emisión de noticias a través de Vida Romántica 100.9, transmitiendo completamente en vivo desde Poza Rica de Hidalgo, Veracruz, en este martes 25 de agosto de este año de 2026, día 237, y tan solo a 128 días para finalizar con este año que sigue su curso. En la semana número 35, estamos en verano, signo zodiacal Virgo. Hoy es santo de Peregrino, de Gines, de Luis, de Menas y de Patricia. Felicidades, que se la pasen muy bien en este día de su santo. Si tú estás cumpliendo años, desde esta cabina, fuerte abrazo de parte de todos los que integramos estos sistemas informativos de noticias. Del 24 al 28 de agosto se mantiene esta Semana Mundial del Agua. Además, dice el calendario que hoy es el Día Internacional de los Peluqueros. Así lo marca la agenda de efemérides. Una tarde calurosa en Poza Rica y la región. Tenemos aquí en Poza Rica una sensación térmica de 35 grados centígrados. Hay condiciones para lluvias para esta tarde-noche, así es que tome las precauciones pertinentes, sobre todo en zonas de sierra y en zonas de montaña. Eso es lo que dice este boletín. En Papantla, una sensación de 33 grados. Municipios de la sierra del Totonacapan, 35 grados. En Huauchinango, 24 grados. Tuxpan, una temperatura de 36 grados. Además, Jicotepec de Juárez, 25 grados. La zona de Tulancingo, temperaturas de 20 grados. Y así las condiciones que se registran durante la jornada de este martes 25 de agosto. Vamos a lo que sigue, lo que marca la historia en un día como hoy.
3: De agosto, 1543, el portugués Antonio Mota y algunos compañeros se convierten en unos de los primeros europeos en visitar Japón. 1825, los insurrectos llamados los 33 orientales declaran la independencia de Uruguay de Brasil. 1894, el investigador japonés Kitasato Shibasaburo descubre el agente infeccioso de la peste bubónica. 1944, en el marco de la Segunda Guerra Mundial, París es liberada por los aliados. Además, hoy se celebra a los santos Ginés de Arles, José de Calasanz, Patricia de Nápoles, Arevio, Geruncio de Itálica, Gregorio de Utrecht, Luis IX de Francia, Menas de Constantinopla, Severo Agde y Tomás Cantelupe. ¿Y tú, celebras a alguien hoy?
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0: Esos son los datos que le compartimos en esta edición. Vamos a los titulares. Lo que publican los diarios de circulación nacional.
4: Reforma. Resisten rochistas, pelean gubernatura. Frenan sesión en Congreso de Sinaloa ante falta de consenso.
5: El Universal.
4: El ecosistema político y empresarial de Andy López Beltrán. Alrededor del hijo del expresidente se articula una red de familiares, políticos.

0: Funcionarios, empresarios y amigos vinculados con cargos públicos, negocios y contratos gubernamentales.
1: Excelsior.
0: FGR continúa investigando a Rochamoya. Citan hoy para designar interino.
1: Milenio.
0: Exigen licencia a Insunza. Ramírez Marín, Ávila y Fernández Noroña llaman a senador a separarse y en Sinaloa citan a sesión cameral hoy para definir gobernador. Se retrasa relevo de Rocha. Sheinbaum espera honestidad y capacidad en perfil. Crisis en Sinaloa.
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3: Esos son los temas, son los titulares que engloban la información de esta jornada. Está listo Luis Carlos con reporte. Luis, te escucho. Excelente martes.
4: De los 10 más buscados por el Buró Federal de Investigaciones, FBI, 6 fueron detenidos en nuestro país por autoridades mexicanas. Así lo destacó el secretario de Seguridad y Protección Ciudadana, Omar García Harfuch. En entrevista para Heraldo Televisión, el funcionario señaló algunos resultados que dio a conocer en Argentina durante la Conferencia Internacional para el Control de Drogas, como que casi 90 toneladas de cocaína fueron aseguradas en alta mar por la Secretaría de Marina en menos de 2 años. También destacó que hubo más de 66.000 detenidos de alto impacto en menos de 2 años, 2.700 laboratorios clandestinos destruidos, 30.000 armas de fuego aseguradas, de las cuales el 80% viene de Estados Unidos y de estas el 20% aproximadamente han sido incautadas en Sinaloa. Son algunos de los resultados mencionados por el funcionario. García Harfuch señaló que se tiene registro de más de 300 extradiciones y 14 objetivos de alto nivel que buscaban las autoridades del país vecino y que fueron detenidos en México, así como los 92 objetivos prioritarios que fueron trasladados a Estados Unidos. Un exfuncionario vinculado al deporte en Sinaloa enfrenta un proceso federal en Estados Unidos luego de que las autoridades de Utah aseguraron más de 11 kilogramos de fentanilo, cantidad que los investigadores estimaron como equivalente a unas 111 mil pastillas. Se trata de Ricardo Verduzco Bernal, de 54 años, identificado por el Departamento de Justicia de Estados Unidos como ciudadano mexicano y residente de West Valley City, Utah, quien se encontraba en territorio estadounidense con una visa de visitante. La información difundida por las autoridades norteamericanas no hace referencia a sus antecedentes como servidor público en México. Sin embargo, el nombre divulgado coincide con el de Ricardo N., exdirector del Instituto Municipal del Deporte de Guasave y quien posteriormente ocupó un cargo dentro del Instituto Sinaloense de Cultura Física y el Deporte. El implicado estuvo al frente del Instituto Municipal del Deporte de Guasave durante la administración encabezada por el entonces alcalde Martín Ahumada Quintero. Registros oficiales del propio organismo municipal y publicaciones de la época lo ubican como director general al menos entre 2022 y 2024. Ante los resultados que dará la Universidad Nacional Autónoma de México el próximo 30 de agosto, el gobierno federal ofreció más de 30.000 lugares para los posibles rechazados. La presidenta Claudia Sheinbaum retomó la crisis que vive la máxima casa de estudios con las irregularidades en el examen de admisión. Por su parte, el secretario de Educación Pública, Mario Delgado, informó sobre la oferta de 37.503 espacios disponibles en diversas instituciones de educación superior. Esta disponibilidad se distribuye de manera equilibrada entre dos modalidades principales: 18.674 lugares presenciales y 18.829 lugares virtuales, ampliando las alternativas de estudio para los aspirantes. Entre los planteles con mayor número de lugares ofertados destacan la Universidad Nacional Rosario Castellanos, con 10.000 plazas, el Tecnológico Nacional de México, con 8.060, las Universidades Tecnológicas y Politécnicas, con 7.487, la Universidad Abierta y a Distancia de México, con 5.120, y la Benemérita Universidad Autónoma de Puebla, con 4.292 espacios. El resto de la oferta se complementa con la participación de otras instituciones públicas de nivel superior, como la Universidad Autónoma de la Ciudad de México, con 863, La Universidad Autónoma Metropolitana, con 755 estimados, la Universidad Autónoma del Estado de México, con 483, la Universidad Autónoma de Tlaxcala, con 230, la Universidad Pedagógica Nacional, con 155, y la Universidad Autónoma del Estado de Morelos, con 58 lugares. Para todos los aspirantes que estén interesados, Delgado presentó el portal educacionsuperior2026.cep.gob.mx para que puedan registrarse. En el marco de la regulación del uso de celulares y aparatos electrónicos dentro de las escuelas, el gobierno de la Ciudad de México prevé presentar una iniciativa de ley de derechos digitales de las infancias y adolescencias. En conferencia de prensa, la jefa de gobierno, Clara Brugada, explicó que dicha ley contendrá una carta de derechos digitales, principios de privacidad y seguridad, protección de datos, información y transparencia sobre el funcionamiento de los algoritmos para la protección de las infancias. Con ello, subrayó la mandataria capitalina que se abonará a la protección de las infancias y adolescencias de mecanismos de diseño manipulativo, publicidad y prácticas comerciales dirigidas a menores de edad. Junto con la iniciativa de ley, el gobierno capitalino presentó una serie de 10 propuestas que forman parte del Pacto Digital CDMX, Alfabetización y Protección Digital para Niñas, Niños y Adolescentes. En esta se incluye la realización de un diálogo participativo dentro de las escuelas, el cual comenzará el 17 de septiembre, en donde participarán familias, maestros y especialistas. En otras noticias, un juez federal vinculó a proceso a Fausto N., señalado como testigo clave en las investigaciones relacionadas con el homicidio del exrector de la Universidad Autónoma de Sinaloa, Héctor Melesio Cuen, y la privación de la libertad de Ismael El Mayo Zambada. La FGR le atribuye los delitos de falsedad de declaraciones y encubrimiento por su presunta participación en hechos que habrían obstaculizado las investigaciones. En noticias internacionales, el presidente de Colombia, Abelardo de la Espriella, ordenó iniciar esta semana operaciones coordinadas entre la autoridad migratoria y la policía para deportar a migrantes irregulares en el país. Durante un consejo de seguridad el domingo, el mandatario dio la instrucción de identificar y detener en primer lugar a los migrantes que cometan delitos, de acuerdo con un video difundido en medios locales. En los espectáculos, el mundo del cine y la televisión se encuentra de luto tras confirmarse ayer el fallecimiento de la actriz Bonnie Levine a los 97 años de edad, reconocida por su participación en proyectos como La La Land y Gilmore Girls. De acuerdo con la información de su representante, Levine murió mientras dormía en su casa de Tarzana en el estado de California. Y en los deportes, la selección mexicana inició una etapa de transformación bajo la dirección de Rafael Márquez, con un proyecto que busca fortalecer el desarrollo de futbolistas jóvenes y establecer una base sólida para el próximo ciclo mundialista. Dentro de esta estrategia, la incorporación de Andrés Guardado al cuerpo técnico como auxiliar se perfila como uno de los movimientos más relevantes.
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3: Esos son los temas que nos presenta Luis para esta jornada. Con esto vamos al corte comercial y al regreso más temas para usted.
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5: Las 13 horas, 1 de la tarde, con 15 minutos.
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3: Regresamos a esta edición de NN Nuestras Noticias. Ya son la 1:20 p.m. En este martes, la presidenta Claudia Sheinbaum destacó que hay coordinación con el gobierno de Veracruz y el gabinete de seguridad para reforzar la seguridad y vigilancia. Dijo que avanza el programa Cero Robos en las carreteras Puebla, Ciudad de México, Veracruz. Esto fue lo que dijo a la mandataria mexicana y esta es su voz.
19: Ahora que viene el informe, el martes próximo hacemos el informe aquí, se entrega el informe al Congreso de la Unión. Y después vamos a ir a todas las entidades de la República nuevamente, como lo hicimos el año pasado. Ahí vamos a informar de lo que estamos haciendo en cada entidad. Estamos haciendo muchísima obra, muchísima. Desde mantenimiento de carreteras, digamos que sería lo más sencillo, de las carreteras federales, pero hay muchísima obra de agua, de saneamiento, muchas obras que tienen que ver con puentes, obra nueva para resolver problemas. Por ejemplo, en Veracruz ya está listo el puente del puerto de Veracruz, que iba a terminar en diciembre y se adelantó, ya se terminó. Entonces vamos a informar de todo ello y también de los avances en seguridad. En Veracruz se trabaja igual que en todas las entidades de la República, con mucha coordinación, mucho trabajo del Gabinete de Seguridad de coordinación con todas las entidades. Y recuerden que tenemos el programa Cero Robos en la carretera Ciudad de México-Puebla-Veracruz, que era una de las carreteras donde todavía se presentaban robos importantes al transporte, sobre todo de carga.
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3: Eso es lo que dijo la mandataria mexicana. Vamos a otros datos. Le presento esta cápsula financiera que nos envía, nos comparte también Gerson Hernández para esta edición de noticias. Este es el dato.
20: En las últimas semanas, varios usuarios de plataformas como WhatsApp y Messenger han recibido mensajes en donde les ofrecen una suma de dinero considerable a cambio de prestar su cuenta en una de las plataformas de comercio electrónico más conocidas del país. Suena sencillo y por eso mismo suena tentador, pero detrás de esta oferta hay algo mucho más delicado: el robo y el uso indebido de tu información personal y financiera. Es normal que ante una propuesta así, la primera reacción sea de curiosidad o incluso de necesidad, sobre todo cuando hay que estirar el dinero para llegar a fin de mes. Así que esta cápsula no es para señalar a nadie, sino más bien para compartir algunas medidas que nos ayuden a evitar que caigamos en este tipo de fraudes cibernéticos. Lo primero que hay que hacer si recibes un mensaje de este estilo es no responder ni compartir información sobre tus cuentas, tus datos personales, tus contraseñas, ni el acceso a ninguna de tus plataformas, así te ofrezcan dinero, premios o beneficios. Ante cualquier mensaje sospechoso, lo más seguro es simplemente ignorarlo. Después bloquea el número desde el cual te contactaron y repórtalo como fraude directamente en la aplicación. Actualmente, tanto WhatsApp como Messenger cuentan con esta opción y usarla también ayuda a proteger a otras personas. Ahora bien, si ya compartiste tus datos, todavía estás a tiempo de proteger tus cuentas. Lo primero es cambiar de inmediato todas tus contraseñas, no solamente la de la plataforma involucrada, sino también la de tu correo electrónico y tus aplicaciones bancarias, y activar, si están disponibles, las funciones de verificación en dos pasos. Después, cierra sesión en todos los dispositivos donde tengas tu cuenta abierta para evitar que alguien más siga teniendo acceso. También es importante que revises tus movimientos financieros recientes tanto en tu cuenta de comercio electrónico como en tus cuentas bancarias y verifiques que no haya cargos o transacciones que tú no hayas realizado. Si algo no reconoces, repórtalo de inmediato. Avisa también directamente a la plataforma afectada y solicita un bloqueo temporal de tu cuenta mientras se aclara la situación. Y si consideras que la magnitud del problema lo amerita, no dudes en acudir al Ministerio Público o contactar directamente a la Policía Cibernética de tu estado. La recomendación más importante y con la que quiero cerrar es la siguiente. La mejor forma de proteger tu dinero es dudar siempre de las ofertas que parecen demasiado buenas para ser verdad. Antes de tomar cualquier decisión, tómate un momento para verificar. Pregúntate quién te contacta, por qué te contacta y si esa oferta realmente tiene sentido. Para NN Nuestras Noticias, Gerson Hernández.
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3: Gracias, Gerson, por esta información que nos presentas en este martes. En otros datos, el gobierno de Veracruz, que encabeza la gobernadora Rocío Nale García, trabaja fuertemente en el tema de los espacios educativos. Se busca mejorar este rubro en Veracruz y además también recientemente puntualizaba el tema de no a las cuotas escolares. A propósito de esta información, vamos a este dato más completo.
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3: Así la información, se busca, reitero, mejorar el tema educativo en diferentes rubros y así lo viene trabajando el gobierno veracruzano. En otros temas, se comenzó con la verificación de pescados y mariscos en cuanto a la venta. Este es el reporte que le presento.
0: Para que el pescado y los mariscos lleguen en buenas condiciones a la mesa, requiere cuidados que comienzan desde su captura o producción. Con medidas como el lavado de manos, la limpieza y desinfección de cubetas y taras, así como de embarcaciones y unidades de producción. En Veracruz, estas prácticas forman parte del trabajo que realiza el Comité de Sanidad Acuícola y Pesquero Veracruzano, junto con sociedades cooperativas y unidades acuícolas.
4: Todos estos aspectos de la producción, ya sea en estanques de acuacultura o en las lagunas costeras, que el producto no enferme a las personas. La inocuidad es una particularidad que pues le confiere para que todas estas personas que lo consumen no se enfermen, es decir, que esté libre de contaminantes, ya sean peligros físicos, químicos o biológicos. Puede haber un consumo más responsable. Yo creo que la sociedad y las personas que tienen el hábito de comer productos del mar y de las lagunas, pues deben estar tranquilos porque hay lugares en donde se aplican estas buenas prácticas.
0: Estas acciones forman parte de una vigilancia que contempla tanto la sanidad de especies como tilapia, crustáceos y moluscos, así como la inocuidad de los productos destinados al consumo humano. El objetivo es prevenir la presencia de microorganismos que puedan representar un riesgo para quienes consumen estos productos, entre ellos E. coli, vibrio y salmonela. El trabajo se extiende por distintos puntos del estado de Veracruz, desde Tampico Alto y Pánuco hasta el sur de la entidad, mediante proyectos de vigilancia epidemiológica, campañas sanitarias y acciones de inocuidad acuícola y pesquera.
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3: Gracias por este reporte. Y en otros temas, hacemos contacto en vivo con nuestro compañero Misael Olmedo, que nos tiene reporte de lo que pasa aquí en Poza Rica. ¿Qué tal, Misael? ¿Cómo te va? Buena tarde, platícanos.
5: ¿Qué tal, Raimundo? Un saludo para ti, para el auditorio de Nuestras Noticias, para informarte que desafortunadamente nuevamente el gremio periodístico en Poza Rica pues vivió un momento complicado, un momento que refleja la inseguridad para el ejercicio de la comunicación. En esta ocasión, dos reporteros identificados como Raimundo Perdomo y Eli Martínez, este último fue privado de su libertad por más de 12 horas, fueron víctimas de una agresión. El informe de la policía local indica que fue la noche de ayer lunes cuando, tras una cobertura informativa, los dos comunicadores fueron víctimas de este ataque armado. Este es el tercer caso que se registra en esta misma avenida 20 de noviembre y de situación de riesgo para los comunicadores. Recordemos que a unas cuadras de donde se registró el ataque del día de ayer, pues fue asesinado en el mes de enero el periodista Carlos Castro y en el mes de junio Luis Ángel López Valdés. Hace unos meses, precisamente en el sepelio de Luis Ángel López Valdés, era Eli Martínez quien daba voz al reclamo del gremio periodístico por la situación de inseguridad que se vive y los ataques y atentados que se han registrado. Y en esta ocasión fue él, se convirtió él en la víctima de esta agresión y estuvo privado de su libertad, de acuerdo a lo que allegados reportaron, durante más de 12 horas. Fue durante la mañana de este martes cuando autoridades judiciales informaron que fue localizado con vida y ya se encuentra resguardado con su familia. Esto también luego de pues tomarle la declaración correspondiente en relación a estos hechos en donde fue víctima de esta agresión. Cabe destacar que entre los colegas y los compañeros periodistas hay preocupación por esta situación y un llamado a las autoridades correspondientes para que se pueda garantizar la seguridad en el ejercicio periodístico, sobre todo tomando en cuenta los antecedentes que se tienen. Además, uno de los reclamos es que hasta el momento la Comisión Estatal de Atención y Protección de los Periodistas en Veracruz no ha emitido ninguna postura en relación a este nuevo ataque que se registra en la entidad veracruzana, en específico en este punto de Poza Rica, en la avenida 20 de noviembre. Lamentable situación, pero por fortuna el compañero fue encontrado con vida, ya se encuentra con sus familiares, pero pues nuevamente refleja el riesgo que se vive para ejercer el periodismo. Es el reporte, Raimundo.
3: Muchísimas gracias, Misael. Estaremos atentos contigo para más cuestiones que surjan aquí en el municipio y en la región. Gracias y estamos en contacto.
5: Un saludo para ti y para el auditorio.
3: Saludos, es la voz de Misael Olmedo con esta información de lo que pasa aquí en Poza Rica con estos lamentables hechos. Vamos a la pausa y regresamos con más.
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0: Las 13 horas, 1 de la tarde, con 32 minutos.
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13: Regresamos a esta edición de noticias, exactamente la 1 de la tarde con 36 minutos, 1:36, y vamos con más. Este día en Poza Rica se dio un banderazo de inicio de obra en la colonia Poza de Cuero, encabezado por la alcaldesa Adanely Rodríguez. Ahí en este lugar comentó lo siguiente, esta es su voz.
14: Me da mucho gusto estar con ustedes aquí en la colonia Poza de Cuero, tan importante y tan querida por nosotros. Saludo con mucho gusto a mis compañeras y compañeros ediles. Gracias por estar presentes y ser testigos de este trabajo que estamos realizando. porque este trabajo es de todas y de todos. Cada uno de ustedes pone su granito de arena, su esfuerzo, su compromiso en la transformación de nuestro municipio y la verdad, muchas gracias, compañeras y compañeros ediles, así como a nuestro gran director de obra pública. Muchas gracias, director. Gracias por todo tu trabajo y por todo tu esfuerzo, así como a todos los integrantes del gobierno municipal. Muchísimas gracias, pero sobre todo, saludo con mucho gusto a las vecinas y a los vecinos de esta colonia. La verdad que ahorita que venía entrando, sentía muy contenta de venirlos escuchando, de venir platicando con ustedes y saber que la transformación está llegando a Poza Rica y que me decían cuánto tiempo tenía sin pavimentar, sin ponerle atención a esta colonia, a estas calles, y que bueno, que el día de hoy es una realidad. Y hoy venimos a la colonia Poza de Cuero a dar inicio a una obra que representa una inversión de más de 5 millones de pesos. Contempla más de 250 metros de pavimentación. Aproximadamente son 3 cuadras que se van a intervenir en esta colonia. Es una... de las obras, todas son importantes, pero esta es una de las más importantes porque sabemos que va a beneficiar a muchas ciudadanas, a muchos ciudadanos, a adultos mayores, que son muy importantes, a niñas y a niños que salen a la escuela. Y la verdad que nos sentimos muy, muy contentos, la verdad, en lo personal, verlas, verlos y saber que ahora van a tener una obra digna, de calidad, que va a ser de gran beneficio para ustedes. Esta obra contempla pavimentación, construcción de guarniciones y banquetas, así como alumbrado público, elementos fundamentales para avanzar en la urbanización de esta colonia y generar mejores condiciones de movilidad, de seguridad, pero sobre todo de bienestar. Porque urbanizar una colonia significa dignificar en el entorno en el que viven las familias. Significa que nuestras niñas y nuestros niños puedan caminar con mayor seguridad, que las personas adultas mayores tengan mejores condiciones para desplazarse y que todas y todos podamos contar con espacios públicos más ordenados, más iluminados, pero sobre todo más seguros. Esta forma de gobernar tiene mucho que ver con el humanismo que dio sentido a la transformación de la vida pública de nuestro país. Poner a las personas en el centro de las decisiones y entender que el desarrollo solamente tiene valor cuando se convierte en bienestar para nuestra gente. Ese es uno de los grandes principios del gobierno municipal. Gobernar mirando primero a quienes durante mucho tiempo fueron olvidados, y hacer que el presupuesto público regrese al pueblo, convertido en derechos, en infraestructura y sobre todo en mejores condiciones de vida para ustedes.
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13: Así es como se dio el arranque de esta importante obra. En otros temas, casos de autismo van en aumento. Geraldine con la información.
15: Hablar de autismo todavía genera muchas dudas entre las familias veracruzanas. ¿Cómo saber si lo que observas en tu hijo es algo que merece atención? ¿Cuándo es momento de buscar un especialista? La psicóloga Lee Pérez, fundadora de Autismo Veracruz, respondió estas preguntas con claridad y sin rodeos, compartiendo información clave para que más familias puedan identificar señales tempranas y tomar acción a tiempo. El autismo, conocido formalmente como trastorno del espectro autista, es una condición del neurodesarrollo que afecta a áreas como la comunicación, la interacción social y el procesamiento sensorial. Lee Pérez subrayó un punto importante que muchas veces se pasa por alto. No existe un perfil único de persona autista.
16: Es una condición del neurodesarrollo que altera ciertas áreas como la comunicación en temas sensoriales o sociales. ¿Cómo podemos nosotros identificar cierta, detectar, bueno, sobre todo en niños, por ejemplo, en niños más pequeños, justamente cómo comunican, cómo se están comunicando? No hablar del tema específicamente del lenguaje, porque ahí nos podemos confundir, pero la comunicación, el cómo están comunicando es interesante. El tipo de juego, ahí podemos observar también y detectar muchas áreas. Nos tenemos que poner a jugar con los niños para podernos dar cuenta cómo, si están teniendo juego simbólico, si están imitando, si están siendo recíprocos, la parte social, cómo están socializando. En realidad, hoy el tema del autismo, hablar de ciertas características, nos estamos cerrando, ¿no? Entonces, es un espectro, porque también me gustaría hablar de los adolescentes, ¿no? Adolescentes que no han sido diagnosticados y que piensan que tienen ansiedad, que tienen depresión, que no saben tener amigos o no saben cómo socializar. Bueno, también son señales importantes que pueden ser temas del espectro autista. O los adultos, ¿no? Los adultos con temas de pareja, laborales, ansiedad, depresión, también son focos de alerta, que ahí es donde los invito a acudir con un especialista para ir a la raíz y ir a la causa y descubrir si están dentro de alguna condición. La realidad es que sí, o sea, por primera vez lo que más recomiendo es acudir con neurología, padiopsiquiatría o psiquiatría en caso de adolescente adulto. ¿Por qué motivo? Porque en realidad, repito, ellos son los que tienen su equipo multidisciplinario y les pueden dar un mejor camino a las familias. Este año hemos aumentado, yo pienso, la realidad es que no tengo bien la estadística, pero sí hemos diagnosticado a más de 100 niños. Pero este año hemos hecho campañas en varios puntos del puerto de Veracruz. Una de ellas fue en alguna universidad aquí del puerto de Veracruz. Estuvimos en el DIS de Boca del Río, en el DIS de Veracruz. O sea, hemos estado trabajando mucho en equipo y la realidad es que ahora este año no solo nos quedamos en la valoración. La valoración era, recibíamos a las familias y les dábamos como una estructura de qué seguía después. Este año nos comprometimos a otorgarles diagnósticos completos, donde van a la asociación semana con semana y nos llevamos aproximadamente un mes diagnosticando de TECO. Pues bueno, pueden acudir a nuestras instalaciones o en redes sociales, como repito, tanto en Instagram como en Facebook. De inmediato contestamos. La realidad es que tenemos una interacción inmediata para que puedan pedir algún tipo de apoyo. Autismo Veracruz AC. O bueno, se pueden comunicar al 2294-2299-10, ese número telefónico, ahí es donde podemos recibir información.
15: Detectar a tiempo hace toda la diferencia, y como bien lo resume Lee Pérez, el primer paso siempre es el más importante, animarse a preguntar. Informó para NN Nuestras Noticias, Geraldine Pasarán.
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13: Gracias, Geraldine, por esta información. Vamos a la pausa y regresamos con más.

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1: Las 13 horas, 1 de la tarde, con 45 minutos.
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18: Regresamos a esta edición de noticias, 1:50 p.m. Reitero, 1:50 en este martes. Vamos con información. En el transcurso de los últimos días se ha puesto de moda esta palabra, farmear aura. ¿Qué es? Es lo que el auditorio nos ha preguntado. Y a continuación le presento esta nota más completa.
19: Muchos jóvenes actualmente están compitiendo intensamente para poder farmear aura. Pero ¿cuál es el significado de farmear aura y qué se consigue con ello? Internet repitió tanto una idea hasta que logró convertirla en comportamiento. Farmear se deriva de la palabra inglés farming, término usado en los videojuegos que consiste en realizar tareas constantes para subir niveles u obtener premios, mientras que aura es la energía, el porte de una persona o hasta la confianza en sí mismo que refleja.
20: Esto es farmear aura, verdaderamente.
19: Por lo tanto, en su conjunto, esta práctica lo que busca es recolectar momentos que capten la atención de la gente, convirtiéndose en un atractivo social.
21: Farmear aura básicamente es una manera de sumar puntos imaginarios a tu personalidad. Y aunque parezca que no tiene sentido o que es otro trend tonto del internet, tiene todo que ver con el desarrollo del adolescente. La adolescencia es una etapa en la que se construye nuestra identidad. ¿Quién soy? ¿Cómo quiero que me vean? ¿A dónde pertenezco? Y para eso necesitamos probar. Probamos formas de vestir, de hablar, de relacionarnos, de expresarnos y también probamos qué reacciones provocamos en los demás.
19: Una vez que se realiza una determinada acción, la gente otorga puntos que pueden ser positivos o negativos si se considera que solo se hizo el ridículo.
20: O juntar, ¿no? Una serie de combinaciones que hacen que tengas más experiencia en un juego. Pero el juego es la vida y estamos jugando en modo difícil porque todos somos pobres. Pero para Laura no se necesita dinero. Pues diría yo que no te trabes, ser fluido, los mejores movimientos, que se vea que le sabes.
21: Es humano y psicológico que siempre estemos tratando de influir en la imagen que los demás tienen acerca de nosotros, así como querer agradar. Y durante la adolescencia, el sentido de pertenencia, la validación y la seguridad que tenemos dentro del grupo pueden tener muchísimo más peso.
19: En la actualidad, farmear el aura se ha vuelto tan popular que en varios estados de México e incluso en otros países ya se realizan combates en los que el público decide quién suma el mayor número de puntos gracias a su gran presencia o estilo. Los psicólogos y especialistas en salud mental ven el fenómeno de farmear aura como una manifestación evolutiva, normal y contemporánea de conductas humanas. Es decir, convirtieron algo tan difícil de medir como el carisma, la seguridad o la presencia en una especie de videojuego social, prácticamente midiendo la impresión que causamos en los demás.
22: Ash necesitaba unas cuantas personas dentro de una habitación para generar presión social. TikTok puede poner millones dentro del celular de tu hijo. Y además tiene algo todavía más poderoso, la repetición. La primera vez que ves algo dices, qué ridículo. Después lo vuelves a ver, y otra vez, y otra. Primero parece ridículo, después curioso, después familiar, después normal, y finalmente lo imitas. Por eso el problema no son las batallas de aura. Mañana aparecerá otro trend. El problema es la velocidad con la que Internet puede convertir una conducta absurda en algo normal para toda una generación.
19: En conclusión, cuando alguien dice que otra persona está farmeando aura, normalmente no está hablando de una habilidad sobrenatural, sino describiendo una conducta que parece diseñada para producir una determinada impresión en los demás, esperando la aceptación pública.
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18: Así la información, farmear aura, la mejor opinión. La tiene usted. En otros temas, hacemos contacto con Leo, que nos tiene información de lo que pasa en Poza Rica, con este programa Apoyo a tu Hogar. Leo, te escucho.
23: El Ayuntamiento de Cuatzintla, a través de la Dirección de Desarrollo Social, impulsa el programa Apoyo a tu Hogar, que ofrece productos para mejorar las viviendas a precios accesibles. Entre los productos disponibles se encuentran tinacos, juegos de baño, colchones, paquetes de herramienta y cubetas de pintura. Para conocer requisitos, costos y disponibilidad, las personas pueden comunicarse al 782-828-6191. El módulo de atención estará disponible este miércoles de 9 a.m. a 1 p.m. y de 3 p.m. a 6 p.m. en la Secretaría de Buen Gobierno. Con este tipo de acciones, el Ayuntamiento de Cuautzintla busca acercar alternativas económicas a la población y brindar apoyo a las familias para que puedan realizar mejoras en sus hogares. Informó para NN Nuestras Noticias, Leonardo Morales.
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18: Gracias, Leo, por este reporte que nos compartes. Y vamos ahora a las condiciones del estado del tiempo para las próximas horas.
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18: Para esta jornada continúan las temperaturas cálidas, pero con presencia de posibles lluvias. Esto es lo que reporta Protección Civil.
1: La Secretaría de Protección Civil informa el pronóstico del tiempo para este día, martes 25 de agosto. Continuará el ambiente caluroso y bochornoso, aunque disminuirá el potencial de lluvias. Podrían presentarse lluvias ligeras, principalmente en zonas montañosas y el sur, durante la tarde, noche y madrugada. El viento dominará del sureste, este, noreste y norte, con rachas en costas y durante las tormentas. Región norte, pocas lluvias, con posibles eventos ligeros por la tarde-noche en zonas montañosas. Región montañosa, central. Lluvias ligeras y dispersas por la tarde, con ambiente fresco a frío por la noche. Región costa y llanura del centro. Pocas lluvias, aunque no se descartan algunas por la noche y madrugada. Ambiente caluroso y bochornoso. Región sur. Continúa siendo la región con más potencial de lluvias, acompañadas de tormentas y eventos localmente fuertes. Ante el calor, manténganse hidratados. Eviten la exposición prolongada al sol. Y, si se presentan tormentas, extremen precauciones por actividad eléctrica, rachas de viento y reducción de la visibilidad. Protección Civil te invita a mantenerte informado e informada y seguir las recomendaciones.
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18: Esas son las condiciones del estado del tiempo que nos separan para esta jornada. Oiga, y una vez más vamos hasta Cuautzintla, en donde hay condonación de multas en el impuesto predial. Leo con el reporte.
23: El Ayuntamiento de Cuautzintla invita a la ciudadanía a regularizar su situación con el impuesto predial, aprovechando el 100% de condonación de multas. Esta promoción estará vigente durante todo el mes de agosto, brindando una oportunidad para ponerse al corriente con esta obligación. Las personas interesadas deberán acudir a la Tesorería Municipal, donde podrán realizar el trámite y recibir la información necesaria. Con esta acción se busca facilitar la regularización de los contribuyentes, proteger su patrimonio y continuar apoyando a las familias del municipio. Informó para NN Nuestras Noticias, Leonardo Morales.
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18: Muchísimas gracias, Leo, por este reporte que nos envías desde la zona de Cuautzintla. Y estos descuentos en el pago del impuesto predial. De esta manera culminamos con esta edición de noticias. Hoy, por cierto, día 25 de cada mes, Día Naranja, en el tema de la no violencia contra las mujeres y en general, no más violencia es lo que se ha externado durante esta jornada. Reitero, en el Día Naranja, 25 de cada mes, instituciones, dependencias y diferentes maneras de fomentar el tema de la no violencia es como salen a la luz durante esta jornada, es lo que se recuerda, es lo que se busca fortalecer y por lo que se pugna por el tema de no más violencia. Nosotros culminamos gracias al equipo de corresponsales, de reporteros, todos bajo la dirección del ingeniero Javier Cázares. Que tenga buen provecho, equipo de producción. Gracias a la gente que nos apoya en cabina, gracias, pero sobre todo a usted por estar en sintonía de esta señal de Vida Romántica 100.9. Y recuerde, todo el norte de Veracruz ya despertó. Buen martes, nos vamos.
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4: Buen provecho, son las 2 de la tarde, en punto.
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1: Buen provecho. Son las 2 de la tarde, con 15 minutos.
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1: Buen provecho, son las 2 de la tarde, con 30 minutos.
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0: Buen provecho. Son las 2 de la tarde con 45 minutos.
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0: Buen provecho. Son las 2 de la tarde, con 51 minutos.
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1: Las 15 horas, 3 de la tarde, en punto.
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del cual sabemos ya no funciona, puesto que a partir de la muerte del señor Freddie Mercury, que era pues el vocalista y definitivamente una gran leyenda, este grupo ya no se pudo consagrar. Metieron después un cantante, pero no funcionó realmente, y nos hemos quedado con la leyenda de la banda Queen, aunque los demás miembros siguen actuando a manera de solistas. Pero para no desviarme del punto, hoy las canciones que conocemos de Queen, los grandes éxitos que atesoramos la gran mayoría de nosotros, vienen a nos con una nueva cara, con una nueva influencia, con nuevos efectos. Sin embargo, son las mismas canciones que usted y yo conocimos, pero arquitectadas de una forma muy peculiar, diferente, algo que está muy en boga en este año 2026, en pleno siglo XXI, y en donde nos demuestran una vez más que, hablando de música, todo tiempo pasado fue mejor. Y no hace falta entrar en detalles, creo que ya todos sabemos el porqué. Antes teníamos, en la década de los 60, 70, 80, incluso 90 del siglo XX, un mar de música de todos colores, olores y sabores, y todos ellos eran fuente de éxitos. No importa de qué géneros, pero había música a raudales. Hoy, desgraciadamente, no es así. Pero bueno, el punto que nos interesa es que traemos nueva música de Queen, o sea, las mismas canciones, nuevas versiones, que la verdad, estas me parece que están súper archi recontra extra uff. O sea, muy, pero muy fregonas canciones, si me permiten la palabra fregonas. Así entonces, una vez más, Cronos demuestra con hechos el porqué el estilo de Cronos de hacer radio es profeso, es creado para usted que amablemente nos prefiere y nos escucha. Nuevas versiones de los grandes éxitos del grupo Queen. 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
1: Las 15 horas, 3 de la tarde, con 17 minutos.
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10: 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Cronos lo hace de nuevo y proyecta para usted esta nueva tendencia de covers a los grandes genios musicales con nuevas estructuras melódicas que nos reactivan emocionalmente la memoria. Estos son los nuevos arreglos para aquellos hits inolvidables de la banda rockera Queen. Primero en Cronos, primero para usted, aquí en el 100.9 FM de Vida Romántica.

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1: Las 15 horas, 3 de la tarde, con 30 minutos.
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Sin menospreciar los temas originales de la banda Queen, estos covers que en exclusiva hoy estamos estrenando para usted, la verdad me parecen muy disfrutables. Pues aparte de refrescarnos la memoria, como así sucede, nos recuerdan vívidamente que la calidad nunca pasa de moda. Cronos viene hoy hacia usted con los nuevos covers del grupo Queen. Nuevos arreglos cargados de historia para regocijar la memoria con estas novedades de rítmicas soleadas. Y es que hay que recordarlo que aquí en Cronos, la música tiene clase. Usted lo sabe y los demás también. Y los que no lo saben, pues pueden comprobarlo simplemente con sintonizar el 100.9 FM de Vida Romántica y escucharnos de lunes a sábado de 3 a 4 de la tarde. Y mire usted que en cuanto a estas novedades, estos covers que ya marcan tendencia en toda Europa, en Medio Oriente y en Eurasia, porque he visto las listas de popularidad, y siempre esta tendencia está arrasando los primeros lugares. Todo mundo quiere seguir recordando aquellas canciones que nos tocó conocer en su versión original y que hoy son reactivadas, reacomodadas, con más decoraciones, con más efectos, con lo que usted quiere y mande, pero respetando la semilla, la fuente, la originalidad. Y esto, en definitiva, pues viene como que a apapacharnos la mente, aunque esa palabra de apapacharnos tenga una dudosa procedencia. La cosa es que estas canciones vienen y nos reactivan recuerdos muy personales que tenemos en relación con estas canciones. No sé si a todos estas canciones les gusten por igual, pero estoy seguro que de estas 11 canciones que les vamos a presentar, porque nos faltan 3, 4 más, estoy seguro que muchas de ellas significan algo especial para cada persona indistintamente. Esa es la magia de la música y nosotros la conocemos y nosotros la tenemos para compartirla con usted. Gracias por sintonizar Cronos en el 100.9 FM de Vida Romántica. Somos Grupo Radiorama.

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1: Las 15 horas, 3 de la tarde, con 45 minutos.
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1: Alto placer me embarga por haberle servido una vez más a través de nueva música. Nueva música, aunque con huellas de hace algunas décadas que estos hits surgieron. Pero ya conoció usted las vertientes más modernas, las vertientes de vanguardia, en un grupo que sigue siendo una leyenda, el grupo Queen. Por hoy, mil gracias. Voz, música y producción a cargo de su servidor Edgar Cartwright. En los controles técnicos estuvo la señora Lili. Manténgase en sintonía con el 100.9 FM de Vida Romántica. Tenemos lo mejor de la música y es para usted. Tenga muy buena tarde y mañana recuerde que tenemos un perfil latino muy interesante. Trate de no perdérselo. Hasta entonces, sea usted feliz. Lo merece. 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Gracias.
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2: Las 16 horas, en punto.
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1: Las 16 horas con 15 minutos.
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1: Las 16 horas, con 30 minutos.
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1: Las 16 horas con 44 minutos.
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1: En Chicago, Illinois, son las 17 horas. En Poza Rica de Hidalgo, Veracruz, son las 5 de la tarde.
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0: Gracias, y qué bueno que están con nosotros. Son las 5 de la tarde en punto, las 17:00 de este 25 de agosto. El 25 de agosto es el 237º día del año del calendario gregoriano, quedando 128 días para finalizar el año. Es la semana 35 del año 26. Es la semana 4 del octavo mes, agosto, es el tercer día de esta semana, segundo día laboral, martes 25, martes petrolero. Mi querido Roberto Ríos, ya de vacaciones, no llevas ni un año, no, ya llevas más de un año, y ya te vas de vacaciones y toda la cosa, mi querido Roberto. ¿Cómo te va? Buenas tardes.
1: Buenas tardes, bien lo dices, retomando, aunque sea en casita esas dos semanas de, como tú también.
0: Así es.
1: Sí, pero aquí estamos nuevamente en el programa Martes Petrolero, como siempre con interesantes comentarios, posiciones, críticas, y como siempre, ¿no? Ha sido la temática de este programa. Pero antes que nada, pues a todos quienes nos ven, nos escuchan, a todos, buenas tardes. Sobre todo a quienes también participan, como son mis compañeros, activos y jubilados también, trabajadores petroleros, a todos les envío un saludo.
0: Bueno, te oyes un poquito cortado, mi querido Roberto, a lo mejor ahí estás muy lejos de tu módem, o te congelas en ocasiones, o hay muchos conectados ahí en tu red. A ver, ojalá que no tengas problema, porque por ejemplo, ahorita estás congelado. En fin, ahorita vemos, ¿no? Ojalá que se pueda solucionar esto para que llevemos a buen puerto este martes petrolero. Temperatura ambiente en la ciudad de Poza Rica es de 29 grados centígrados, pero la sensación térmica, pues, no es así como para que uno diga, no, qué padre, la estamos pasando, ¿no? Entonces hay que estar muy al pendiente. Las lluvias no, aparentemente están por llegar, pero luego siempre no. En fin, 33 grados la temperatura ambiente, no hay probabilidad de lluvia, no, por lo menos hoy, aunque va a haber nublados, medio nublados, no hay probabilidades de lluvia. Mañana miércoles la temperatura máxima será de 35, la mínima de 24, medio nublado, sin probabilidad de lluvia. Jueves 34, 24 también medio nublado, sin probabilidad de lluvia. El viernes hay un 51% de probabilidad de lluvia con tormentas eléctricas, 34, 24. Sábado, 58% de probabilidad de lluvia, tormentas eléctricas, de nublados, medio nublados, 34, 24. Para el domingo, simplemente medio nublados y 35, 24 las temperaturas. El lunes, probable otra vez, 38% de probabilidad de lluvia, tormentas eléctricas, 35, 25. La salida del sol, 6 de la mañana con 11 minutos, el atardecer, 6:51, rayos ultravioleta bajos, humedad 60%, viento 11 kilómetros por hora y calidad del aire moderada. Es lo que tenemos, y pues ya no hay que creerle mucho a los pronósticos, porque esto está loco. Nos dicen que no va a llover y que hay torrenciales lluvias, nos dicen que

0: Pues quien tiene la palabra en este caso son los mismos socios del departamento, ¿verdad? Sí, porque no el qué sirve que te quedes platicando si eso no llega a donde debe de llegar. Entonces, las actitudes deben de ser directas, ¿verdad? Si no hay reclamos, si no hay posicionamientos, pues el departamento de jubilados propiamente no tiene ningún problema en el sentido de las labores que ahí se realizan, ¿verdad? Del apoyo a los compañeros. Pero bueno, donde sí veo que ha habido algunas inconformidades es sobre todo en el pago de las pólizas, pues, pero por eso ya les corresponde a los socios hacer su, pues ahora sí, ante quien corresponde, deben de hacer su. Llega donde debe llegar, pues la situación es de que el departamento esté trabajando bien, así es como se puede tomar la situación.
1: No, no se te oye muy bien, Roberto, se te corta mucho la comunicación.
0: Estoy viendo que que como que la señal prende dos, como que está irregular el internet.
1: Sí.
0: Yo sí te escucho muy bien. Estoy viendo aquí que hay como que hay una media falla del internet.
1: Bueno, vamos a procurar que esto vaya.
0: Vamos a seguirle, ¿eh? Porque
1: Bueno.
0: no se ve que esté constante.
1: Vamos
0: ¿Sí
1: a
0: me
1: procurar
0: escuchas?
1: que. Sí. Te digo que vamos a procurar que esto vaya lo mejor posible, ¿no? Bueno.
0: Bien.
1: Mira, tengo, como siempre, ya sabes, ¿no? Mensajes que nos envían las personas y. A ver, aquí tengo este mensaje que, como siempre, nos dice nuestro amigo. Bueno, primero este del amigo Vázquez. Buenas tardes, amigo Víctor Cantú y Roberto Ríos. Bendecida tarde de martes petrolero. El día de ayer amanecimos con la buena noticia de que asumió la dirección del Hospital Regional de Pemex aquí en Poza Rica la doctora María Margarita Pecero Domínguez, quien cuenta con una excelente trayectoria al frente de unidades hospitalarias de Pemex. Tiene buena atención y administración para los derechohabientes de Pemex. Con este cambio, la doctora Domínguez garantiza un trato generoso y positivo en uno de los principales centros hospitalarios de Pemex, en la zona norte de Veracruz. Enhorabuena. Asimismo, se sabe que siguen las negociaciones con el aumento salarial entre Pemex y el sindicato hasta lograr un buen acuerdo. Gracias atentamente a su amigo Vázquez de Contraincendio. ¿Comentarios, Roberto, con respecto a estos dos temas?
0: Bueno, en primera, en efecto, hay una nueva directora, tengo entendido, del Hospital Regional de Pemex, y como lo comenta el compañero Vázquez, en efecto, ella es originaria, tengo entendido, de Poza Rica. Ella es hija de un personaje que fue líder precisamente en ese departamento de departamento médico, de una gran lideresa de las mujeres petroleras aquí en Poza Rica. Y yo creo que ese origen, pues, nos da el plus, tengo yo entendido, para que cambie totalmente, cuando menos no menos de un 60% el trato que se le da a la atención médica a la derechohabiente, ¿sí? Porque la doctora, pues, tiene el conocimiento, viene también de un área, tengo entendido, de un área del sur, como estaba como directora, y le envían a un hospital mayor nivel, como es el Hospital Regional de Pemex. Pues, existe la confianza por parte de la derechohabiencia, de que se mejore en cuanto al trato, en cuanto a las situaciones que luego se presentan, situaciones anómalas, y que esto tenga un resultado más ágil para cuando así se dé. Pero pues la confianza de que este cambio es precisamente para mejorar en mucho la atención médica en el Hospital Regional de Petróleos Mexicanos y también en nuestra clínica satélite, que finalmente pues tiene la posición regional del hospital, que también la clínica satélite pues de alguna manera depende mucho de la administración y en este caso pues de quién es la nueva directora. Esperemos que para bien esto funcione.

0: tal y como se ha comentado en los medios de aquí de nuestra sección 30. Por otra parte, en cuanto a lo que trata de la revisión salarial, pues sí, en efecto, existe esa confianza. Yo creo que las estrategias que ha dado el sindicato, la prórroga que está dando de 30 días, porque hay un ofrecimiento, tengo entendido, del 3 punto, algo así como el 3.5, del 1 de agosto, en base a la inflación, y 2% a partir de 1 de enero, quedaría un 5.5. Pero en la obligación que tiene nuestra dirigencia nacional, tuvo que quitar la anuencia de todos los trabajadores de las 36 secciones, de los cuales, después de poner la situación, no fue aprobado la propuesta que hace Petróleos Mexicanos al sindicato petrolero, por lo cual, pues, tienen que reanudarse las pláticas, aunque muchas hay algunas detractores que dicen que el sindicato nomás está jugando, pero no, pero aquí el sindicato le tiene que informar a sus trabajadores a través de sus secretarios generales, de las asambleas generales que se dieron, de la información, y en su gran mayoría dijeron que no, que se continuara con la prórroga y que se buscaran mejores situaciones en cuanto al ofrecimiento de Pemex. Pero no va solamente eso, Víctor. También hay situaciones que se están creando, sobre todo en la falta de algunas cláusulas por parte de la administración, como es el caso del servicio médico, que no ha estado al 100%, como es la situación de la falta de todavía de no al 100% de medicamentos. Entonces, entre otras cosas, a los trabajadores activos también, la falta de mantenimiento, la falta de algunas situaciones de seguridad para los propios trabajadores. Entonces, incluido todo ello en estas pláticas que están teniendo con la parte de Petróleos Mexicanos. Esperemos que en su momento, pues todo vaya dándose de manera, no se pide nada fuera de lo que establece la Ley Federal del Trabajo, ¿sí? Porque algunos, como decía, hay algunos detractores que dicen que no, que el sindicato está entregado a lo que diga el gobierno. No, una cosa es la institucionalidad que tiene nuestro sindicato, y eso no significa sumisión, Víctor. Eso es lo que consideramos, quien hemos visto a través de los años, que por cierto, mi organización sindical, precisamente el pasado 14 de agosto, 15 de agosto, cumplió 91 años de haber sido fundado. Y esa base histórica es un soporte que vaya fuerte para entender que el sindicato siga teniendo la misma fortaleza que ha tenido durante todos estos años, a pesar de las vicisitudes de algunos gobiernos que quisieron ponerles la puerta enfrente, como fue el gobierno anterior. Eso todo el mundo lo sabemos. Y que se demostró que la unidad de todos los trabajadores respalda precisamente el funcionamiento de nuestra organización sindical, Víctor.
1: Muy bien. Ok, dame la oportunidad de que vayamos a la primera pausa, mi querido Roberto, si eres tan amable.
0: Perfecto.
1: Bien, vamos entonces, primera pausa, regresamos.
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3: Las 5 de la tarde, con 13 minutos.
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1: Bueno, ya son las 5 de la tarde con 17 minutos. Estamos en Martes Petrolero. Estoy acompañando a mi compañero y amigo, el señor Roberto Ríos. Y bueno, preguntarte, Ríos, ¿Roberto estás en? No, bueno, todavía no. Ahorita nos volvemos a conectar con él. Ah, creo que ahí estás. A ver, ahora sí, Roberto, ahí estás, ¿verdad? ¿Pero qué crees? Ahora tienes un sonido ahí que se está rebotando.
21: Ahora sí, Roberto, ahí estás, ¿verdad?
22: Estoy detrás de
21: ese. Ahora tienes un sonido ahí que se está rebotando.
1: Apaga tu sonido, mi querido Roberto, para que no se rebote.
22: Ahí
1: quedó. A ver. No, porque ahora creo que hay más eco, Roberto.
21: Ahí quedó.
1: No, ahí se está repitiendo.
22: ¿Está,
1: verdad? Hay mucho eco.
21: No, porque ahora creo que hay más eco, Roberto.
22: Lo intentamos. ¿Rebotas tú? ¿Yo reboto también?
1: A ver, salte. Lo intentamos otra vez, Roberto. Salte y vuelve a entrar y que no se escuche tu audio, porque se está metiendo. Bueno, ya sabe usted que los fierros pues no tienen palabra, ¿no? A veces funcionan, a veces no, pero lo importante en esto es que esté usted informado pues de nuestros asuntos petroleros que que nos atañen a todos, ¿eh? Pareciera que a veces, bueno, yo qué sé, yo no soy petrolero. No, pero vives en una ciudad petrolera, ¿no? Y aquí pasan muchas, muchas, muchas cosas. A ver, Roberto, ya te veo ahí otra vez. ¿Cómo estás? Bueno, todavía no tienes audio, mi querido Roberto. Ahorita vamos a... Tenemos que arreglar eso. Como de lugar, tiene que quedar. Sí, porque está congelado tu imagen, mi querido Roberto. Bueno. Ok, gracias. Nos están saludando a los dos. Está rebotando. Es que tienes el audio, Roberto, ahí abierto tu aparato receptor. No se debe de escuchar porque si no se rebota. Pero bueno, ahí creo que ya estás ahí porque ya por lo menos no se escucha esto. Pero la señora Andrea nos dice que aún no pagan la postmortem. ¿Qué pasa ahí, no? Es un tema importante también que ahorita que se vuelva a conectar Roberto, vamos a preguntarle sobre la postmortem. ¿Qué pasa? ¿Por qué hay tantos problemas? No de ahora, ¿eh? No de ahora. Los problemas de la postmortem vienen de hace muchísimos años. Bueno, desde que yo tengo razón cuando instituimos este... Pues ha sido lunes petrolero, martes petrolero, viernes petrolero. Ahí lo hemos estado moviendo porque... pues es de acuerdo a lo que ustedes nos van pidiendo, ¿no? En cuanto a los días. Pero desde que iniciamos con este asunto petrolero, que ya tiene muchos años, el hablar de la postmortem siempre ha sido... A ver, ahora te veo muy bien, Roberto. A ver si ahora sí estamos.
22: ¿Sí? ¿Me escuchas? ¿Me escuchas bien?
1: Sí, te escucho, pero igual te sigues oyendo cortado, fíjate. Se corta mucho, pero... Si hablas, nada más, y quitamos la imagen, a ver si con eso solucionamos, que nada más se vea...
22: A ver.
1: Quita tu imagen y nada más quedamos con la pura voz, mi querido Roberto, para saber si... A ver, ahí Roberto, a ver, vamos a ver.
22: Sí. Sí.
1: A ver, creo que...
22: Ahí estamos.
1: Creo que ahí estamos mejor. A ver, entonces...
22: Bueno, mira, bien.
1: Nos preguntan de la postmortem, que hasta cuándo.
22: Pues lo que te comentaba, doctor, es una situación que la está bajo la tutela de la directiva departamental. En este caso, pues tiene que ver, considero, directamente al delegado departamental, al compañero, porque como no haya habido asamblea, no se ha dado un informe, yo creo que se tiene que ir personal para que les enteren cuál es la situación de la policía, de quienes sean los deudos, de quienes hayan fallecido, de los compañeros que hayan fallecido. Si no hay información, tienen que ir directamente con el delegado para que les informe cuál es la situación, porque como hasta ahorita, pues, yo creo que con la situación probablemente de la revisión de la revisión salarial,
1: no, bueno, seguimos con problemitas, mi querido Roberto, en cuanto a tu señal. Allá la señal está un poquito, yo creo que, deteriorada. Bueno, y es que también, por ejemplo, nos comenta el jubilado Fernando Perea, nos dice: buenas tardes, soy el trabajador jubilado Fernando Perea, hablo para manifestar que nosotros los jubilados estamos seguros que tendremos beneficios en nuestro contrato colectivo, como son las medicinas, salarios. Estamos seguros que nuestro sindicato nos seguirá apoyando. Muchas gracias por su generosa atención. Pues ojalá, mi querido Fernando Perea, sobre todo en la cuestión de las medicinas, porque pues de pronto llega un buen lote de medicinas, hay medicinas, se habla de que ya se normalizó, pero pues es nada más por el momento. Hay medicinas por un rato, se vuelven a terminar las medicinas y vuelven a aparecer, sobre todo como Roberto lo comenta, ¿no? Son medicinas a veces caras, de enfermedades crónicas o enfermedades muy fuertes, no sé, la diabetes, la hipertensión, que son medicinas también un poco difíciles de conseguir y que desgraciadamente pues es lo que no hay. Un curita, un Alka-Seltzer, una pastilla para la cabeza, pues sí, cómo no, de sobra, pero medicinas, bueno, importantes, ¿no?, que se necesitan precisamente para poder paliar los grandes problemas que a veces la gente mayor ya tiene, pues no hay. Entonces, pero bueno, dice el jubilado Fernando Perea que confía, que tiene mucha confianza en que ahora sí los jubilados estarán mejor, que confía en el sindicato, y que hablando de medicinas, de salarios, de prestaciones, pues estarán mucho mejor que antes, ¿no? Y confía en que todo eso se pueda hacer. Saludos, Blanquita. Blanca, muchas gracias. Saludos, Jorge. Sí, ahorita estamos viendo a ver qué podemos hacer, mi querido Jorge. Hola, Víctor y compañero Roberto. Saludos de su amigo Herrera. Aquí vamos escuchando el programa desde mi taxi 2665. Les mando un abrazo y bendiciones. Pues gracias, amigo Herrera. A ver, mi querido Roberto, te saludo otra vez.
22: Fíjate que en cuanto a la situación que comenta el compañero Fernando Perea, relacionado con pues lo que a todos nos interesa, yo creo que es la situación del medicamento de control, Víctor. Digo, nosotros debemos ser solidarios debemos de ser no solamente fraternales con nuestros compañeros, pero qué bueno que la Secretaría de Salud está anunciando que va a crear 12.000, va a crear 6.000 farmacias a partir de, tengo entendido, del mes de septiembre a nivel nacional, donde en cada farmacia va a haber 90 medicamentos seguros. Así lo está anunciando el gobierno, ¿sí? Qué bueno, que ojalá se dé, ¿verdad? Pero no es para que se sacrifique ni al ISSSTE de otras dependencias gubernamentales. Yo creo que primero se tiene que tener el 100% de los cumplimientos, Víctor, y después implementar estos programas, que qué bueno que se den para todos los mexicanos, porque si en un lado va a haber medicamentos y en otro no, pues esto me huele a otra cosa, no me huele a realmente a un programa de alguna manera, espero que no choque, ¿sí? Espero que no choque, pues como un platillo, qué bueno que se le dé la atención médica a todos los mexicanos, muy bien, pero también todos los mexicanos, también nosotros somos mexicanos, y estamos en un convenio, que es un contrato colectivo de trabajo, que es un contrato ley y que está precisamente en base a la ley del trabajo.
1: Sí. ¿Sí?
22: ¿Por qué? Porque los trabajadores están en una empresa de alto riesgo, Víctor. Aquí se quieren, se mueren, ¿sí?, se queman, y hay explosiones, y es una empresa de alto riesgo que tiene que tener todas las ambulancias con todos los equipos necesarios para cuando tengan que ir a un llamado de un accidente, porque como lo digo, una empresa de alto riesgo en cualquier momento se da un accidente por las mismas situaciones, y más que ahora que se dejó a un lado la seguridad, en este caso de las instalaciones, ¿verdad? La falta de mantenimiento ha creado pues muchas anomalías, ¿sí? Y esto pues, va dentro del mismo paquete de que debemos de tener forzosamente un servicio médico necesario, no un servicio médico de gastos mayores como existen en muchas áreas gubernamentales, ¿verdad? Entonces, esa es la situación que estoy viendo.
1: Muy bien. Buenas tardes, Víctor. Mientras los líderes del sindicato se encuentran en pláticas para mejoría de sus trabajadores en el Departamento de Vigilancia, la entrada del área Elsa Pesina Hernández nos trata mal, sin reconocer nuestros derechos, beneficiando solo a sus aliados privilegiados con lugares y cambiándole guardias a cambio de regalos. Esperemos que la próxima asamblea le aplique los estatutos por esos atropellos. ¡Ah, qué fuerte declaración en contra de Elsa Pesina Hernández, de que los trata muy mal! ¿Quién es Elsa, mi querido Roberto? ¿La conoces?
22: Mira, debe ser personal, que son de las jefas, y eso pues se soluciona precisamente en una asamblea. Ahí es donde se dirimen todas las situaciones anómalas y vigilancia para ver en qué situación están afectando a sus compañeros. Uh-huh. Los estatutos son muy claros, ¿sí? Que aquí hay cuestiones de que no debe haber favor. Sí. La responsabilidad que le corresponde a cada quien.
1: Sí.
22: Finalmente, como en todas partes, los arrocitos negros se enfrentan.
1: Así es.
22: Y esto pues está en manos de los trabajadores.
1: Sí, claro. Qué desolación tan profunda es ver el hospital de Pemex en la actualidad. No hay especialistas, no hay medicamentos, y ahora lo que es peor, no hay ambulancias. Lo que sí hay es un servicio fúnebre que ya está de pie en el hospital. Qué desgracia, nos ha caído a nosotros los petroleros. Híjole, están tristes los petroleros, molestos los petroleros, porque a su entender cada vez está peor esta situación en Pemex, Roberto. En el sindicato no, pero sí como Pemex tal, ¿no?
22: Fíjate que pues lo que yo comentaba, precisamente las pláticas no solo están manejándose en la cuestión del aumento salarial, se está reclamando en las cuestiones de la relación a ciertas cláusulas que son importantes, sobre todo el desacuerdo que hay con el servicio médico, porque ahora ya no es Patrocinios quien directamente maneja estas cuestiones médicas, es la Secretaría de Salud la que define cómo se tiene que sí, en el caso de los medicamentos. En el caso de los médicos, ahí sí, administrativamente le corresponde a los servicios médicos de Pemex que se regularicen. Y si hay razón, y es una situación que nuestra dirigencia nacional pues está fijada en eso precisamente, Víctor. ¿Sí? Yo creo que dos puntos importantes, que en este caso, que es la cuestión del mantenimiento del servicio médico, en el caso de todo lo que contempla el servicio médico, y del aumento, pues es lo de menos realmente, porque está basado en la inflación, ahí no habría problema. Entonces tiene que buscarse la forma, precisamente con esa situación, que es una piedra en el zapato también para nuestro sindicato, ¿sí? Y pues esperemos que la experiencia que realmente existe en el Comité Ejecutivo Nacional, pues se logren llegar a acuerdos que sean favorables, ya no digamos que esto ya de un día para otro, pero
1: ok, bueno, vamos a ir a una segunda pausa, ya regresamos.
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3: Las 5 de la tarde con 32 minutos.
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¿Cuánto indio de morral con casco? Ya parece en batallón, pero son trabajadores de esos de perforación. Y fuímonos a Poza Rica, compadre, ¡fuémonos!

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1: Las 5 de la tarde con 45 minutos.

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1: Son las 6 de la tarde, en punto.
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maravilloso atardecer, ya por supuesto, dándole con todo a esta semanita que estamos arrancando, super martesito, y bueno, pues a darle a lo que tendremos programado en este maravilloso atardecer. Gabo Gómez saludándote, Gabo Gómez invitándote a que te quedes con nosotros los próximos 60 minutos con buena música y obviamente deseando que disfrutes lo que tenemos para ti. Así que bienvenidos a tu tarde, Vitamina.